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Dice Carlos Fuentes, el gran escritor mexicano, ese gran narrador de América Latina, que el hombre es el niño que fue. Y es tan cierto que uno repite consecuentemente a lo largo de la vida intacto que nos queda dentro del corazón siempre. Por los niños vamos a empezar aquí este diálogo de palabra y canto. Primera soledad. Hoy mi madre no me quiso. La he rondado horas enteras vestido de capitán, de mago, de marinero. Pero nada, no me quiso. Ni me ha pegado siquiera. Salgo a morir al baldío volteando todas las puertas. Arde el sol en el silencio amarillo de la siesta. Ni gatos, ni vigilantes, solo la calle desierta. ¿Cómo me voy a morir sin que mi madre me vea?

se bajó en la estación de aquel pueblito. Caminó por sus calles aterida. Recordó las palabras de su padre. Es tan claro ese cielo de

Tu figura vegetal se mete en la plataforma solitaria de los hilos de plata que tensan la luna con tu posible consecuencia. Pero tú serás causa inesperado, serás río, serás tronco, serás bermejo. Pero tú, chaguanco herido, nunca serás viejo.

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siguió prestando los años que hoy amontona, con esa pinta gauchona que lo sigue acompañando, en un corral trabajando.

0: Buenas noches, audiencia. Un problema mecánico me impide llegar para hacer el programa en vivo. Pero le dejo uno grabado y, si Dios me lo permite, el próximo jueves lo espero a todos para hacer el Camino Surero número 388. Le pido disculpas y le digo muchas gracias.
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3: A la audiencia, buenas noches, buenas tardes, buenos días en el lugar del mundo que me estén escuchando. Roberto Mangieri le da la bienvenida y los invita a transitar el camino surero correspondiente al jueves 26 de marzo del 2026. Y un programa más con ustedes, gente, y muy contento de poder llegar para que disfrutemos 3 horas de la mejor música nacional. Y también una historia. Y también una historia como siempre. Y la historia de hoy es la de Hotel Viena. Construido en la orilla de la Laguna Mar Chiquita con apoyo económico de los nazis en el pueblo de Miramar, y no es la costa, es Córdoba. Edificio donde se cuenta que se hospedó el Führer. Y hoy vagan los espíritus del Tercer Reich. ¡Ja! Casi nada les traje, ¿eh? Además, las mejores milongas sureras, las historias cantadas, los pedidos, el momento chamamecero y tango para recordar todo. De 22 a 1 en el Camino Surero número 364 del jueves 26 de marzo. No se lo pueden perder, gente. Muy bien. Y ahora les digo... Les digo que tengo a mi derecha, como casi siempre, para los mensajes y la colaboración, a mi querido nieto Ulises Valentín. Buenas noches, Uli.
4: Buenas noches, abuelo, y buenas noches, audiencia.
3: Muy bien. Y en la dirección técnica y general, el dueño y director de la FOL Argentina, don Enrique Obregón. Buenas noches, Enrique.
5: Buenas noches, Suso.
3: Mirá, dice arrancar, dijo el otro. Muy bien. Gente... Les cuento un poquito de qué se trata hoy, ¿eh? Hoy le traje esas milongas largas que siempre le prometí y no les podía traer. Bueno, hoy se las traje y le traje unas muy buenas, ¿eh? Muy buenas. Y bueno, y con el apoyo de ustedes y con ese ida y vuelta de todos los jueves, vamos a hacer lo mejor para que esto salga redondito. Y no se olvide que estamos queriendo despertar la argentinidad, queriendo que vuelva el folclore a todos los medios y también defendiendo la ley de folclore como materia en los colegios, que está aprobada y no rige o rige muy parcialmente. Entonces, esto tiene que ser un fogón de resistencia, como le digo siempre, y necesitamos de todos y cada uno de los argentinos de mi país y los que están desparramados por el mundo para que le podamos dar vuelta la hegemonía que tiene la cultura anglosajona y volvamos a poner la cultura argentina en todos los medios. Bien, dicho esto, voy a arrancar el camino surero de hoy con el gaucho que nunca pierde, don Argentino Luna. Con una historia cantada de esas que es muy particular en nosotros, que cuando... nos metemos en lo que no tenemos que meternos y opinamos de lo que no tenemos que opinar. Y después cuando se da, resulta que nos damos vuelta y decimos, sí, no, claro, nosotros pensamos, siempre tuvimos fe que esto y que aquello, pero pero es así, es muy característico. Entonces te digo, Enrique, Argentino Luna, el cantor que bien le ha ido en la milonga, si lo tenés y lo preparaste, dale que empieza Camino Surero.

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Y ahí pasó Argentino Luna. Y qué bien le ha ido. ¿Vieron, gente? Es más o menos como le expliqué. A veces nos apuramos a dar un veredicto que después cuando no sale lo damos vuelta como una torta. Muy bien. Y ahora les voy a decir los que me ayudan a venir. 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Y les digo también que estamos ayudando a ACMA, y ACMA es Ayuda a Caballos Maltratados. Síganos en Google, síganos en Facebook, con lo que se pueda, serán muy bienvenidos. Recuerden que son 500 los caballos rescatados del maltrato que tienen que comer todos los días y no tienen subvención de ninguno de los poderes, ni municipal, ni provincial, ni nacional. ACMA, Ayuda a Caballos Maltratados, y el que quiera colaborar será muy bienvenido. Que el teléfono de la radio es el 11-2493-1224. Que para anunciar en Camino Surero es el 11-5348-9270. Con un mensajito de WhatsApp nos comunicamos. Les digo también que estamos transmitiendo en vivo y en directo desde la FOL Argentina, en su estudio de Pacheco, provincia de Buenos Aires, partido de Tigre. Y salimos también en el anexo radial 104.9, el anexo.com.ar, el anexo.com, lagentebeoficial.com, www.lavirgulilla.com, FM Bariloche, www.lafolparaguay.com, www.lavozylapalabra.com, www.lafolestadosunidos.com y www.lafolhonduras.com. Y pronto va a estar la FOL Uruguay también. Bien. Y bueno, vamos con el segundo tema, Enrique. Y en este caso es Brian C. Maldoni, con Todo Igualito Que Vos. Todo Igualito Que Vos, el tema. Brian C. Maldoni, el payador de dolores. Es el cantor, si lo tenés, dale nomás.

0: Brian Cimaldoni, señores, y todo igualito que vos, el joven payador de Dolores también está en Camino Surero. 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Decime, nieto.
1: Ramiro García.
0: ¿Qué dice Ramiro?
1: Gracias a esta radio por pasar esta música, de verdad, porque algunos nos hace bien el alma y nos devuelve un pedacito de lo que fuimos.
0: Qué lindo mensaje, che, muchas gracias, muchas gracias. Sí, en realidad, esto es así, esta es una radio gaucha que pasa los 365 días del año Folclore Nacional. Y los jueves está el Camino Surero Roberto Mangieri. Decime, Uli.
1: Ramiro García.
0: ¿Qué dice Ramiro?
1: Ya lo leí.
0: Ah.
1: Marcelo Ochoa.
0: Marcelo Ochoa, sí.
1: Acá mateando y escuchando Camino Surero.
0: Gracias, Marcelo. Un abrazo grande, grande. Gracias por estar ahí. Gracias por decirnos que estás ahí. Muchas gracias. Decime.
1: Mario Prado.
0: ¿Qué dice Mario?
1: Estás escuchando al querido negrito, Rodolfo Jiménez, y empieza a sonar Qué Bien Le Ha Ido. Un tema que pega distinto porque habla de ese que muchos dieron por perdido, del que se fue a pelearla solo, sin que nadie apostara demasiado, pero siguió igual, en silencio, con la convicción intacta, y el tiempo le terminó dando la razón, porque la vida acomoda todo y un día vuelve cambiado, firme, con lo suyo, y ahí aparecen todos, los que dudaban, los que no creían, diciendo que siempre supieron, pero la verdad es otra, la verdad es el camino. Es el camino que hizo, lo que bancó, lo que cayó, y por eso esta canción no habla solo de éxito, habla de no rendirse, de seguir incluso cuando nadie está, y capaz del otro lado hay alguien que necesita escuchar esto y atender que todavía no llegó, y entender que todavía no llegó, pero tampoco aflojó, y eso ya dice mucho.
0: Qué lindo mensaje, Prado. Espectacular mensaje, una descripción exacta. Eximia y con todo el argumento que dice la canción, es perfecto lo que escribiste, te lo agradezco muchísimo. Es muy grato escuchar una definición de esta canción, porque él está hablando del mismo, ¿no? Del negrito que nadie creía, del negrito que la madre, pobre señora, ¿no? Pobre su madre, dicen en una parte, que pensaron que no iba a ir porque no podía triunfar y triunfó. Y no solamente triunfó, es uno de los cantores populares argentinos, don Argentino Luna, más recordado, inmortal es el Negro Luna, es inmortal. No estará en este plano, pero sus obras, sus canciones y las que pidió prestadas y las interpretó como si fueran propias, están para el deleite de todos los que nos gusta la música nacional. Muchas gracias, Prado, por tu mensaje. Decime, Uli.
1: Alfredo Acuña.
0: ¿Qué dice Alfredo?
1: Hay voces que no se gastan con el tiempo, que no pasan de moda porque no nacieron para eso. Nacieron para quedarse, para acompañar, para decir lo que muchos no sabían cómo decir. Y el Negro Luna era eso, un cantor de verdad, de los que te hablan de la vida sin vueltas, sin maquillaje, con esa simpleza que te pega directo porque no hacía falta más. Y ahí te das cuenta lo que eran los de antes, que no necesitaban ruido ni artificios, solamente una guitarra, una historia y el alma puesta en cada palabra. Y hoy capaz lo escuchás y te frena un segundo, te baja un cambio, te hace acordar de algo, de alguien, de un momento. Y entendés que no era solo música, era compañía, era verdad, era ese tipo de cosas que no se fabrican más. Que por eso mismo se extrañan tanto estos tipos.
0: Qué bárbaro, che. Qué increíble, gente. Qué increíble. Qué satisfactorio es para mí venir y que me reciban con esos mensajes donde describen todo lo que realmente logró este negro, ¿no? Lo que logró en su audiencia, en su pueblo, en toda su trayectoria. Y explicado con lujo y detalle. Realmente te felicito. Me enorgullece la audiencia que tengo. Me enorgullece. Porque son increíbles cómo redacta, cómo se expresan a corazón abierto en el argumento de cada mensaje uno se da cuenta cuando lo están falseando, mapa, uno que viene de vuelta de casi todo, se da cuenta cuando están falseando o cuando están emocionados de verdad. Le agradezco mucho, mucho a los que escriben a mi página, a los que escriben a mi programa, les voy a estar eternamente agradecido, porque esta es la que yo me llevo, ¿eh? Yo de acá me llevo la satisfacción, la alegría de todo lo que ustedes escriben, porque veo que no se va a morir la tradición argentina, no va a desaparecer la música nacional, porque está muy arraigado en la gente que realmente valora lo que fueron estos gauchos, los que están, los que se fueron y los que vienen empujando de atrás y nadie le da lugar. Y en el carretón del folclore de Roberto Maggiore siempre tienen un micrófono abierto. Muchas gracias, muchas gracias. Decime, Uli, ¿quedó más?
1: Fernando Otazu.
0: Otazu, sí.
1: Suena una guitarra criolla y enseguida aparece esa voz tan nuestra, la de Argentino Luna. El Negrito, un tipo que no necesitaba explicar nada porque ya en la primera frase te llevaba a otro lugar, a esos caminos de tierra, a la vida simple, a lo que duele y a lo que vale. Y ahí es donde uno se da cuenta lo que eran los cantores de antes, que no actuaban, que no buscaban impresionar, simplemente contaban lo que habían vivido. Y por eso pegaba tan hondo, Negrito loco, porque había verdad, había historia, había calle y había silencio también. De ese que dice más que mil palabras. Y hoy, cuando lo volvés a escuchar, no es nostalgia solamente, es como reencontrarte con algo genuino, con una forma de sentir que no se apura y que todavía tiene mucho para decir.
0: Increíble, che. Increíble, uno mejor que el otro. ¿Cómo debe estar el Negro Luna? Seguramente nos está mirando de arriba y debe estar recontra ancho. Porque si hay algo que no ganaron los cantores populares argentinos fue plata. Pero sí ganaron satisfacción en el aplauso del público, en el reconocimiento, en la emoción, en los ojos vidriosos, en ese aplauso sincero. Realmente tiene que estar recontra orgulloso el Negro de lo que dejó en su paso por la tierra. Te agradezco mucho, mucho tu mensaje y gracias por enaltecer mi programa con tamaño mensaje. Uli, ¿te quedó más?
1: Adriana Carrizo.
0: ¿Qué dice Adriana?
1: Antes alcanzaba una guitarra y una historia bien contada y el Argentino Luna tenía eso, tenía verdad. Por eso hoy lo escuchás y sigue sonando actual. Porque lo que nace del alma no se gasta nunca.
0: Mira qué bien. Esa es la palabra justa, lo que nace del alma no se gasta nunca. Qué linda frase. Te agradezco mucho, mucho tu mensaje, tu audiencia, el estar prendida a la Fola Argentina y el Camino Surero Roberto Maggiore para defender la argentinidad. Y con ustedes ahí me dan ganas de venir cada rato. Decidme, Uli, ¿quedó más?
1: Silvia Duré.
0: ¿Qué dice Silvia?
1: Este hombre no era solo un cantor, era alguien que sabía contar la vida.
0: Claro que sí. Es un tipo que había caminado por todos lados y te decía las cosas que, Dios mío, que parece que te adivinaba de dónde venías y a dónde ibas. Gracias, gracias por tu mensaje. ¿Qué más, Uli?
1: Dardo Ochoa.
0: ¿Qué dice Dardo?
1: Hay voces que no se explican, se sienten, y la de Argentino Luna es una de esas. Porque no cantaba para lucirse, cantaba para decir verdades simples.
0: Gracias, Dardo. Gracias también. Gracias por tu aporte. Gracias por estar ahí. Gracias porque realmente ustedes saben, tienen gusto, se identifican y defienden la cultura nacional igual que yo. Muchas gracias. Decime, pa.
1: Walter Soldán.
0: ¿Qué dice Walter?
1: El Negrito Luna era de esos que no necesitaban escenario grande. Con una guitarra ya te armaba todo un mundo.
0: Sí, el Negro Luna. Por favor, arriba un cajón de soda. Cantaba para uno como para 500. Un grande, en serio, un grande de verdad, el hombre de Madariaga. Muchas gracias por tu mensaje. Decime, Uli.
1: Lucía Ardiles.
0: ¿Qué dice Lucía?
1: Lo escuchás un segundo y ya cambia el clima, como si la música te acomodara un poco por dentro.
0: Y sí, es un remanso. Es un remanso donde nos bañamos todos los jueves y nos sacamos el estrés y nos levantamos al otro día con energía, con fuerza. Porque no solamente escuchamos buena música, sino que participamos en un programa que lo escuchan miles y miles de personas en el país, en el mundo, y dirán, los que no escriben, dirán, che, pero qué lo parió, qué lindo que escuché este programa. ¿Cómo defiende el argentino su música? ¿Cómo lo defiende? Y eso es, entre todos defendamos la cultura nacional, la música nacional, la ley de folclore como materia en los colegios para educar a los chicos, y entonces vamos a salir para adelante. Vamos a cambiar la de las muchas estrellitas por la celeste y blanca. La de las muchas estrellitas se metió, se fue metiendo, y ahora, resulta que somos más de cualquier lado que de nosotros. Y eso no lo vamos a permitir. Decime, Uli.
1: Ariel.
0: ¿Qué dice Ariel?
1: Enorme el Negro Luna.
0: Sí, es un grande en serio, un grande, grande de verdad. Y si no, fíjate lo que convoca, lo que mueve, lo que emociona, lo que traduce. Es increíble el Negro Luna. Decime, pa.
1: Por ahora nada más.
0: Bien. Gente, lo traje al payador de Ayacucho con un tema que es para tener en cuenta. Las madres del pueblo se llama el tema y se refiere a la madre de los bomberos. Entonces le digo, Carlos Alberto Esferra es el cantor. La madre del pueblo, el tema, si lo tenés y lo preparaste, dale no más que la patria escucha.

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0: Y ahí pasó Carlos Alberto Esferra, el payador de Ayacucho y las madres del pueblo. Hermoso homenaje para las mamás de los bomberos. ¿Eh? Un oficio de mucho riesgo. Y la madre queda pensando, esperando y rezando que vuelva el hijo sano. Las madres del pueblo y Carlitos Esferra. Muy bien, y ahora les digo, centro de la ubicación, el Tano e Hijos, tarjeta de crédito y todos los medios de pago. 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Decime, Uli.
1: Enrique Herrera.
0: ¿Qué dice Enrique?
1: Escuchar algo así te frena de golpe y te hace mirar para atrás. La música cambió en el mundo, en todos los estilos, en todas partes. Antes se componía distinto, se escribía distinto. Había tiempo, había oficio, había poetas. Hoy todo parece correr, como si lo importante fuera salir rápido y no quedarse. Se perdió esa pausa, esa profundidad, esa necesidad de decir algo verdadero. Y cuando aparecen temas así, hecha con esa esencia de antes, uno entiende lo que falta. No es solo un cambio de sonido, es algo más hondo. Es la sensación de que la cultura dejó de detenerse en lo importante.
0: Sí, es perfecto lo que decís. Y claro que es así. Pero ¿sabés cuál es el tema? El tema es que si nosotros nos levantamos, ponele cada cual en su horario, y te acompaña a la radio, y lo primero que escuchás es música nacional, y cuando te vas a dormir, lo último que escuchás es cultura nacional, ¿entendés? Ahí es donde te frena, ahí es donde tenés la pausa, ahí es donde te pones y escuchás lo que están cantando y decís, pero la puta, ¿cómo? ¿Esto existe todavía? Porque lo que han querido acá es de la destrucción sistemática de la cultura nacional lleva muchos años. Y vos ves en los festivales que cada vez se parece más a cualquier cosa que a lo que realmente emocionaba. ¿Entendés? Y son los amigos del poder y son los amigos de los amigos. Y toda esta gente la escuchás vos cantar en algún lado. Y los difusores, los dueños de programa, los locutores, pareciera que les vergüenza hablar de un paisano que no conoce a nadie, porque si no traes a los 4 o 5 consagrados, parece que no te va a escuchar nadie. Y los que me siguen a mí, que hace 364 jueves que estoy al aire, saben perfectamente que yo le doy lugar a toda la gente esa que no le conoce a nadie. Para que los conozca, pues si vos no difundís, pero te olvidás hasta del himno, ¿eh? O vos te crees que cuando vas a una fiesta de colegio, para una fecha patria, hay un montón de gente que va a mirar y no mueve la boca. No se acuerda del himno porque no lo escucha nunca. Y esta no es una verdad de Pedregullo, esta es una verdad, verdad. ¿Entendés? Pasa lo mismo que con el Padre Nuestro. Si no lo reza nunca, ¿qué te va a acordar cómo es? Te agradezco mucho tu mensaje. Decime, pa.
1: Fausto Roldán.
0: ¿Qué dice Fausto?
1: Che, qué lindo lo que están pasando. Me hicieron volver muchos años atrás. Yo ya peino canas y crecí escuchando milongas y música con mi viejo. En una radio de esa aperilla, bien temprano en la mañana. Antes de ir al tambo, qué lástima que se perdió esta música.
0: No. Te agradezco enormemente tu mensaje, pero te corrijo, no se perdió, porque acá está Roberto Bagieri, que tiene 70 años, y está su nieto, que tiene 14 años. ¿Entendés? Peleando por la cultura nacional. ¿Y por qué te digo y te apunto en esto? Porque el día que me vaya yo, seguramente mi nieto va a seguir con el legado, porque a él también le gusta que no se pierda lo que es de los argentinos. ¿Entendés? No se perdió. Simplemente la sacaron de los medios. Y nosotros estamos acá en un fogón de resistencia para que vuelva el folclore a todos los medios. Para que todos ustedes no tengan una propuesta una vez por semana, sino que todos los días tengan propuestas distintas de gente que quiere el país, que quiere la Celestiblanca, que no se deja obnubilar por la cultura de otro lado. porque nosotros los argentinos, no lo va a salvar nadie que no sea argentino, no van a venir de afuera a salvarnos. Nosotros nos tenemos que poner de acuerdo en un país maravilloso para salir para adelante y que el país sea para todos, no solamente para los privilegiados. O los que hablan y jetonean mucho, ¿eh?, cuando le toca al otro, y después lo agarra con los dedos de la trampera cuando le toca a él. ¿Me explico lo que te digo? Te agradezco mucho, mucho tu mensaje. Decime, Uli.
1: Aldo Agustín Romero.
0: ¿Qué dice Aldo?
1: Coincido con lo que opinaba un oyente, y se siente todavía más hondo, porque no es solo que la música cambió en el mundo, es como si se hubiera torcido algo en la forma de expresar. Por ejemplo, antes cada canción traía algo dentro, una historia, una verdad, había un silencio, había un tiempo, había alma. La verdad que hoy todo suena de otra manera, todo parece más superficial, más armado. Ahora lo que vende es otra cosa, el sexo, la droga, la exposición, la ignorancia, hablar sin decir nada. Y eso termina ocupando el lugar de lo que antes emocionaba de verdad. Y por eso cuando se escucha algo así, uno no solo escucha, también siente. Y en ese sentir hay memoria, hay ausencia y una necesidad muy profunda de que no todo se termine perdiendo.
0: Qué lindo, che. Qué lindo, qué bien expuesto. Qué bien vista, qué buena mirada. Muy bien, así se tiene que ver, así se tiene que ver. Pero no se perdió nada todavía, no se perdió nada. Sí, sí la sacaron de los medios, sí la trataron de destruir, sí la ocultan, la tienen maquillada, llena de tierra. Pero también hay gente que, como todos estos cantores que les traigo, porque hay muchos que ya murieron, pero hay otros que no murieron. Y tienen este Brian Simaldoni que traje de Dolores, no sé si llega a 20 años. Carlito de Ferra ya es un poquito más grande, debe tener 55, 56 años. Pero si les digo uno por uno, hay de todas las edades y siguen saliendo. Y siguen saliendo cantores. Pero hay que darle micrófono. Hay que darle espacio, hay que dejarlos que canten, o lo que sea, porque yo defiendo la cultura nacional, y si tengo que defender, el automovilismo lo defiendo, y si tengo que defender el fútbol lo defiendo, y tiene que ser, basta que sea argentino, yo te defiendo hasta el arroz con leche. Decime, Uli, ¿qué más?
1: Naldo Pérez.
0: ¿Qué dice Naldo?
1: Las Madres del Pueblo. No es solo una canción, es un retrato. El retrato de esas mujeres que están siempre, en silencio, sosteniendo todo sin pedir nada. Las que laburan, las que esperan, las que se preocupan, las que siguen incluso cuando nadie las ve. Y ahí está lo fuerte del tema, que no habla de una sola madre, habla de todas.
0: Claro que sí.
1: De la del campo, de la del barrio, de la que lucha todos los días con lo que tiene y por eso pega. Porque te hace pensar en la tuya, en lo que hizo, en lo que dio sin decirlo, y entendés que hay cosas que no se pueden devolver, pero sí se pueden reconocer, aunque sea un momento como este, escuchando una canción que dice tanto sin levantar la voz.
0: ¡Qué lindo!
1: Y qué lindo escuchar este gran payador como Carlitos Sferra.
0: Sí, es un crack, Carlitos Sferra, es un crack de verdad, y te agradezco muchísimo tu mensaje, la explicación que diste. Es tal cual, así creo que lo sentimos los bien paridos, ¿eh? Que tenemos que agradecerle a la madre, pero a la madre de todos los que se la juegan para defender al otro, para ayudar al otro, para salvar al otro. Es increíble. Y Carlitos Sferra es un cantor popular que tiene muchas letras muy sentidas, muy sentidas. Siempre lo traigo. Y no me voy a cansar nunca de traerlo porque es humilde, es un tipo de perfil bajo, pero es un cantor que tiene una trayectoria increíble, increíble. Muchas gracias por tu mensaje y por nombrar a este gran payador argentino. ¿Te quedó más?
1: Por ahora nada más.
0: Bien. Che, hablando de patriota, voy a hacerlo cantar al lagunero de Melincué. Ustedes saben que es uno de mis predilectos. Daniel Albarracín. Daniel Albarracín nos va a hacer con los ojos cerrados. Es un cantorazo con un tema tremendo. Y está, lo traje de un festival en vivo. Si se escuchan algún ruidito, sepan disculparlo. Pero vale la pena. Daniel Albarracín es el cantor. con los ojos cerrados el tema, si lo tenés y lo preparaste, dale nomás.

0: Daniel Albarracín, señores, con los ojos cerrados. Tremendo tema, excelente cantor, el lagunero de Melincué, para el deleite de mis oyentes. 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Y lo pise a Ulises Valentín en otro mensajito. A ver, Uli, ¿qué decís?
1: Mario, el encargado del edificio.
0: ¿Qué dice Mario, mi amigo?
1: Está muy bueno el programa y por mucho más, Roberto. Ya queda poco para volver a trabajar. Nos vemos el 1. Un abrazo, saludos.
0: Otro abrazo grande para vos y para toda tu familia, Mario. Un honor que estés en la audiencia. ¿Te queda algo más?
1: Mario Trenner.
0: ¿Qué dice Mario?
1: Buenas noches, acá escuchando desde la casa. Dejé hace un rato de laburar, tengo mi taller de carpintería en casa y de casualidad prendí la compu y me llamó la atención de la música que están pasando y de una me clavo en el asiento. Estas guitarras me acompañaron toda la vida, desde pibe, cuando en casa sonaban los discos viejos de mi abuelo. Qué lindo escuchar esto.
0: Qué lindo para vos, Mario, un abrazo grande, grande. 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En los mensajes y la colaboración está mi nieto segundo Ulises Valentín, de solo 14 años, y en la dirección general y técnica, don Enrique Obregón, el dueño y director de la Fútbol Argentina. Esto se transmite todos los jueves de 22 a 1. Y el programa trata de la defensa irrestricta de la cultura nacional, el folclore nacional, la ley de folclore con materia en los colegios que está aprobada y no rige, o rige muy parcialmente. Y tiene tres bloques. La milonga surera, después contamos una historia. Todos los jueves contamos una historia. Más de 400 historias contadas tengo, gente. Y después pasamos el momento chamamecero para todos los chamameceros, para toda la gente que le gusta el chamamé, y a nosotros también nos gusta, a pesar de ser surero, nos gusta el chamamé y por eso lo defendemos también. Y terminamos con tangos para recordar. Esos tangos que no los pasa nadie, los tenés acá. Todos los jueves, en el Camino Surero de Roberto Mejía. ¿Te queda algo más, Uli?
1: Agustín Solari.
0: ¿Qué dice?
1: Hay historias que te atrapan de entrada, y la de Daniel Albarracín, el lagunero de Melincué, es una de esas, porque lo escuchás y hay algo que te suena familiar. Ese aire, ese tono, que inevitablemente te lleva a Horacio Guaraní.
0: Sí.
1: Y no es casualidad que muchos ya hayan pensado cualquier cosa por el parecido. Pero más allá de eso, lo que queda de verdad es cuando empezaba a cantar y se plantaba con lo suyo, con su forma, con su tierra encima y representando a su gente sin copiar a nadie. Y ahí entendés que no es una comparación, es otra voz que siguió el camino, con identidad propia y con ese mismo sentimiento que nos aprende, se trae.
0: Qué lindo, che, muy bien, muy lindo mensaje para el gran Daniel Albarracín, que lo debe estar escuchando desde el cielo, seguramente. Este grandote, con los tonos y los tiempos muy parecido al potro, pero Daniel Albarracín era Daniel Albarracín, ¿eh? Y hasta se dijo que era un hijo no reconocido de Guaraní, pero nunca se pudo probar. Lo que sí, tuvo una muerte triste, que todavía hay un juicio pendiente sobre eso. Una muerte muy dudosa, muy rara, parecía que aparentemente era catalepsia y medio como que lo ayudaron a morir, pero siempre quedó en la nada todo ese juicio. Hace bastantes años que está parado. Pero yo lo traigo cada vez que puedo a Daniel porque realmente, si lo pones, a veces lo traigo y atrás le pongo a Guaraní para que se den cuenta que no son exactamente lo mismo, ni lo imita tampoco. Daniel Albarracín es el lagunero de Melincué y el potro Horacio Guaraní es el cantor popular de relevancia que tiene la Argentina. Pero se parecen en mucho, hasta en la apariencia física, pero cada cual hizo su camino. Muchas gracias por tu mensaje. Decime, Uli.
1: Sebastián Gadea.
0: ¿Qué dice Sebastián?
1: Qué lindo escuchar este tipo de artistas y cantores que te llevan a otro tiempo, a otra manera de sentir el folclore, y cuando los escuchás te das cuenta de lo lindo que era eso, de lo simple y lo profundo a la vez. Y también te agarra un poco de nostalgia, porque hoy cuesta encontrar cantores así, con esa raíz tan marcada, con ese sonido de bombo, guitarra y violín que te pintaba una historia sin vueltas. Y da un poco de lástima sentir que ese folclore tan nuestro se fue corriendo para otro lado, porque en voces como estas estaba todo lo que hacía grande a esta música.
0: Sí, claro, claro que sí. Estos eran crack, eran pesos pesados en serio en la música nacional. Y se fueron yendo y hay un montón de gente para reemplazarlo. A lo mejor no con tantos quilates, algunos igual, otros un poquito menos, pero lo que pasa es que desgraciadamente no le abren la tranquera a ningún lado. Entonces, lo que no se difunde, como les digo siempre, gente, no se conoce, lo que no se difunde se olvida, y se provocó ese vacío tan grande que se nota a la legua, de que entre estos cantores y los de ahora faltan un montón al medio. Ese montón no es que no están, están, pero no tienen lugar. Ese es el asunto. Hay que darle lugar. Pero ¿quién se la juega? Si no tenés un nombre rutilante, no se la juega nadie. O mejor dicho, sí se la juega alguien, este conductor. Decime.
1: Por ahora nada más.
0: Bien. Gente, va a cantar el Sapo Ferreira. Omar el Sapo Ferreira, el hombre de la Boulaye, con un temazo. Agosto y el hombre. Si lo tenés, dale nomás.

0: Omar el Sapo Ferreira, el hombre de la Boulage y Agosto y el hombre. Tremenda letra y un cantor excelente que tuvo su momento en el Camino Surero número 364 del jueves 26 de marzo del 2026, en vivo y en directo por la FOL Argentina y sus repetidoras. Y acá el que se equivoca, ¿eh? Acá en vivo y en directo, en serio. No hay ningún delay. Estamos tete a tete con ustedes. 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Decime, Ulises.
1: Adolfo Aymara.
0: ¿Qué dice Adolfo?
1: Desde Madrid, en una noche que parece igual a tantas, suena un folclore en la radio y algo se mueve adentro. Porque sin darte cuenta, empezás a viajar a lugares que no están en el mapa, sino en la memoria. A una cocina con olor a comida casera, a una tarde de viento en el campo, a voces conocidas que ya no están, pero siguen sonando. Y ahí entendés que no importa cuán lejos estés. Porque hay cosas que no se van nunca, que viven en una canción y te encuentran justo cuando más la necesitas.
0: Mirá qué lindo mensaje, che. Qué lindo mensaje desde Madrid. Mirá qué bien. Te agradezco mucho, mucho que hayas elegido mi programa para mandar este mensaje. Y te digo, quédate, porque mirá, está recontra surtido el programa de hoy, está recontra surtido con cantores populares argentinos, conocidos y no tantos, pero con unas letras que son para enorgullecerse, para besarse el escudo, ¿eh? El escudo celeste y blanco en el medio del pecho. Muchas gracias por tu mensaje y te espero todos los jueves de 22 a 1. Decime, pa.
1: Diego Juárez.
0: ¿Qué dice Diego?
1: El canto del campo tiene eso que no se aprende, nace solo, entre el viento y la tierra. Y el gaucho lo vuelve a palabra, lo hace poesía, sin darse cuenta. Como si contar la vida fuera tan natural como respirar.
0: Sí, pero para los gauchos argentinos, vos sabés que tienen inclusive los payadores, que siempre traigo, cada payador, Dios mío, ese canto repentista que lo sacan, que vos decís, ¿cómo puede ser posible que estos tipos puedan decir tanto con tan poco? Y no se equivoquen en una, No se equivoquen en una. Es increíble, es admirable. Es orgullo puro saber que la folclore nacional tiene ese tipo de gente. Gracias por tu mensaje. Decime, pa.
1: Graciela.
0: ¿Qué dice Graciela?
1: El canto criollo no se inventa, aparece solo, como el amanecer en el medio del campo.
0: Qué lindo también, mirá qué metáfora. Gracias, Graciela.

0: Gracias por estar ahí, gracias por escribirme. Muchas, muchas gracias. Decime, va.
1: Por ahora nada más.
0: Bien. Gente, Marcelo Miraglia, ese cantorazo de Loma de Zamora, nos va a hacer una historia remanida, ¿eh? Remanida, porque cada cual tiene su veredicto sobre este hombre. Pero yo coincido mucho en cómo termina la historia Miraglia, coincido mucho con él. Para mí, la historia se equivoca con este hombre. Y entonces le digo, Marcelo Miraglia es el cantor. Juan Moreira es el tema, si lo tenés, si lo preparaste, dale no más que la patria.
2: 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Así llegó a mi niñez como algo más del pasado, que yo curioso, intrigado, despacio de entré a leer, tal vez por querer saber de quien tanto había escuchado. Entre sus hojas dormidas, que aún recuerdo en mi memoria, descansaban mil historias y fotos descoloridas de un paisano al que la vida, según algunos dijeron, lo hizo malo y pendenciero, pero algún otro decía que con él la policía se había ensañado primero. Y la verdad que era cierto, que había sido maltratado, perseguido, acorralado y con un destino incierto. 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

0: Marcelo Miraglia, señores, y Juan Moreira. Qué tema, ¿eh? Qué letra y qué garganta y guitarra tiene este gaucho. Marcelo Miraglia, el hombre de Loma de Zamora, y Juan Moreira. Muy bien, y bueno, y estamos en el Camino Surero número 364 del jueves 26 de marzo, transmitiendo en vivo y en directo de la Fola Argentina para todo mi país y el mundo. Y ahora lo estoy esperando a mi nieto que me diga si tiene algo, y si no, vamos inmediatamente al otro tema. 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En otros mensajitos, sí, me Uli.
1: Samuel Ale.
0: ¿Qué dice Samuel?
1: A veces el folclore no dice nada y sin embargo te deja el pecho lleno.
0: Sí, claro. Viste, hay letras que son inéditas, que son letras que no tienen un montón de años. Tienen un montón de años, pero no se difunden. No se difunden, gente, y lo que no se difunde no se conoce, y lo que no se difunde se olvida. Por eso, este fogón de resistencia de todos los jueves que necesita a todos y a cada uno de los argentinos para que alguno de tantos que escucha diga, pero che, la puta madre, mira este tipo, cuánta gente junta. Me voy a poner a hacer lo mismo. Total, si somos muchos talando, siempre se los digo, ¿eh? Capaz que tiembla hasta el cielo. Decime, Uli.
1: Oscar de San Miguel.
0: Ah, apareció Oscarcito, mirá. Dice, acá dice Enrique, Oscar, que ya no te va la asistencia perfecta porque llegaste tarde. Fíjate vos lo que es este viejo maldito. Este es maldito en serio, che. Quiere que te ponga media falta porque entraste muy tarde. Decime, Uli.
1: Oscar de San Miguel.
0: Sí.
1: Buenas noches, Camión Surero. Como siempre, escuchando nuestra música folclórica que sigue de pie y muy viva.
0: Claro que sí, Oscar, es así. Es tal cual. Y quédate tranquilo que tenés asistencia perfecta, pero yo no le voy a hacer caso al director acá, ¿eh? Acá el maestro va a ponerte presente desde el principio. Decime, Uli.
1: Martín Ayeta.
0: ¿Qué dice Martín?
1: Como decía ese compatriota de España, yo vivo en Buenos Aires, pero hay algo en esta música que no te deja seguir igual. Como si en cada verso se acomodara un recuerdo que no sabías que tenías guardado. Te lleva a esos caminos de tierra, a silencios largos, a miradas que dicen más que las palabras, a esa vida simple pero llena de sentido. Y mientras suena, uno entiende que no es solo música, es memoria, es raíz, es todo eso que aunque pase el tiempo, sigue latiendo adentro. Bueno, querido Roberto, yo hace años que no lo escribo, pero siempre que puedo me prendo a Camino Surero. Y gracias por acompañarnos un rato más en cada semana. Y recuerde, es corto todavía. Uno más en la semana, por favor.
0: Te agradezco tanto, che. Te agradezco tanto que sigas junto al carretón del folclore de Roberto Mejía. Ojalá pudiera ser una semana más. Pero ¿sabes qué pasa? Trabajo muchas horas yo, che. Trabajo muchas horas, no puedo vivir si no laburo. Porque con la jubilación, ¿qué voy a hacer con la jubilación? Porté 46 años, mira, si volvieran a hacerlo, creo que no pongo ni 5 guitas. Lo hubiera guardado en una cajita de una caja de fósforo, lo que puse en aporte, estaría tomándome un martini en la Isla Margarita y pescando tiburones. Decime, muchas gracias por tu mensaje. Decime, Uli.
1: Juan Manuel Midana.
0: ¿Qué dice?
1: Cuando escuchás a Marcelito Miraglia, pasa algo lindo. Porque no es solo alguien que canta, es alguien que te va llevando de a poco por una historia. Como si te la estuviera contando ahí nomás, sin apuro, con esa forma tan cercana que tiene. Y en cada relato aparece el campo, la gente, las cosas simples. Y uno se queda escuchando porque siente que no es actuación, es vida contada en voz alta. De esas que te hacen imaginar y al mismo tiempo acordarte de algo propio.
0: Sí, sí. Marcelo Miraglia es un cantorazo. Yo creo que la primera vez que lo escuché tendría 18, 17, 18 años. Marcelo debe tener alrededor de los 60 ya. El primer beso, me acuerdo que fue uno de los temas que cantó en una presentación que hizo, yo no sé si era en Grandes Valores del Tango o algo así. Un programa de folclore o un programa que venían participantes inéditos Y de ahí se abrió camino, se abrió camino y se abrió camino. Y es increíble, increíble lo que es este muchacho, la fuerza que tiene, lo campero que es. Y viene el abuelo era carrero, ¿viste? Tiene raíz, no es que está improvisado ahí arriba, ¿eh? Es un tipo que tiene historia. Marcelito, que mirá que tiene garganta para todo. Un cantorazo. Decime, pa.
1: Enrique Machado.
0: ¿Qué dice Enrique?
1: Escuchar esta música te transportan a otros tiempos, más simples, al mate, al olor de campo y esas guitarras que te contaban historias sin apuro. Hoy escucho esto y se me vienen todos esos recuerdos junto a mis padres, abuelos, como si no hubiera pasado el tiempo.
0: Mira qué lindo, che, qué lindo mensaje. Y sabés qué contento me pone de poder lograr que a través de la música nacional ustedes se encuentren con sus mejores recuerdos, con sus mejores momentos, con sus seres más queridos. Estén o no estén en este plano, es nuestra vida, es nuestros recuerdos, es lo que viven dentro nuestro. Muchas gracias por tu mensaje. Uli.
1: Norma.
0: ¿Qué dice Norma?
1: Muy buenas noches. Tarde, pero seguro. Con esta hermosísima, hermosa música, y no sé si ya fue contada la historia.
0: No, todavía no, Norma. Hoy debe ser la historia del Hotel Viena. Gracias por hacerme acordar que tengo que recordarle a mi audiencia. El Hotel Viena, que en este caso, uno de los que tiene Sudamérica, de los episodios más paranormales que se puedan contar, está en el Hotel Viena de Miramar, que no es la costa, en la Laguna Mar Chiquita, que tampoco es de la costa, es de Córdoba, y que fue subvencionado por el Tercer Reich. Así que va a estar lindo esto, ¿eh? Va a estar muy bueno. Aguantate que en un ratito la cuento. Decime, pa.
1: Por ahora nada más.
0: Bien. Gente, Gustavo Abello nos va a hacer el redomón pateador. El redomón pateador es el tema. Gustavo Abello, el cantor, si lo tenés, dale nomás.
2: 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Tenía un dolor en el pecho, más conociendo al Sotreta, que con la pata y la jeta estaba como al acecho. 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Mira el chico a su mamá, que está en la puerta llorando, y el potro lo está observando de orejas gachas para atrás. Se para y monta ahí nomás en el palo que tenía. ¡Qué inocente picardía! Se aleja en su pingo al paso. Ramona lo alza en los brazos, rompe en llanto de alegría. Con la mano en la testera le dije gracias, hermano. 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
0: Gustavo Abello y el Redomón Pateador, una historia cantada al estilo Camino Surero. Muy bien. 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En otros mensajitos, decime, nieto.
1: Alicia Funes.
0: ¿Qué dice Alicia?
1: Muy bueno lo que están pasando, te cambia el clima.
0: Sí, sí. Está la música nacional argentina, los cantores populares argentinos que cantan todos los jueves en el Camino Surero de Roberto Mangieri. Decime.
1: Daniel Guzmán.
0: ¿Qué dice Daniel?
1: Yo no sé qué me pasa, no sé si ya estoy grande, pero cada vez que suena alguna milonga es como volver a esos días donde éramos felices. Hermoso lo que hace, amigo. Ya hace unos cuantos meses que lo escucho, no afloje nunca.
0: No, quédate tranquilo que no voy a aflojar, tengo tanto para traerle que voy a tener que vivir 70 años más por lo menos para llegar a la mitad de lo que escuché en mi vida y que quiero que ustedes escuchen, porque realmente son unos tesoros, estos son tesoros. Esta música hay que guardarla en un cofre y hacerla sonar en todas las radios, y vas a ver vos cómo damos vuelta a la torta y nos volvemos argentinos. Decime.
1: Eduardo Noriega.
0: ¿Qué dice Eduardo?
1: Pasaron los años, cambió todo, pero hay cosas que siguen intactas. Gracias por mantener viva esta música.
0: Bueno, gracias a vos por estar ahí, por acompañarme con un mensaje y por estar en la audiencia. Muchísimas gracias, el agradecido soy yo. Decime, pa.
1: Rodolfo Carrizo.
0: ¿Qué dice?
1: Qué lindo escuchar algo así, hoy en una radio. Uno ya no está para mucho ruido, viste, ese que escuchan los pendejos. Esto te baja un cambio, te acomoda la cabeza en estos tiempos. Juro que esta música me trae la voz de mi vieja cantando en casa, despacito mientras hacía las cosas. Son esas cosas que no se olvidan más.
0: Mirá vos qué lindo, ¿eh? Qué lindo que te lleve esos recuerdos. Qué lindo, porque me hace sentir artífice de que eso pueda ser con mi música, con la música argentina, con un programa gaucho y una radio gaucha que tiene los 365 días del año, las 24 horas, el mejor folclore nacional. Bueno, fíjate si queda algo más, Uli. Chevera.
1: De Severa, de San Miguel.
0: Sí.
1: Buenas noches, Ulises. Buenas noches, Roberto. Aquí escuchando su programa hermoso, Milonga y Folclore. Felicitaciones. Le quería pedir un tema de lo que pueda para Fabián Gallo, que mañana estará cumpliendo años, deseándole muchas felicidades y que cumpla muchos años más.
0: Bueno, un abrazo grande, Severa, para vos y para Fabián. Que tenga el mejor cumpleaños de todos. Y ahora cuando empiecen los chamamés, dentro de me quedan tres temas de milonga y después empiezan los chamamés. Le voy a dedicar un chamamé de regalo de cumpleaños para Fabián Gallo, que tenga mucha, mucha larga vida y que le siga gustando el folclore nacional. Gracias, Severa. Un abrazo fuerte. Decime, pa.
1: Por ahora nada más.
0: Bien. Gente, viene Saúl Benchul. En la lista está Saúl Benchul con el número 8. Y Suerte Negra. Escuchen esta milonga, porque si se creen que ya escucharon mucho y adversidad, esta es tremenda. Suerte Negra y Saúl Benchul.

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1: Saúl Huanchul, señores, el hombre de la Patagonia y Suerte Negra para este momento de la música surera que tanto nos gusta. Muy bien. 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Decime, Uli.
2: Lucía Ordóñez.
1: ¿Qué dice Lucía?
2: Yo me crié en el campo y estas canciones eran parte del día a día y escucharla te pegan directo al corazón.
1: Sí, Lucía, pero con toda seguridad que te pega al corazón. Es hermoso, hermoso, hermoso la música nuestra. Esas historias cantadas que en muchos casos se parecen a las nuestras. Muchas gracias por tu mensaje. Decime.
2: Francisco Álvarez.
1: ¿Qué dice Francisco?
2: Todo nuestro folclore es pausa. Es ese momento en que todo alrededor se apaga un poco y te deja pensar, como si cada canción fuera un lugar donde acomodar lo que uno lleva dentro.
1: Sí, es así. Vos te metes en la historia y te quedas callado y parece que dentro del pecho se pone cada cosa en su lugar. Grande, grande, grande tu mensaje. Te lo agradezco muchísimo. Decime, Uli.
2: Ramón Moroni.
1: ¿Qué dice Ramón?
2: ¿Qué programa? Por favor, yo también hace un tiempito que lo escucho. Y esto sí que es música con raíz. Yo soy de los que ya pasamos los 70 y escuchar esto es como abrir un cajón lleno de recuerdos. Las juntadas, las guitarreadas largas, la noche que no se terminaba más. Gracias por traer todo eso de vuelta, aunque sea por un rato.
1: Gracias a vos, gracias por estar ahí, gracias por hacérmelo saber. Gracias porque te guste lo que todos los que peinamos cana, defendimos a muerte toda la vida. Muchas, muchas gracias. Decime, pa.
2: Daniela.
1: ¿Qué dice Daniela?
2: Hay noches en que una voz y una guitarra alcanzan para que todo tenga sentido.
1: Sí, sí, señor, sí. Y más esas noches que son pesadas, ¿viste? Que parece que te está faltando algo. Y te aparece un cantor de esto con una historia cantada y te acomoda el pecho como para que salgas cantando vos también. Muchas gracias por tu mensaje. Decime, pa.
2: Nicolás Arrua.
1: ¿Qué dice Nicolás?
2: Hay tipos que no se inventan y Saúl Huanchul es uno de esos, de los que vienen de abajo, del campo de verdad, de laborar desde chico y después agarran la guitarra para contar lo que vivió. Y lo más fuerte es que todavía sigue andando a los pueblos, llevando esos versos que no son cuento, son vida. Y por eso cuando lo escuchás no fue folclore armado, es campo de verdad sonando en una voz que no se apagó.
1: Sí señor, tal cual, es un gaucho en serio, Saúl Huanchul. Es un gaucho increíble, nacido en La Pampa, pero hace muchos, muchos años que adoptó la Patagonia como propia. Ha hecho una larga, una extensa carrera en las veranadas y en todos los ranchos. Se ha presentado con su guitarra y te toca la guitarra en la melodía que vos quieras y paya y sigue componiendo. Tiene como 400 y pico de temas grabados y como 1000 hechos. Así que mirá vos si tiene historia, Saúl Huanchul. Muchas gracias por tu mensaje. Muchas, muchas gracias. Decime, pa.
2: Por ahora nada más.
1: Bien. Gente, va a cantar Jorge Alberto Soccodato, el payador de 9 de julio. Y ojo la tosca, ¿eh? Ojo la tosca, porque viene con un tema que nos va a hacer poner la piel de gallina. Y les digo, el lobizón es el tema. Jorge Alberto Soccodato es el cantor. Si lo tenés y lo preparaste, dale no más que la...

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0: Jorge Alberto Socodato, señores, el payador de 9 de julio y el lobizón. Una letra extensa, una historia cantada magnífica para amenizar este Camino Surero 364 del jueves 26 de marzo. 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Será bienvenido y ACMA, los pise Ulises Valentín, en otros mensajes. Decime, Uli.
1: Emilio Cardoso.
0: ¿Qué dice Emilio?
1: El poeta del gaucho no escribe para lucirse, escribe porque le brota. En eso simple está lo más profundo. Gracias, Roberto, por tan tremendo programa que nos regalen cada jueves. No,
0: gracias a vos por estar ahí, por acompañarme, por molestarte y mandarme un mensajito que me hace tan bien. Muchas, muchas gracias. ¿Te queda más, Uli?
1: Patricia Moreno.
0: Sí.
1: Este tipo de música deja de ser música para volverse historia. De esas que no se olvidan.
0: Sí, ¿cómo te va a olvidar una historia de esta? Tenés que tener talento para semejantes historias cantadas y esa música que acompaña tan bien. Son magníficos los gauchos argentinos. Decime, Uli, ¿te quedó más?
1: Por ahora nada más.
0: Bueno, gente, muchas, muchas gracias a todos. Y ahora les voy a hacer escuchar a René García, cantor surero por excelencia, con una denuncia, porque este tema es más una denuncia que una canción. El geriátrico es el tema. René García, el cantor, si lo tenés y si lo preparaste, dale nomás.

0: 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Date alerta en el mangrullo pa' cualquier información. 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
1: René García, señores, y el geriátrico. Una letra que te deja pensando mal, de este cantor surero que cerró el primer segmento del programa, que justamente de eso se trata, de folclore nacional surero. El geriátrico y René García. Bien, y ahora les digo que Burros y Alternadores, Miguel Turcic, Libertad 1796, esquina España, y un teléfono para que lo llamen, el 11-63-76-6108, y nos auspicia Ulises Valentín en otro mensajito. Decime, Uli.
2: David Navarro.
1: ¿Qué dice David?
2: Hay algo en la música de antes que no se puede explicar del todo, pero se siente. Era más simple, más directa, con mucho contenido. Canciones que no necesitaban adornos porque alcanzaba con una historia bien contada. Hoy se extraña eso. Es folclore más crudo, más de raíz, donde un bombo, una guitarra podían decir mucho más que cualquier producción grande. Y no es que lo de ahora esté mal, pero hay una esencia que se fue perdiendo y que cada tanto uno necesita volver a escuchar para sentirse un poco más cerca de lo verdadero.
1: Qué lindo mensaje, che. Y mirá, si cada tanto te hace falta escuchar, te invito todos los jueves de 22 a 1 a escuchar El Camino Surero de Roberto Mogieri, que te va a traer música nacional de la mejor, con estos gauchos que tienen poca difusión, pero mucho talento. Muchas gracias por tu mensaje. Decime, Uli.
2: Por ahora nada más.
1: Bien, gente, llegó el momento de la historia de hoy. Y le digo que la FOL Argentina lo auspicia al gaucho Tuma en la historia de todos los jueves. Y entonces, hoy les cuento la historia del Hotel Viena. Inaugurado en 1945 en Miramar, Córdoba, fue un lujoso complejo de vanguardia impulsado por inmigrantes alemanes, familia Parque, para aprovechar las propiedades curativas de la Laguna Mar Chiquita. Con 84 habitaciones ofrecía servicios avanzados como calefacción, aire acondicionado y tecnología de punta, inversión y diseño. Se construyó en 1940 y hasta 1945 con una inversión estimada en 25 millones de dólares, marcando un hito de lujo y funcionalidad en la zona. Vínculo con Alemania, su construcción y diseño han generado leyendas persistentes sobre su relación con el nazismo, sugiriendo incluso visitas de altos mandos alemanes, aunque sin pruebas concretas. Abandono e inundación. Tras una corta etapa de gloria, el hotel cerró sus puertas tras la partida de sus dueños originales y posteriormente sufrió daños irreparables por la histórica inundación de la Laguna Mar Chiquita en 1977. Presente, actualmente es considerado uno de los lugares con más actividad paranormal en Sudamérica y funciona como un museo, ofreciendo visitas guiadas diurnas y nocturnas. El Gran Hotel Viena es un testimonio de un pasado glamoroso y enigmático que se resiste a desaparecer. Pero más allá del mito, de la simbología del Gran Hotel Viena, un gigante erigido en la punta de la puerta del pueblo del Miramar está íntimamente ligada al nazismo de su insignia, de su águila, que es el escudo de la ciudad de Viena, a la vajilla con la cruz esvástica que desapareció con la caída de los nazis, pasando por su construcción higiénica ligada a la eugenesia. No hay camas matrimoniales, por ejemplo, y de apariencia de rehabilitación clínica y refugio para criminales de guerra. Si se entiende esto, está hecho de una forma que por afuera un hotel, por adentro podía ser un hospital de campaña para estos refugiados que venían escapando de todos lados. Hoy Viena es el punto turístico de Miramar, y no es la costa bonaerense, sino la segunda laguna más grande de agua salada de Sudamérica y una alternativa de paseo en la provincia a la clásica visita a la sierra. En unos años, en el top 10 de los lugares más oscuros del mundo, una revista puso al Viena como el primero en Sudamérica. Aún sin haber sido corroborada por la evidencia fáctica, los testimonios surgidos de la memoria oral y la investigación de algunos periodistas e historiadores sostienen la hipótesis de que el Führer se alojó en el VIP del majestuoso hotel, construido por alemanes simpatizantes del nacionalsocialismo. Hoy los visitantes que pasan por Miramar recorren sus ruinas plagadas de secretos y misterios y se fascinan con la leyenda. Pensar que Hitler puso los pies en este gigante de 6.800 metros cuadrados lo convierte en un punto incómodo para los habitantes, hartos de que su lugar quede asociado con el nazismo, aunque beneficiado en cierto modo de ello, y una curiosidad ineludible para el turista ocasional. Porque está claro, el mal atrae más que el bien. Una de las investigaciones más rigurosas es la de Jorge Camarasa, periodista que publicó La Argentina como refugio de los nazis y criminales de guerra. Camarasa asegura que al final de la Segunda Guerra Mundial, América del Sur se convirtió en albergue y hogar para decenas de miles de alemanes, austríacos y croatas que huían de la Europa arrasada. La Argentina, en efecto, fue para gran parte de ello puerto de llegada y también destino privilegiado. Bariloche, Córdoba, además de Buenos Aires, fueron los lugares más elegidos. Así como habitaron en Villa General Belgrano o La Falda con la construcción del Hotel El Edén como estandarte, alemanes simpatizantes del nazismo y criminales de guerra, se instalaron en Miramar. Uno de ellos fue Antonio Elles, que fue copropietario del Hotel Las Vegas, otro mobiliario asociado al nacionalsocialismo. Croata, había sido teniente del ejército destinado en Berlín y en el frente ruso, y uno de los principales responsables de la muerte de miles de prisioneros en los campos de concentración de Jasenovac entre 1941 y 1945, cuando entonces era el Estado independiente de Croacia aliado al régimen nazi. Pero sin duda el mayor misterio de Miramar está en la presente visita del mismísimo Adolfo Hitler. Allí hay un periodista e historiador, Albert Basti, que asegura, tras una investigación de años para su libro Tras los pasos de Hitler, que el Führer no se suicidó y, por el contrario, arribó a la Argentina tras cruzar el Atlántico en 1945. La muerte del Führer, en rigor, sigue siendo un misterio histórico. Se calcula que al terminar la guerra entre el 45 y el 55 ingresaron legalmente al país 80.000 alemanes y austríacos, además de hay que sumarle gran cantidad de croatas, italianos fascistas y colaboradores de distintos países europeos. Además, había que agregarle los miles que entraron con documentación falsa. Entre estos últimos había criminales de guerras y fanáticos nazis que fueron bien recibidos por el gobierno de turno. Entre la ficción y la realidad, el Viena tiene su propia historia. Todo comenzó en los albores de la Segunda Guerra Mundial. El hotel fue construido en 5 años por con una tecnología avanzada por la familia Palke, accionista de la compañía de acero Mamensamann, que durante la guerra fabricó los cañones de los tanques Panzer, una de las más beneficiadas del Tercer Reich. Miramar, en ese entonces, tenía 1.600 habitantes y ese furor por sus aguas curativas. Los turistas la buscaban por sus propiedades de la sal y el barro en su laguna salada de 6.000 kilómetros cuadrados, la quinta del mundo en extensión. El Viena era un pueblo dentro del pueblo. Se autoabastecía y prescindía de la fuera. Tenía banco, correo, central telefónica, lavandería, taller mecánico, una piscina, frigorífico, panadería y hasta servicios médicos. La colonia Müller, cerca de allí, habilitó una pista de aterrizaje para avionetas e helicópteros. Los Palkes invirtieron una cifra estimada en lo que hoy sería 25 millones de dólares. Se dice que esa cifra en realidad provenía del fondo del Tercer Reich, especialmente destinado para dicha obra. En marzo de 1946, los dueños cerraron las persianas y se retiraron del lugar. Cerró oficialmente en 1947. Luego se reabrió en el 62 y a partir de allí tuvo aperturas parciales. Pero lo que terminó con él fue la inundación de 1977 que tapó el 60% del pueblo y arruinó al turismo. El Viena quedó en pie. No fue devastado, pero la fachada por la erosión se derrumbó. Después, debido a la inundación, familiares del pueblo se fueron a vivir a lo que quedaba del hotel y ahí empezaron a ver los fantasmas que hasta hoy cuentan los guías a los actuales turistas. El Hotel Viena fue creado pensando en la victoria nazi y que sirviera si por caso la derrota como refugio para los mismos. No fue ni una cosa ni otra, ya que la persecución y la naturaleza se encargaron de destruirlo. Hoy fue el protagonista estelar del Camino Surero 364 y espero que le haya gustado el contenido. Muchas gracias por escucharme. Y si mi nieto no tiene nada para leer, vamos rápidamente al momento chamamecero. ¿Tenés algo, Uli? Sí, entonces les digo que en este caso la Casa Padilla, Vento de Electrodomésticos y Muebles, auspicia a Ulises Valentín en los nuevos mensajitos. Decime, Uli.
3: Carmen Arias,
1: sí.
3: Yo...
2: Yo fui cuando era muy chica, ya hace 60. Decían lo hermoso que era en su esplendor.
1: Sí, evidentemente ha sido una obra faraónica. Y después, bueno, no pensaban los nazis que iban a perder, pero por eso se estaban armando en muchas partes del mundo, en Brasil también. Acuérdense que Mengele estuvo en Brasil y después una cantidad de mellizos que asomaban a donde había vivido él. Asombraba la cantidad de mellizos que salieron, todos parecidos a los alemanes. Esta gente hizo increíble una guerra fratricida con todo una parafrenaria armada para la destrucción de la gente que estaba en contra de ellos. Y para recuerden también que ellos ganaban las Olimpiadas como si nada. Los alemanes le habían hecho creer a Hitler que eran superiores y encima elegían a los más grandes, a los hombres que sobresalían en altura, en peso, en belleza, y con eso armaron los grandes referentes de Alemania, eran

0: les hizo creer que era una raza superior y por eso los llevó a la guerra y hicieron semejante desastre, ¿no? Uli, ¿te quedó más?
1: Fernando Andrés Matio.
0: ¿Qué dice Fernando?
1: Duele decirlo, pero somos bastante así. Nos llenamos la boca hablando de nuestros ídolos cuando están en la cima o cuando se van. Pero después el tiempo pasa y los vamos dejando de lado. Dejamos de escucharlos, de nombrarlos, de mantenerlos vivos como lo cotidiano. Y también me incluyo, porque es fácil emocionarse en el momento y después seguir como si nada. Y pásalo en el folclore, en el deporte, en todos lados. Tuvimos gigantes, cantores, deportistas, tipos que marcaron una época. Y sin embargo, el recuerdo se va apagando si no lo sostenemos entre todos. Y el caso de Diego Armando Maradona es claro, un tipo irrepetible, con errores como cualquier ser humano, pero con una grandeza futbolística que no se va a repetir. Y aún así, de a poco, el recuerdo de lo nuevo lo va tapando. Pero también nos pasa algo peor, que nos olvidamos de los que todavía, están, de los que siguen caminando y dejando historia viva, como José Larralde, que es parte de lo más profundo de nuestra cultura y sin embargo ya casi no suena, ya casi no se nombra. Y ahí es donde uno entiende que la memoria también es una responsabilidad, porque si no la cuidamos, nosotros se pierde.
0: Sí, es una gran verdad en tu mensaje. Hay muchas cosas que son así, pero vos sabés que en la Argentina, siempre lo digo, lo que no se difunde, lo que no se vuelve a repetir, lo que no se cuenta, lo tenés que estar, activar. Esto no es venir un día y después olvidarse, esto es venir siempre. Yo tengo una audiencia que hace muchos años me sigue, Y me acompaña hasta el final, y me ha acompañado en pandemia, y me ha acompañado siempre, y por eso han tenido que ir por una cosa, por la otra, porque se enfermaron, por lo que sea, y después volvieron, y me lo hicieron saber. Y eso te alienta a que sigas. Ahora, te podés imaginar, si este programa, encima que venís gratis, no tuviera audiencia, ¿qué ganas te van a dar de seguir? Ninguna. Por eso, lo que no se difunde, lo que no se cuenta, lo que no se reafirma, lo que no se machaca y machaca, se pierde. Por eso tenemos que estar, los argentinos, tenemos que estar respaldando a los que se animan a defender la cultura nacional, la música nacional, los cantores populares, a los que denuncian las injusticias, los que tienen una opinión sobre el tema, por más que se comprometa, dicen lo que siente. Equivocado no, ¿eh? Porque como vos dijiste, todos nos podemos equivocar. Pero si no hablamos, si no decimos, si nosotros mismos nos ponemos la tranquera cerrada, va a ser muy difícil mantener todo lo que ganaron la gente. ¿Cómo pasa como con los derechos laborales? ¿De qué vale que se murieron tanto para ganar los derechos laborales si se los van a sacar? ¿Entendés? Hay que apechugar y hay que respaldar al que todavía tiene coraje para mantener vivo las cosas que el sistema se encarniza en hacer desaparecer. Gracias por tu mensaje, te espero todos los jueves de 22 a 24. Decime, Uli.
1: Marina.
0: ¿Qué dice Marina?
1: Tengo entendido que el hotel se vendió y lotearon todo el parque y construyeron casas y cambió todo.
0: Mirá, yo tengo una información muy fresquita de la semana pasada, el fin de semana largo pasado, de gente que yo conozco, que fue a visitarlo, y están el hotel está, y están las guías que hacen dos visitas por día, una a la mañana y otra a la noche, para pasar por el hotel y contar la historia. Inclusive una de las guías hace 25 años que está ahí, contando la historia de ese hotel. Así que te digo lo que yo sé. Ahora mañana o pasado, cuando me encuentre con esta gente, le voy a preguntar si hubo un loteo. Y la semana que viene te contesto. Pero si yo hice esta historia, fue justamente por el comentario que me hicieron de que habían ido a visitar el hotel y que realmente tiene una historia atrapante, que era digna de contarla. La investigué de varias fuentes y bueno, como hago siempre, ¿no? De todas las fuentes saco un poco y conformo una historia para entretenerlos y para que ustedes aprendan conmigo que la Argentina

0: tanto misterio que haría falta 1000 programas, por lo menos, para terminar de conocer aunque sea la mitad. Muchas gracias por tu mensaje. Decime, Uli.
1: Mateo Ardiles.
0: ¿Qué dice Mateo?
1: En Punta Indio, provincia de Buenos Aires, estaba el Hotel Argentino sobre el Río de la Plata. Hoy quedan solamente las ruinas, donde se dice que estuvo Hitler y demás alemanes, y que hay un tesoro alemán escondido. También se dice que hay actividad paranormal.
0: ¿Y sí? Sí, tiene varios hoteles, porque yo también hice hace tiempo y allá lejos la historia de los nazis en el sur. Y también tiene muchos lugares, en Bariloche, por todos lados, que los nazis venían y ponían plata en la Argentina para tener después, en caso de que les fuera mal, dónde irse, dónde venir. Después la persecución a los nazis fue tan grande que no le quedó rincón en la tierra donde poder quedarse. Gracias por tu mensaje. Sí, Meulí.
1: Lola Romero.
0: ¿Qué dice Lola?
1: Gracias, muy interesante tu historia de hoy. Da miedito.
0: Qué linda que sos. Te mando un abrazo fuerte, fuerte. Decime, pa.
1: Miguel Torcic.
0: ¿Qué dice Miguelito? Mirá qué tarde que anda Miguelito.
1: Buenas noches, mis amigos.
0: Qué lindo, Miguel. Buenas noches, pa. Espero estés bien. ¿Te queda más, Juli?
1: Por ahora nada más.
0: Bien. Gente, voy a arrancar con el rincón, el momento chamamé cero. Y lo va a principiar Emiliano Cardoso y su conjunto en Adiós, ingrata mujer. Si lo tenés, dale.

0: Emiliano Cardoso y adiós, ingrata mujer. Muy bien. 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Bien, y ahora les cuento que la doctora Ángela Cremona, para su estudio jurídico, con un teléfono para que la llamen o le escriban, el 1549-92-4854, auspicia Ulises Valentín, en otros mensajitos, decime Uli.
1: Aurora Melgar.
0: Repetí.
1: Aurora Melgar.
0: Sí.
1: Yo me crié escuchando a chamamé, es nuestra raíz. Amo el chamamé.
0: Qué lindo, Aurora, te mando un abrazo fuerte, fuerte, y te espero todos los jueves, de 22 a 1. Decime Uli.
1: Miguel Turzik.
0: ¿Qué dice Miguelito?
1: Acá estoy escuchando con toda atención. Acá les va un cuento.
0: Ah, mirá, Miguelito, tarde pero seguro, decime.
1: Llega una mujer a la farmacia y le pide al farmacéutico que le venda estrinina.
0: Sí.
1: ¿Para qué quiere ese veneno? Pregunta el farmacéutico. Es para envenenar a mi marido. No, mierda, dice el farmacéutico. Puedo ser cómplice suyo. La mujer, con toda calma, saca una foto de su cartera donde estaba el marido de ella y la esposa del farmacéutico.
0: Uf.
1: Y dice el farmacéutico, ah, bueno, si es con receta, sí.
0: Ay, qué lindo, Miguelito. Un abrazo grande, grande, gaucho amigo. Gracias por estar ahí. A cualquier hora, Miguelito, siempre te alegra con un chiste sano. El país y el mundo se ríe con tus chistes, Miguel. Gracias, amigo. Decime.
1: Cecilia Romero.
0: ¿Qué dice Cecilia?
1: El chamamé te agarra el cuerpo, el alma y hasta la última idea de cordura que tenías. Bueno, que siga la música, que el cuerpo lo pide.
0: Claro que sí, tenemos un montón todavía. Decime, muchas gracias por tu mensaje, muy lindo.
1: Por ahora nada más.
0: Bien. Che, los hermanos Barrio no van a ser mi estrella perdida. Y este tema se lo dedico a Fabián Gallo por su cumpleaños. Fabián, que tengas el mejor cumpleaños de tu vida y que vivas muchos, muchos años más para alegría y felicidad de Severa. Te mando un abrazo fuerte, fuerte, un lindo tirón de orejas de parte mía, de mi nieto Ulises y del director. Y mi estrella perdida y los hermanos Barrio va para vos. Si lo tenés, dale nomás.

0: Y ahí pasó los hermanos Barrios y mi estrella perdida para un regalito, parte de Severa para Fabián Gallo en su cumpleaños. Muy bien. 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Decime, Uli.
1: Mónica.
0: ¿Qué dice Mónica?
1: Grande los hermanos Barrios, cuántos recuerdos. Pu, Zapucay.
0: Hermoso mensaje, muchas gracias por estar ahí, Moni. Decime.
1: Luis Adrián Montiel.
0: ¿Qué dice Luis?
1: Escuchar el chamamé de los hermanos Barrios es como abrir un puente invisible hacia tu infancia, hacia el pago, y sentir que el tiempo se achica.
0: Qué lindo mensaje, che. Muy lindo tu mensaje. Muchas gracias por expresarte en esta página que está a su disposición de las 22 a la 1 para escuchar este programa gaucho. Decime.
1: Noelia Alcaraz.
0: ¿Qué dice Noelia?
1: El chamamé de los hermanos Barrios tiene algo muy especial. Es ese chamamé que te agarra el corazón y las patas a la vez. Tiene un aire alegre, pero también nostálgico, típico del litoral correntino. El acordeón baila entre notas que parecen cuentos de la vida del pago.
0: Mirá, qué lindo mensaje, che, qué bien explicado, ¿eh? Qué lindo mensaje. Muchas, muchas gracias. El chamamé también tiene sus oyentes que escriben con una autoridad increíble y un conocimiento bárbaro. Muchas gracias. Decime, Uli.
1: Por ahora nada más.
0: Bien. Lo mutuá mercedeño, señores. Hasta acá llegó mi amor. Si lo tenés, dale nomás.
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0: Los Mutua Mercedeños, señores, y hasta acá llegó mi amor. Hermoso tema, este conjunto de Mercedes Corrientes. Muy bien. 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Auspicia Ulises Valentín en otros mensajes. Decime, Uli.
1: Oscar Marino.
0: ¿Qué hizo Oscar?
1: Estoy sentado frente a la computadora en Okura, una ciudad inventada que se parece a esas metrópolis que nunca duermen. Luces de neón, rascacielos que se reflejan en canales artificiales y el murmullo de constante de trenes y gente apurada. Acá es de día y llueve levemente. Desde mi ventana se ve el río que atraviesa la ciudad, como una vena gris entre el concreto. Y siento un extraño vacío, todo es ordenado, eficiente, moderno, pero la ve frío. De repente aparece un chamamé y la melodía se desliza como un hilo cálido entre tanta geometría gris. Los acordes me llevan a Puerto Esperanza, un pequeño pueblo que invento en mi mente. Barro, barcos varados, la plaza con el fogón de los sábados, las mujeres que saludan desde las veredas con un mate en la mano, los hombres que charlan sobre fútbol y sobre pesca mientras el río se mueve lento y paciente. Cierro los ojos un instante y siento que mis brazos se aflojan, que mis hombros se bajan, que la ciudad que me rodea deja de pesar tanto. Hay nostalgia, sí, pero también una calidez que me recuerda de esos lugares que esos lugares existen no solo en la geografía, sino en los recuerdos, en las músicas, en los aromas de tu memoria saben evocar. Cada acorde me hace imaginar el sol reflejándose en el Paraná, el olor a tierra mojada después de la lluvia, y una sensación de hogar que aquí, entre rascacielos y lluvia, no se encuentra. Es raro, ¿no? Estar lejos y sin embargo volver a casa por un sonido. Es como si el chamamé fuera un puente invisible entre Okura y Puerto Esperanza, entre la computadora y un fogón, entre la soledad y la memoria compartida de los pagos. Me hace querer levantarme, caminar por calles que no existen y sentirme parte de algo que nunca dejé atrás. Caminar por calles que no existen. Bueno, lo volví a leer. Y mientras el chamamé sigue sonando, me doy cuenta de que, aunque esté lejos, cada nota me devuelve un pedazo de mi lugar. Un instante de calidez y pertenencia que ninguna distancia puede borrar. Es como si por un rato Puerto Esperanza estuviese justo aquí conmigo, entre la lluvia y las luces de Okura. Recordándome que los lazos más profundos siempre encuentran la manera de mantenerse vivos.
0: Mirá qué mensaje, che. Mirá qué mensaje, Enrique. Increíble. Qué inspiración, qué lindo mensaje. Te digo que es para ponerlo en un cuadro. Te agradezco muchísimo. Muchísimo que hayas elegido mi programa para mandar ese mensaje tan importante para mí. Y creo que para todos los que estamos escuchando, de que se pueda inspirar así a través de la música nacional, la música argentina, la música de tu país, estando lejos, te pueda llevar a mandar semejante mensaje, con qué altura, con qué nivel y qué tan bien expresado. Te agradezco mucho, mucho, te espero todos los jueves de 22 a 24, esto es Camino Surero, conduce Roberto Mejiri. En los mensajes está mi nieto segundo, Ulises Valentín, con solo 14 años, y en la dirección general y técnica, don Enrique Obregón, el dueño y director de la FOLA Argentina. Muchas, muchas gracias. Decime, Ulises.
1: Marcelo Castro.
0: ¿Qué dice Marcelo?
1: Che, Roberto, cada vez que te escucho me empieza a temblar las patas como si tuvieran un temblor interno. Hoy me agarré del sillón, pero nada, el cuerpo ya tenía voluntad propia. Entre el vino que entró y la tierra del patio que quedó pegada en las alpargatas rotas, termino bailando como un loco. pisando más de lo que debía, casi tiro la mesa con el mate. Y no me importa, así es el chamamé, hermano. Te hace olvidar todo y mover hasta los huesos que uno ni sabía que tenía.
0: Qué lindo que sos, che. Qué lindo mensaje, carajo. Muchas, muchas gracias. Otra forma de escribir que nos alegra a todos los que estamos escuchando. Se nos escapa una sonrisa, seguramente. Estos son mensajes genuinos que los escriben en el momento, que los abraza la imaginación y nos dejan ese perfume de buena gente. Muchas, muchas gracias. Decime, pa.
1: Santi Mangieri.
0: ¡Santi! ¿Estás en la audiencia? ¿Está el Santi? Hola, querido nieto.
1: Hola, abuelo.
0: ¡Qué lindo que sos! Hola, Santi, querido. Este es mi nieto tercero. Santino Ezequiel Mangieri. Está en audiencia. Mirá la hora que es. Está en audiencia escuchando al abuelo y al hermano. ¿Qué te...
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0: Se va a venir también, Santi, a leer el mensaje. Claro que sí que va a venir. Decime, Uri.
1: Por ahora nada más.
0: Bueno, muy bien. Gente, lo voy a hacer escuchar al conjunto Sánchez Maidana y adiós, Beatriz. Si lo tenés, dale.

0: Sí, ahí pasó Sánchez, Maidana y adiós Beatriz. Muy bien. Y ahora, ¿qué les digo? 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Y los pise a Ulises Valentín en otros mensajitos. Decime, Uli.
1: Romina Zampini.
0: ¿Qué dice Romina?
1: Buenas noches. Estoy muy agradecida de que se difunda la música del chamamé, que nos conecta con nuestra tierra y nuestras raíces. Yo también soy correntina y hace años que no vuelvo a mi pago. Y ya hace 24 años que no vuelvo, porque estoy viviendo en Comodoro Rivadavia, donde formé mi familia, tengo mis hijos, mi trabajo, pero cada vez que escucho un chamamé es como si regresara de golpe a mi tierra, a mi infancia, a mis raíces. Qué lindo es sentirlo así, aunque sea por unos minutos.
0: Qué linda que sos, Romina. Te agradezco mucho, mucho tu mensaje y te entiendo perfectamente, ¿eh? Porque el pago chico no se olvida nunca. Podemos estar en el Palacio de Versalles, pero no nos vamos a olvidar de dónde nacimos y dónde pasamos nuestros mejores momentos. Te mando un abrazo fuerte, fuerte, y te recuerdo que estamos todos los jueves, de 22 a 1, en el Camino Surero de Roberto Maggieri. Decime.
1: Martín Ojeda.
0: ¿Qué dice Martín?
1: Ah, chamamé, carajo, no te mueras nunca, bendita tradición.
0: ¡Ay, qué lindo! Un abrazo fuerte, fuerte. Y no te olvides, ¿eh? Vos tampoco te olvides que está... Este surero defiende el chamamé por ustedes y para ustedes. Así que te espero todos los jueves. Decime, pa.
1: Damián Odone.
0: ¿Qué dice Damián?
1: Si algún día vuelvo a reencarnar, solo le pido a Dios ser de nuevo argentino, papá.
0: ¡Qué lindo! ¡Qué lindo! Así, así... Así quiero que se despierte la argentinidad en todos y cada uno de ustedes y defendamos lo nuestro primero que nada. Saquemos la cultura anglosajona que nos sacó los lugares en todos los medios y pongamos la cultura nacional argentina. Muchas gracias por tu mensaje. Decime.
1: Por ahora nada más.
0: Bien. Gente, Edgar Duarte, te quiero pero me voy. Si lo tenés, dale.

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0: Y ahí pasó Edgar Duarte y Te Quiero Pero Me Voy. Muy bien, y ahora les digo que ACMA, que ayuda a caballos maltratados, síganlo en Facebook, síganlo en Google, con lo que se pueda. Será bienvenido los Pise Ulises Valentín en otros mensajitos. Decime, pa.
1: Ricardo Solaro.
0: ¿Qué dice Ricardo?
1: El chamamé no es solo música, es identidad pura del litoral. Es ese sonido que nace de la tierra colorada, del río, del monte, de la vida sencilla pero profunda. Y cuando suena un acordeón, no está sonando un instrumento, sino que está hablando la historia de generaciones enteras. La música de Corrientes tiene algo que no se puede copiar, Es raíz, es nostalgia, es alegría mezclada con tristeza, es el abrazo en un baile, el zapucay que rompe el silencio y te eriza la piel. El chamamé no se escucha solamente, se siente en el cuerpo y hay algo más. En un mundo donde todo va rápido y se olvida fácil, el chamamé resiste y mantiene viva la memoria. El idioma, las costumbres, es una forma de no perder quiénes somos. Por eso no es casualidad que el chamamé haya sido reconocido como patrimonio cultural, porque es mucho más que música, es una manera de vivir y de sentir el litoral argentino.
0: Qué lindo mensaje, muy bueno tu mensaje, muy bueno, muy buena descripción de esta música nacional que fue muchas veces castigada, pero siempre sobrevivió, siempre resistió tal cual como vos lo decís, y ahora empieza a remontar. Muchas gracias por tu mensaje. Uli.
1: Luis Matías Corrado.
0: ¿Qué dice Luis?
1: La puta madre, qué tremendo lo que escribió este cristiano. Juro que me quedé sentado sin moverme mientras leían el mensaje. El corazón latiendo fuerte, escuchando cada palabra como si me atravesara. No podía creer lo que estaba escuchando. Juré que me sentía ahí, de golpe, en cada calle, en cada fogón, en cada río de esa tierra que nos forma. Yo también dejé Santa Lucinda, un pueblo chiquito en Corrientes, con su calle de tierra, los árboles que dan sombra en las plazas y la iglesia que todavía suena con campanadas los domingos. Mis amigos de la infancia jugando a la pelota en el barro, las fiestas en el club del pueblo, los domingos de asado en casa de los abuelos. Todo eso se siente lejos, tan lejos que a veces duele el pecho. Yo también, ahora que estoy en Buenos Aires, entre edificios y subtes, a veces me sorprende un olor a tierra mojada, o escucho un acordeón en la radio, y me hace cerrar los ojos de golpe. Como vos decís, la música se convierte en un puente invisible, de repente estoy cruzando ríos y caminos. Estoy en la vereda de casa, con mi vieja saludando desde la cocina con un mate en la mano, y me di cuenta de que aunque la ciudad me atrape, mi lugar en el mundo sigue siendo aquel pueblito de Corrientes. Si duele estar lejos, pero también hay algo hermoso en saber que esas raíces nos acompañan, que nos forman y que en cualquier momento una melodía, un olor o una palabra puede traernos de vuelta todo lo que creemos perdido. Tu mensaje me emocionó, porque vos también estás cruzando ese río invisible con la música. Y eso, hermano, es algo que nadie nos puede sacar.
0: Mirá qué hermoso, che. Qué lindo interactuar así con ustedes. Qué lindo que un oyente pondere el mensaje de otro argentino que en su inspiración nos llevó, pero muy arriba con su relato, muy, muy arriba, y un contrapunto entre oyentes que a mí me llenan de emoción y orgullo. Te agradezco muchísimo tu mensaje, te agradezco que te haya detenido y te haya emocionado el mensaje de otro compatriota, porque esto es a lo que yo vengo, a despertar la argentinidad y que los argentinos espalda con espalda saquemos el carro del barro y no dejemos que venga la cultura de otro lado a ocupar el lugar que nosotros tenemos ganado por ser argentino y por querer todos y cada uno de los rincones de nuestro país. Muchas gracias por tu mensaje. Y te espero todos los jueves. Decime, Uli, ¿que te quedó algo más?
1: Natalia Funes.
0: ¿Qué dice Natalia?
1: Bueno, Roberto, acá estoy escuchando el programa como cada jueves de hace años. No soy mucho de escribir, pero quería decirle que realmente hoy me emocionó con tan tremendo mensaje que han escrito. Yo también, cuando su nieto estaba leyendo el mensaje, cerré los ojos y me transportó a mi pueblito, a mí el Polverín, a mis orígenes.
0: ¿Polverín? Porvenir.
1: Porvenir.
0: El Porvenir. Mirá, qué lindo, che, qué lindo, qué lindo, lindo, pero es muy grato, es para enorgullecerse, tener una audiencia que participa así a viva voz en el programa y que busca tan bien los términos y acomoda el mensaje de manera que emociona a otros oyentes para que haya un contrapunto de mensaje que yo como el árbitro en este caso los miro y me quedo sorprendido, pero sorprendido porque ya pasó los límites de lo imaginable el programa. Ya esta ponderación de uno hacia otro es lo máximo que se puede lograr en un conductor que si bien es cierto que hace mucho tiempo que estoy, yo no tengo formación en la radio, ustedes lo saben, se lo conté mil veces, pero me llena de una satisfacción tan grande que Camino Surero sea el vehículo donde se suban y puedan expresarse y decir lo que sienten para que los miles y miles de argentinos que están escuchando se emocionen y hasta se animen a contrapuntear. Muchas gracias. ¿Te queda algo más, Uli?
1: Nazarena Ramírez.
0: ¿Qué dice Nazarena?
1: Un chamamé de esas cosas pequeñas que te alegran el día sin que te des cuenta.
0: Mira qué lindo, vos también, ¿eh? Cortito pero profundo, increíble, che. Muchas gracias, Nazarena, gracias por estar ahí. No te lo pierdas, el Camino Surero de todos los jueves, porque esto se pone cada vez mejor. Decime, Uli.
1: Por ahora nada más.
0: Termino el momento chamamecero con los ribereños del chamamé y el vuelo de la lechuza. Si lo tenés, dale nomás.

0: Y ahí pasó los ribereños del chamamé y el vuelo de la lechuza para dar por concluido el momento chamamecero del día de hoy. Y antes de arrancar con tangos para recordar, les voy a decir, en este caso, que la Fola Argentina lo auspicia Ulisse Valentín en otra tanda de mensajes. Dime, Uli.
1: Norma.
0: ¿Qué dice Norma?
1: No sabía que existe un lugar así en Córdoba. Debe ser fabuloso. Gracias por traer esta hermosa historia.
0: No, de nada, Norma. Y que te sirva, vos que te gusta andar, pegar una visita. Te mando un abrazo fuerte, fuerte, Norma. Decime.
1: Enrique Alvarado.
0: ¿Qué dice Enrique? Infaltable también Alvarado, ¿eh?
1: Soy porteño, pero amo al chamamé. Y nunca supe quién fue mi padre. Pero seguro algún correntino hay... Hay en mis antepasados. Sí. Porque cuando escucho un chamamé me emociono y más de una vez hasta las lágrimas.
0: Mira qué lindo, Alvarado. Te mando un abrazo fuerte, fuerte. Hermoso mensaje, carajo. Muchas, muchas gracias por estar ahí y por hacerme saber esto tan lindo. Decime, pa.
1: Ricardo García.
0: ¿Qué dice Ricardo?
1: El chamamé es vida, es pueblo.
0: Qué lindo, che. Un abrazo. Un abrazo, Ricardo. Te espero todos los jueves. Decime, pa.
1: Por ahora nada más.
0: Bien. Gente, vamos a arrancar el último bloque del programa con los tangos para recordar. Y arranca hoy don Argentino Ledesma y la orquesta de Héctor Varela. ¿En qué tarde que has venido? Si lo tenés, dale nomás.

0: inicio.
1: Y ahí pasó Argentino Ledesma con Héctor Varela. Y qué tarde que has venido, hermoso tango, para principiar el último bloque del programa. Tango para recordar en el camino surero Roberto Banchieri. 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Y lo pise Ulises Valentín en otro mensaje. Decime, Uli.
2: Santi Banchieri.
1: ¿Qué dice Santi?
2: Volví, había tocado algo y se me salió todo.
1: Ya vas a agarrarla bien, nieto, ya la vas a agarrar. Y escuchá el programa, que parte de aprender, te vas poniendo canchero, porque en cualquier momento te traigo el mensaje. Decime.
2: Ricardo Ruiz.
1: ¿Qué dice Ricardo?
2: Nostalgia, hermosa música, viva el tango.
1: Viva el tango, señor, claro que sí. Muchas gracias, decime, pa.
2: Celso Carvajal.
1: ¿Qué dice Celso?
2: El tango es la mejor compañía cuando se está melancólico.
1: Mirá vos. Sí, pero quédate que tengo unos cuantos, ¿eh? Así te levanta el ánimo. Decime, pa.
2: Román García.
1: ¿Qué dice Román?
2: Escuchando a Argentino Ledesma me puse a pensar en lo grande que fue como cantor de tango. Fue uno de los que llevó nuestra música por todo el mundo, con una voz que supo marcar época en las orquestas de Héctor Varela y Carlos Di Sarli. Y después, como solista, fue tremendo en clásicos como Fumando...
1: Espero.
2: Como Fumando Espero, o Novia Provinciana. Ya no está entre nosotros, pero Román García, su legado quedó en cada grabación y en cada tango que todavía se escucha.
1: Sí, señor. Sí, señor. Un cantorazo el negro Argentino Ledesma. Un cantorazo de verdad. Muchas gracias por tu aporte. Decime, pa, ¿te quedó algo más?
2: Por ahora nada más.
1: Muy bien. Y ahora le digo que vienen los ángeles del tango. Ángel Vargas y Ángel D'Agostino en tres esquinas. Si lo tenés, dale nomás.

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0: Y ahí pasó Los Ángeles del Tango, Ángel Vargas con Ángel D'Agostino y Tres Esquinas. Hermoso tango para este segmento de tango para recordar. 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Y los pise a Ulises Valentín en otros mensajes. Sí, Miuli.
1: Claudia.
0: ¿Qué dice Claudia?
1: El tango tiene algo que te atraviesa y no se puede explicar.
0: El tango es maravilloso. Gracias, Claudio, por tu mensaje. Decime.
1: Marlina Costa.
0: ¿Qué dice?
1: La diferencia del tango con la estúpida y fría música de hoy es el tango es poesía que te llega al alma.
0: Sí, señor. Es increíble la composición, la música, los compases y la letra de los tangos. Muchas gracias por tu aporte. Decime.
1: Por ahora nada más.
0: Bien. Y ahora, gente, canta Enrique Carvel con la orquesta de Juan D'Arienzo y Paciencia, si lo tenés. Dale nomás.

0: Enrique Carvelli, Juan D'Arienzo, en Paciencia. Hermoso tango, buena voz y una orquesta maravillosa. Y ahora les digo que mi nieto está buscando a ver qué pasa y me está por hacer una seña, y si no me hace una seña, sigo. Y entonces les digo en este caso que la Casa Padilla de Venta de Electrodomésticos y Muebles lo auspicia a Ulises Valentín en otro mensaje. Decime, Ulises.
1: Rafael Núñez.
0: ¿Qué dice Rafael?
1: Hay tangos que te agarran de golpe, que te hacen fruncir el ceño, sonreír y suspirar todo al mismo tiempo. Esta música no tiene comparación con nada.
0: Es hermoso, ¿no? El tango es hermoso, es hermoso. Muchas gracias por tu aporte, gracias por verlo así. Gracias por defender la cultura nacional de tu lugar, apoyando con un mensaje y dándonos audiencia. Decime.
1: Julián Petrel.
0: ¿Qué dice Julián?
1: Tango, la lengua que canta el alma de los rioplatenses. En cada rincón del estuario se oyen los fuelles, las charlas animadas en los cafés, el lunfardo mezclado con italianismos. En las milongas brillan las mujeres más fascinantes. Y qué regalo haber nacido en estas tierras. Si hay otra vida, quiero que sea otra vez aquí, a orillas del Río de la Plata.
0: Qué lindo, carajo. Muy lindo, muy emocionante tu mensaje. Muchas, muchas gracias por tu aporte. Muchas gracias. Me enorgullece tenerte en audiencia. Decime, pa.
1: Por ahora nada más.
0: Bien. Gente, vamos con Carlos Dante y la orquesta de Alfredo De Angeli y Cruz de Palos. Si lo tenés, dale nomás.

0: Y ahí pasó Carlos Dante con Alfredo De Angeli, Cruz de Palo. Muy bien, y acá estamos, palo y palo por el camino surero, queriendo terminar ya. Todavía nos quedan un par de tangos. No sé si mi nieto tiene algo para leer, si me dice que sí, le digo que sí. ¿Quién lo auspicia? Y si no, vamos a la música. Se colgó la página, se colgó el teléfono, ¿qué se colgó? Ahí está. ¿Lo tenés? Entonces te digo que Camino Surero auspicia a Ulises Valentín. Era un nuevo mensaje, decime, Uli.
1: Aurelio López.
0: ¿Qué dice Aurelio?
1: Carlos Dante, qué voz, qué presencia, por Dios. La verdad que no era de los más famosos, pero cada tango suyo mostraba que era un cantor de la hostia, preciso, seguro, con el timbre justo, capaz de llenar cualquier orquesta y de emocionar hasta el más distraído. Escucharlo hoy es darse cuenta de que estas voces no se olvidan nunca. Muchas gracias, Roberto, por recordarlo.
0: No, muchas gracias a vos por este aporte. Gracias por mandarme este hermoso mensaje con una descripción exacta, este cantorazo que tanto y tanto hizo por el tango nacional. Decime, Uri, ¿te quedó más?
1: Luis Pellegrini.
0: ¿Qué dice Luis?
1: Dejate arrullar el alma y el bello rincón de tus más gratas añoranzas, mientras las cadencias de un tango te sacuden al andamiaje de tus sentimientos. Y como es mi caso, a mis 79 años solo puedo suspirar profundo y llenar mi mente de viejos y bellos recuerdos. Tango, tango, nunca me hiciste mal. Yo con el alma te quiero, siempre has sido el compañero. Me has arrullado noble con tus trinos de guitarra o quejas del bandoneón. Siempre te quise, tango, y te querré hasta el fin de mis días.
0: Qué hermoso mensaje, che, qué hermoso mensaje. Muchas, muchas gracias por estar ahí. Gracias, gracias por mandarme este mensaje que para mí me llena el alma. Me llena el alma que un señor de 79 años todavía esté levantado de esta hora escuchando la música argentina que lo fascina y tenga el coraje y la maestría para mandar tan lindo mensaje. Te abrazo en el corazón y te espero todos los jueves. Decime, pa.
1: Por ahora nada más.
0: Bien. Entonces ahora voy con Juan Carlos Godoy y Alfredo De Angeli en Obsesión. Si lo tenés, dale nomás.

0: Juan Carlos Godoy y Alfredo De Angelis en Obsesión, hermoso tango. Para finalizar el programa, todavía nos queda uno, pero antes le digo que en su estacionamiento, en Sarmiento 1340, en San Miguel, lo auspició Lice Valentín. En otro mensajito, lo del estribo. Decime, Uli.
1: Alberto Esquivel.
0: ¿Qué dice Alberto?
1: Reflexionando un poco sobre las orquestas clásicas del tango, uno se da cuenta de la enorme dimensión que tuvo esta música en su mejor tiempo. Las orquestas de Carlos Di Sarli, Aníbal Troilo, Osvaldo Pugliese, Francisco Canaro y Juan de Arienzo marcaron estilos distintos, pero cada uno dejó una huella imborrable. Di Sarli, con su elegancia y swing, Troilo con esa profundidad casi visceral, Pugliese con su fuerza y con trabajo marcado del pulso, Canaro con su enorme producción y Di Arienzo con ese ritmo firme que hacía bailar hasta los que no querían. Y qué decir de los grandes cantores que llevaron esas orquestas a otro nivel. Carlos Gardel, Alfredo De Angelis, Juan Carlos Torri, Roberto Goyeneche, Edmundo Rivero, voces que no solo cantaban, sino que contaban la vida misma en cada frase. Todos ellos, músicos y cantores, hicieron del tango algo que no se olvida. Detrás de cada grabación hay trabajo, talento y una historia de barrio que todavía se siente cuando uno escucha un viejo vinilo o una grabación en cualquier lugar del mundo.
0: Mira qué lindo, che, qué lindo, qué bien descrito. Muchas gracias por puntualizar las virtudes de cada una de las orquestas y de cada uno de los que mencionaste como cantores. Muchas gracias. Te agradezco y espero que estés todos los jueves de 22 a 1, porque entre todos, vamos a sacar al folclore para adelante, a la música ciudadana para adelante y al chamamé para adelante. Muchas gracias. Decime, Uli, ¿te quedó algo?
1: Por ahora nada más.
0: Bien, entonces les digo, señores, que vamos a terminar el programa de hoy con un pedido. El pedido es El Negro de Oro, Miguel Montero, con José Libertera, y El Retrato de Mamá. Para vos, Julio, que me lo pediste, y para toda mi querida audiencia, con esto terminamos el programa de hoy. Miguel Montero, José Libertera y El Retrato de Mamá.

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0: Miguel Montero, señores, con José Libertera y el retrato de mamá. Y con esto finalizamos el programa de hoy, correspondiente al jueves 26 de marzo del 2026. Y antes de irme le digo que la Fola Argentina auspicia a Ulises Valentín en los últimos mensajitos. Decime, Uli.
1: Mario Valenzuela.
0: Sí.
1: Tango, qué fuerza tiene esa música.
0: Sí, es tremendo. Y este tema y este cantor, mamita. Decime, Uli.
1: Ya nada más.
0: Muy bien, muy bien. Bueno, decirle a la gente lo que quiera que nos vamos.
1: Bueno, me despido como todos los jueves, agradeciendo a mi abuelo, a Enrique, a la audiencia, a mi hermano que escuchó por primera vez, ¿no?
0: Y que tiene 11 años, contale.
1: Bueno, nada, espero que venga el próximo programa y nos lleve un poquito con el mensaje para descansar un poco la voz.
0: Estás con la lengua afuera ya, guacho, ¿no?
1: Para descansar un poco la voz, capaz. No, les quería agradecer. Los espero para el siguiente programa. Y nada, eso. Muchas gracias por todo. Los espero el siguiente programa, jueves de 22 a 1.
0: Para hacer el camino surero número 365. Casi nada, nieto, ¿eh?
1: Y bueno, sigan mandando mensajes, sigan apoyando, que nosotros vamos a estar acá hasta donde podamos. ¿No?
0: Sí, me parece bárbaro. Bueno, mi gente, me voy lleno de emoción. Le agradezco a todos los que escribieron. Le agradezco a todos los que escucharon. Le agradezco a todos los que de una forma u otra apoyan este programa con su audiencia, con su mensaje, con su vibra. A corazón abierto y los mejores deseos para que esto siga y podamos tener este remanso todos los jueves de 3 horas consecutivas en vivo y en directo, haciendo lo que más nos gusta, que es defendiendo la cultura nacional. Con historia, con leyenda, con mitos y con todos ustedes de ese lado, va a ser difícil que nos ganen esta pulseada. Y me voy, como me voy siempre, dejándole una frase y les digo, vengo dejando una huella a lo largo del camino con colores argentinos, que es lo que defiendo tanto. Y me acobija ese manto de andar libre y sin frontera. Traigo en alto mi bandera, vine a cantarle a la barra, levantando mi guitarra por nuestra raza campera. Los abrazo en el corazón, los espero la semana que viene. Les digo que esto fue Camino Surero y si Dios me lo permite, en 7 días voy a estar acá desde la Fola Argentina y su repetidora para hacer el Camino Surero 365. Les deseo buena semana y que Dios reparta suerte para todos. Hasta la semana que viene, mi querida audiencia.
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0: Hola, ¿qué tal? ¿Cómo les va? Saludando a todos los que nos acompañan cada semana, diciendo muchas gracias, porque sentir que alguien se toma su tiempo para escuchar este programa es una alegría. Bueno, eso es lo que agradezco en este tiempo que me toca vivir, o que nos toca vivir, estar haciendo un programa de radio. Como también cantar, escribir una canción. Y bueno, en este agosto tan importante que estamos viviendo y transcurriendo, donde ya hemos señalado muchas cosas en otros programas, desde la Pachamama, 17 de agosto, día del fallecimiento del general de Don José de San Martín, hemos hablado de significado de muchas cosas que han ocurrido en este tiempo, repito, difícil de entender algunas cosas. Primero, porque tiempo no hay para analizar nada. Hay todo un confundimiento general en lo que recibimos de los medios llamados importantes, que si bien ya han perdido la atención, porque muchos no miran la televisión, peor es la alternativa del streaming, donde suceden cosas terribles respecto a la información y a lo que se dice. Pero claro, siempre hay excepciones, siempre hay lugares donde uno puede encontrar, si se dispone a ocupar bien el tiempo, lugares como, bueno, también streaming de música nuestra, programas de radio, muchísimos que difunden nuestra música. Y más que nada, ahora que este 22 de agosto es el Día Internacional del Folclore y también del folclore argentino, en el que se recuerda el nacimiento de Juan Bautista Ambrosetti, primer investigador de nuestra cultura, nuestras tradiciones, nuestras costumbres. Después, bueno, parece que el folclore siempre está tratado como algo viejo, aunque ahora hay un renacimiento, según dicen algunos que no se habían enterado de que existe el folclore, y que, por ejemplo, para lo que significa el Día Mundial de Folclore, que viene de la palabra folk, pueblo, lore, saber. Por supuesto que me quedo con esta definición más nuestra, ¿no? Pueblo y saber. El pueblo también quiere saber de qué se trata, sería otra de las cosas. Pero bueno, estamos viviendo algo que no tiene razonamiento. Digo lo que nos toca vivir día a día, conviviendo con dirigentes políticos absolutamente mediocres, muy lejos de todo lo que significa el saber, entender, vocabulario, sentimiento y menos identidad. Estamos en el momento más difícil, donde nuestra identidad está en peligro, pero ya no es porque no se cante folclore o porque no se quiera nuestras costumbres, sino porque están entregando nuestra tierra. Bueno, ahí está el tema que digo yo del tiempo. No hay tiempo para esperar, ya no queda tiempo. O se reacciona, que hubo una reacción del pueblo reclamando que no se haga esa ley, por ejemplo, de la venta de las tierras, y tiene que venir muchas más marchas y reclamos para que no se siga avanzando contra nuestra identidad. Nosotros en este programa apenas podemos entregar alguna reflexión, algunas canciones, y que también han sido escritas algunas hace muchísimo tiempo por grandes músicos y poetas que tenemos, y cantores y cantoras y escritores que sí han tenido tiempo para dejar un testimonio maravilloso para nuestra cultura popular. De esas cosas vamos a ir hablando en este programa, del tiempo, de la palabra, de nuestros paisajes, de nuestra cultura, que el folclore rescata, siempre rescata, como digo, las historias de nuestra gente. Comenzamos con Jorge Marciali, alguien que ocupó muy bien su tiempo para dejar trabajos musicales y poéticos muy interesantes. Su palabra siempre ha sido esclarecedora.
1: 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Hacemos una pausa, un breve espacio publicitario y ya regresamos. ¿Trabajás con serigrafía o necesitas yablones? 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
0: Y el tiempo es algo inexorable que pasa y no vuelve, como el río. Así pensaba cuando escribí algo sobre el tiempo y también que incluye el paso del tiempo que nos va a sacando las cosas de a poco, y queda lejos la infancia, y quedan lejos los primeros caminos andados. Es como una huella perdida si uno mira el tiempo hacia atrás. Escribí Huella Perdida y después vamos a escuchar Tiempo al Tiempo, con ritmo de chacarera que musicalizó Carlos Vergesio, que alguna vez compartimos y que está grabado en casa, como digo, en el fogón. También da para decirles esta huella perdida. He perdido la huella por donde vine desde la infancia, se ha borrado en las horas de andar el sueño de la distancia. Cada paso en el tiempo me fue alejando por los caminos, el destino del hombre me fue quitando la piel del niño. Este viaje de ida hacia el futuro me lleva lejos. ¿Dónde estará la huella que me devuelva a los días viejos? Será tarde nostalgia, pero déjame seguir soñando que en la huella del alma despierta el niño que estoy buscando. Huella, huella perdida, a veces miro por los recuerdos. Si pudiera encontrarte, me volvería por esos cielos donde anduve volando en la inocencia de cada día, en el patio de casa, donde mi madre era la vida.

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jóvenes de este tiempo que no pierden el tiempo en sonceras, como dirían antes, ¿no? Sino que siguen el camino de los pioneros, de sus mayores. Germán Calver, cantor y autor de Charata, del Chaco. Y por allí anda haciendo sus cosas, en este caso dueño del tiempo. Y vamos a otros dos jóvenes que desde sus lugares hacen lo suyo, también buscando la profundidad y esas raíces que cada uno trae. El caso de Luca Manuel Estrada. Manu Estrada es el nombre que utiliza artísticamente, jujeño, muy joven, y que le canta a su Jujuy con un tema Desarraigo. Y después Santiago del Estero, con otro joven, Marcelo Gómez, que trae también un tema que le pertenece, Tierra Adentro. Qué lindo tiempo estamos viviendo con esta juventud que sigue con identidad el destino del canto.

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Estamos llegando al lugar donde se entrecruzan los ríos, donde las hachas cubren su filo con el tanino de los quebrachos, donde es más pura y blanca la flor de azahar de los naranjales, donde las leyendas entretejen un ñandutí de nombres guaraníes para que canten las cuerdas del arpa y las teclas.

y celebrando el Día del Folclore, seguramente andarán por corriente el Ariel Acuña, que nos traía esta Mi Tierra en Cantares, este chamamé, y seguramente también allá por Santa Fe andará Patricia Gómez celebrando sus nostalgias camperas, y Mateo Villalba con el conjunto Pura Hey nos trae Doña Lorenza, la de mi tierra. Tiempo de litoral, de Sapucaí y nostalgias.

0: El Centro Cultural Armando Tejada Gómez presenta la obra del padre del canto con fundamento, Armando Tejada Gómez.
1: A imagen de mí, a semejanza de cuanto y tanto sueño desvelado, te vi llegar, atravesar la ausencia con la proa lunada de tu barca. Y a imagen de ti, a semejanza de un antiguo profeta destinado, salí a nombrarte niños, a fundarte, a ser tu territorio y tu habitante. Pongo una historia a ti, fecho tu arribo, inauguro en tu voz mi calendario. Tú has de explicarme el alba cuando llegue rodeada del rito de los pájaros. Destino tu lugar. Este es el sitio donde fui diariamente solitario. Siembro una estrella aquí para que crezca su luz enamorada por tu sangre. Fundo tu casa aquí. Sostengo el día y su paloma sideral sin margen para que andes vestida de alegría, tan húmeda de azul como el verano. Debes decirme tú cómo la tarde se te vuelve horizonte en el regazo, cómo la noche es tu materia y tiembla ceñida por tu piel y por mis brazos. Cuéntame cómo canto cada rama, cada viento que pasa, cada olivo, y aprenderás a verme en mis silencios, maduros de memoria, como el vino. Pongo tu nombre aquí. Este es mi modo de amarrarte la barca con la vida, mi manera inocente de ser hombre, la costumbre terrestre de mi espiga. Escúchame crecer, multiplicarme. La muerte queda lejos todavía.

0: y Armando Tejada Gómez, siempre también la esperanza en su poesía La Barca y Zamba del Tiempo Nuevo, Los Nocheros de Anta. Vaya que tiene tiempo esta zamba y todo lo que escribe Armando, ¿no? Está con música de Oscar Cardoso Campo.
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una de las zambas más bellamente tucumanas es, sin duda, Cuando se muere un cristiano. Si bien su nombre original fue Zamba por un amigo, debiendo cambiar el nombre cuando fueron a registrarla a Sadaic, ya que existía otra con el mismo nombre. La letra corresponde a Osvaldo Chichí Costello y la música a Rubén Cruz, quien en alguna de las tantas charlas que tuvimos me cuenta que, habiéndose juntado con Chichí Costello, le empezó a tararear una música, a lo que Chichí le dijo: "Yo tengo una letra para eso". Más que una zamba, es casi un responso para el amigo que se ha ido. En este caso, el poeta Lucho Díaz, nacido en San Pablo, que fue maestro rural, trabajó como empleado del Ingenio San Pablo y se radicó por 30 años en Bellavista. Su poesía fue el fiel reflejo de la época en que vivió, en especial dedicada a los temas sociales, a la temática azucarera. Recordemos que en esa época, Onganía hace cerrar por decreto 11 ingenios en la provincia de Tucumán. Quiero traer a la memoria uno de los últimos escritos de Lucho Díaz. Es del año 1979, el año de su muerte. Se llama, justamente, Soneto para mi muerte. Yo quisiera morir un día puro, lleno de luz, y que mi muerte se halle en la mitad más ancha de la calle y en el confín más largo del futuro. Abandonar el puerto sin apuro, descorrer las angustias de este valle, sin que ninguno con mi nombre ensaye dolor que exceda mi paisaje oscuro. Quiero morir al sol entre la gente y las memorias últimas y bellas, mas si el destino cambia indiferente los rumbos que elegí para mis huellas, transmigraré a la noche transparente con la mirada azul de las estrellas. Así escribía, entre otras cosas, Lucho Díaz, para quien está dedicada esta bellísima zamba de Osvaldo Chichí Costello y Rubén Cruz, Cuando se muere un cristiano.

con el fondo musical de Elian Saba y Marcelo Chiodi en este Aucanahuel interludio de Juan Carlos Madío. Le da el clima para escuchar Cuando se muere un cristiano por el Mono Villafañe.

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1: Gracias, Jorge Gordillo, por haber cantado siempre este tema que compusimos con tanto cariño con Raúl Canteros, Cuando me toque volver. El patio de Jorge Gordillo en Parque Patricios, Monteagudo y Avenida Caseros. Vayan los domingos a bailar nuestro folclore, ese lugar que dejó para que el pueblo baile nuestras danzas. El patio de Jorge Gordillo los espera para bailar.

y celebrando el Día del Folclore, aunque ya pasaron unos días, pero para nosotros los que estamos en esto, es todos los días el folclore, y más los que bailan, los bailarines de todos los lugares, de centros culturales, grandes maestros en todos los lugares, en todas las provincias, que lo hacen por amor a la danza y a nuestra tierra. Así que acá escuchábamos a Jorge Gordillo, la jota cordobesa y el gato correntino, que seguramente han bailado, ¿no?, las danzas nuestras. Vamos a escuchar una zamba, también para que se luzcan ahí en la casa o bailando, donde sea, la 7 de abril, por Jorge Gordillo, que lo estamos recordando hoy más que nunca, aunque él siempre, todos los domingos, como decimos allí, lo esperan aquí en Parque Patricio, en Capital Federal, a bailar, ahí en la plaza. Y el final, cuando me toque volver, que siempre agradezco que este tema lo haya cantado, lo haya grabado, y también que escucharlo ahí, cuando paso por la plaza, que la gente está bailando una canción que uno escribió, que uno musicalizó, como esta, cuando me toque volver. Y bueno, hasta el próximo programa será entonces, con nuestra raíz, nuestras danzas y nuestra identidad.

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1: 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Hacemos una pausa, un breve espacio publicitario y ya regresamos. ¿Trabajás con serigrafía o necesitas yablones? 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
7: Hoy, Abelardo Di Mota, acordeonista, compositor de Villaguay, provincia de Entre Ríos. Abelardo Di Mota. Ahora, el Mingo, chamamé de Abelardo Di Mota, por Abelardo Di Mota y su conjunto.
8: Vayan formando parejas si es que gustan de bailar. Que un típico chamamé muy pronto se ha de escuchar. Lo vamos a dedicar a Don Mingo el capataz, a quien sabemos capaz de salir a zapatear.
9: Muy bien, pero muy bien, compañero.

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0: Y ya que estamos, del disco El alma entrerriana, échele el alma, cumpa. Chámame de Antonio Tarragorros, por Antonio Tarragorros con Hugo Mena en la guitarra. Bien en el estilo de Dimotes este chámame.
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1: 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Hacemos una pausa, un breve espacio publicitario y ya regresamos. ¿Trabajás con serigrafía o necesitas yablones? 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
4: Arroyo Hondo, un rajido doble de Ernesto Flores y Abelardo Di Mota. Abelardo Di Mota y su conjunto.
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Los solos de acordeón de Abelardo y Mota son tan característicos, tan únicos, tan originales. Aquí nos toca Ernesto Flores, Chámame, Abelardo Di Mota y su conjunto.

Y ya que estamos serenatero entrerriano, chamamé de Orlando Vera y Antonio Tarragorros. Antonio Tarragorros, del disco Rescate Cultural número 4, El Alma Entrerriana.

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1: 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Hacemos una pausa, un breve espacio publicitario y ya regresamos. ¿Trabajás con serigrafía o necesitas yablones? 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
0: 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Chamarrita campechana, una chamarrita de Antonio Tallagorroz y Abelardo Di Mota. Cantan Julio Luján y Rogelio Alarza. Yo le di una letra a Abelardo y él le puso esta música. Le puso una música tan linda que después me pareció que la letra era poco. Chamarrita campechana, que escribimos con Abelardo Di Mota.

Y ya que estamos, voy de tu mano, de Rodolfo Regunaga y Antonio Tarragorros, Llámame por Antonio Tarragorros, del disco Rescate Cultural número 3, El Alma Entrerriana.

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6: La Ofelia, un típico instrumental de Abelardo Di Mota. Abelardo Di Mota y su conjunto.

qué sentido que es este chamamé que viene ahora. Se llama Triste Motivo. Chamamé de Abelardo Di Mota, por Abelardo Di Mota y su conjunto.

ya que estamos, Chamarra de Santa Elena, un milongón de Antonio Tarragorros y Gerardo Lagos, del disco Rescate Cultural, El Alma Entrerriana, número 3.

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4: Y ya que estamos, acuífero guaraní, chamamé de Antonio Tallagorros, del disco Rescate Cultural El Alma Entrerriana, número 3. Acuífero guaraní, Antonio Tallagorros.

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El río herido, Chamarrita, de Antonio Tarrabosos, del disco Rescate Cultural número 1, El alma entrerriana.

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Tal vez no deba volver a mi pueblo, chamamé, de Octavio Osuna y Antonio Tarragorros, del disco Rescate Cultural número 2, El alma entrerriana. Antonio Tarragorros con la guitarra de Hugo Mena.

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3: 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Hacemos una pausa, un breve espacio publicitario y ya regresamos. ¿Trabajás con serigrafía o necesitas yablones? 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
5: Hola amigos, soy Lucía Ceresani y los invito a acompañarme y a compartir la esencia de este sentir surero.
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5: ¿Cómo están? Bienvenidos a este espacio. Nos encontramos nuevamente en este programa dedicado, como ustedes saben, a difundir este repertorio, el canto regional pampeano, el folclore de nuestra provincia de Buenos Aires, de nuestra llanura pampeana. Y como cada programa, dedicamos a diferentes temas. Hoy vamos a dedicarnos de manera especial al paisaje de la Pampa, a este horizonte inmenso de llanura que tenemos la suerte inmensa también de tener en nuestro país, tantos kilómetros y kilómetros de extensa llanura, de tanto paisaje, de tanto silencio, de tanto misterio que también envuelve este gran horizonte, y que los que tenemos por ahí la suerte de andar recorriendo los caminos también podemos disfrutar cotidianamente. Y para aquellos que también viajan de vez en cuando, quizás también puedan encontrar en este paisaje ese aire de llanura, ese respiro que a veces nos da la naturaleza y el estar en contacto con este paisaje del que vamos a estar hablando en el día de hoy. Y vamos a empezar haciendo referencia a esto con una canción milonga que es parte de uno de mis trabajos discográficos. Hace un tiempo, Trabuco González, que es quien me acercó a esta melodía y es de su autoría, me la hizo escuchar y la verdad quedé maravillada con lo que me transmitió al escucharla, ¿no? Y así es que pudimos agregarle esta letra, que justamente es lo que me inspiró esta melodía. Este paisaje del cual estábamos hablando, este de Pampa y Cielo, que vamos a escuchar a continuación entonces.

Escuchábamos De Pampa y Cielo, bueno, esta bellísima melodía de Trabuco González, y bueno, me acompañaba también en este caso mi hermano Javier, con primera guitarra y en segunda voz ahí acompañando los estribillos. Así que bueno, seguimos recorriendo este horizonte de llanura y nos vamos a un querido cantor surero que también ha dejado un gran legado en cada una de sus obras, en cada uno de sus trabajos discográficos, que son verdaderamente una reliquia y que gracias a Dios lo tenemos en los escenarios. Hemos compartido muchas veces encuentros, diferentes lugares que nos han tocado y que hemos compartido hermosas charlas con este gran maestro, Atilio Reynoso, y él le ha dedicado también una canción, en este caso Una Huella, a sus pagos, a este pago de Ameguino, y ahí viene entonces con este Domingo Pampeano.

Qué linda huella compartíamos de y por Atilio Reynoso, Domingo Pampeano. El domingo, un día tan especial para las personas que trabajan en el campo y que a veces también encuentran en este día ese momento de encuentro con este paisaje, porque bueno, cuando lo ven cotidianamente y forma parte de su rutina diaria, a veces pienso que el domingo es especial para encontrarse con todas estas cosas que cuenta Atilio en esta canción, ¿no? Seguimos ahora compartiendo otro gran cantor de los pagos de Mar del Plata. Él se llama Mario Triviño Montiel y hay una milonga que le pertenece junto con Julio Mariano y habla justamente de este pedacito de tierra que tiene allá en La Pampa. Vamos a escuchar Resuello.

naturaleza, como si entre la maleza germinara un cautiverio. ¿O acaso será el sahumerio del aroma que respiro, por donde llega un suspiro del pasado que me contagia y va dejando una magia en cada cosa que miro?

0: 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Hacemos una pausa, un breve espacio publicitario y ya regresamos. ¿Trabajás con serigrafía o necesitas yablones? 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
4: 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Como
5: soy Lucía Ceresani y seguimos compartiendo este sentir surero. Aquí estamos nuevamente y para este bloque trajimos una selección de canciones bellísimas para compartir con ustedes. Vamos a empezar escuchando como parte de este tema del día de hoy, que es la inmensa Pampa. Y en esta inmensidad de llanura también, de repente uno encuentra alguna sierra, alguna colina, algún monte. Y de esto habla la canción que vamos a escuchar a continuación, en la voz de Nelly Omar, Allá en el Monte.

Compartíamos la voz de la querida Nelly Omar en este valsecito de Francisco Canaro, allá en el monte. Y continuamos hablando de la pampa, las pampas que fueron el hábitat original del gaucho y también del misterio de la pampa. Este misterio que surge de los espejismos producidos por su gran expansión y chatura, y además la pampa influía también en las emociones del viajero por este absoluto aislamiento y profundo silencio de la gran planicie, como así mismo moldeó el estilo de vida y el carácter de los hombres que lo habitaron psicológica y económicamente también. La pampa, este vocablo que viene de la palabra indígena que significa llanura sin árboles, y por eso hablábamos de sus misterios también, ¿no?, de este gran paisaje. Y hay unas estrofas de Jorge Luis Borges en los que define de una manera especial a la pampa y que quería compartirla con ustedes. Dice así: hay una hora de la tarde en que la llanura está por decir algo. Nunca lo dice, o tal vez lo dice infinitamente, y no lo entendemos. O lo entendemos, pero es intraducible, como una música.

La voz del señor del sur, Alberto Merlo, y este estilo, Semblanza Sureña, de Alberto Merlo y Andino Álvarez, que compartíamos también como parte de este paisaje de llanura en el cual nos adentramos en el programa del día de hoy. Y quería compartir con ustedes también algunas décimas de otro querido amigo que tuve el inmenso honor de poder conocer hace algunos años, y entre sus obras, un gran poeta, ha dejado esta también, que pinta de una manera especial este paisaje. Estamos hablando del señor Víctor Abel Jiménez, el Vasco Jiménez, y voy a compartir con ustedes estas décimas que se titulan Mañanera. La laguna amaneció más temprano que otro día, y entre sus juncos lucía hecha plata su esplendor. El chajá la saludó antes de tender su vuelo, y el grito de algunos teros que estaban en campo abierto hizo despertar flamencos, garzas, patos y boyeros. Y el campo empezó a mostrar el oro de sus caudales, y por entre pastizales se vio mil y un animal. El sol empezó a brillar para mostrar el paisaje, la luna terminó el viaje que en la noche había empezado y se ocultó en un costao, espiando desde el celaje. Un ternero retozando la perdiz hizo volar y cerquita fue a parar de donde están ordeñando, y se pudo ver el tambo que estaba en pleno apogeo, balde que ha quedado lleno mientras las ubres se agotaban y babas que gota a gota suelta el maniado ternero. Y comienza la jornada para todos repartida, y ya esperan las gallinas su comida cotidiana. El gauchito ansioso bala, y en un peticito overo montadito sobre un cuero, sale el gurí como un rayo para ir a echar los caballos que están en otro potrero. El molino está mirando desde el lado de la tranquera, y parece que estuviera a una lechuza imitando. Un mensual pasa silbando una milonga sencilla, y el rocío en las cuchillas termina por dibujar esta estampa singular del campo y sus maravillas. Y hablando de esta estampa singular, vamos a escuchar Estampa Pampeana, esta milonga en la voz de Carlos Linares.

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0: 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Hacemos una pausa, un breve espacio publicitario y ya regresamos. ¿Trabajás con serigrafía o necesitas yablones? 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
5: Soy Lucía Ceresani y seguimos compartiendo este sentir surero. Aquí estamos y vamos a escuchar más canciones, y en este bloque también traemos una linda selección de temas en las voces de artistas consagrados y también los que vienen, quizás un poquito en estos últimos tiempos muy comprometidos con este cancionero. Y vamos a empezar escuchando la voz de la Calandria, su surera, su Mapaz, la madre cantora. Y vamos a escuchar en la voz de ella también una canción relacionada con el hombre de campo que recorría muchos kilómetros y largos caminos en las inmensas llanuras, a veces también, como hemos comentado en algunos programas anteriores, durmiendo al llano y pasando heladas y pasando frío, y también enfrentando las inclemencias del tiempo, que a veces no eran las mejores condiciones para seguir el camino, pero era parte de su trabajo. Y de esto habla la huella que vamos a escuchar a continuación, de Máximo Aguirre y su Mapaz, Alopampa.

Escuchábamos a Lo Pampa, esta huella en la voz de la querida madre cantora Suma Paz. Y seguimos ahora compartiendo algunas historias que también están relacionadas con este primer escenario del gaucho, que es la inmensa llanura. También viendo quizás los cambios que se fueron dando en los últimos años, este deterioro de lo que es la naturaleza, del hombre con su modernismo, que a veces va modificando un poco las cosas. Es curioso que tengamos que observar que el gaucho, con la infinita sabiduría que le daba la vida en contacto permanente con la naturaleza, conocía y respetaba también el equilibrio ecológico. Y todas sus tareas y su propio criterio estaban íntimamente ligados con el respeto a la creación, lo que lo llevaba a no modificar las condiciones naturales de su hábitat, sino precisamente a adaptarse a ellas, ¿no? A diferencia quizás de lo que hoy conocemos como el hombre civilizado, que modificó todas estas condiciones para ponerlas a su servicio, el gaucho al revés, ¿no? Era un respeto reverencial que le daba a todo lo que lo rodeaba, y también era un severo crítico de cualquier actitud que pudiera justamente modificar negativamente las condiciones de la naturaleza, ya que veía con muy malos ojos cualquier agresión al sistema. Y como lo habíamos prometido, vamos a escuchar a un querido cantor también muy joven de los Pagos de Mar del Plata, y nos trae este valsecito, Mi Vida, La Pampa.

0: Mi vida La Pampa, este vals de Pablo Gallastegui en la voz de Germán Montes. Y empezando a despedirnos de a poquito, quería compartirles también unas estrofas que encontré de Roberto Graham, que escribió unas palabras dedicadas justamente a La Pampa y que dicen así. Todo era espacioso, la tierra y el cielo en ondeante continente de hierbas, las fieras y enceguecedoras tormentas y sobre todo la sensación de libertad en la mente de los hombres, de estar cara a cara con la naturaleza bajo esos cielos del sur. Vamos a escuchar ahora, para despedirnos, esta milonga en la cual me acompañan, aparte de mi hermano Javier, el querido don Agustín López y el recordado tío Firpo, quien nos acompañaba en cada actuación y en cada escenario, y que lo recordamos a través de su voz también en esta milonga de charrúa, Lo que quisiera tener.
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Y así llegamos al final, escuchando esta milonga, bueno, de charrúa, en la que tengo la inmensa fortuna de tener grabada la voz de mi tío Firpo, quien nos acompañaba en cada actuación y en cada escenario durante tantos años, y que ahora lo tenemos en el recuerdo a través de estas grabaciones, así que lo traíamos bueno, con su voz y con el recuerdo querido a mi tío Firpo. Y a don Agustín López, que nos acompaña siempre y que es parte imprescindible de este programa, con sus versos, con sus décimas, siempre está presente. Y también él me contó esta historia, ¿no?, de la milonga, Lo que quisiera tener. Una mujer se le acercó a charrúa y le comentó todo lo que desearía tener. Eran un rancho, unas vacas, y todo lo que va contando, y charrúa lo plasmó, bueno, que sí. Y bueno, de una manera maravillosa en esta letra que hemos cantado y que hemos compartido con ustedes. Y cuando la cantamos en vivo también aparecen los floreadores, que siempre nos acompañan, y siempre invito también a cerrar los ojos y trasladarse imaginariamente a lo que cuenta la canción, para también los que no tenemos la suerte de vivir en el campo o en el

0: de disfrutar en el día a día este paisaje, que lo podamos hacer también a través de las canciones, y ese es el objetivo un poco de este espacio, de este programa, hacer llegar a través de estas canciones todo este universo surero, las historias, los paisajes y los diferentes temas que vamos tratando en cada programa. Así que yo les agradezco que estén del otro lado, que nos acompañen y que también lo puedan hacer a través de las redes sociales, que nos acerquen sus inquietudes, que nos hagan sus comentarios, que nos den sugerencias para seguir desarrollando en los sucesivos programas y que también puedan participar de alguna manera de este espacio. Y gracias a Trabuco González, que está siempre también en la operación y en la puesta al aire de este programa y que hace posible que estemos también acercando a algunos cantores que llegan de la mano de Trabuco y que me hace escuchar y me hace conocer. Así que muchísimas gracias por estar acompañando este camino, este programa que seguimos adelante y que gracias a ustedes que están del otro lado lo podemos hacer. Muchísimas gracias. Yo me despido y será hasta el próximo encuentro con más Sentir Surero.
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0: Y así llegamos al final del programa. Conducción, quien les habla, Lucía Cerezani. Idea y realización, Lucía Cerezani y Héctor Trabuco González. Puesta en el aire y operación técnica, Trabuco González y Marcelo Acosta. Cortina musical de Pampa y Cielo, Sentir Surero y Huella del Camino. Producción, Estela Correa, Javier Cerezani, Agustín López y Fernando Cerezani. Nuestras vías de comunicación, página web www.luciacerezani.com y las redes sociales Facebook y Twitter @luciacerezani. Muchas gracias por acompañarnos. Será hasta el próximo encuentro, si Dios quiere.

0: 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Hacemos una pausa, un breve espacio publicitario y ya regresamos. ¿Trabajás con serigrafía o necesitas yablones? 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

Micaela Chauque para comenzar nuestro programa. Lo que escuchábamos de la misma Micaela y Santanita, El Milagroso. Micaela Chauque, que es profesora de folclore y de danzas nativas, que ha enseñado en escuelas de la quebrada de Humahuaca. Pertenece a la banda de Sicuris, de mujeres María Rosa Mística, de Tilcara, en Jujuy, que ha llevado su arte hasta el prestigioso escenario del Teatro Colón. Formó parte del grupo de Jaime Torres, se ha estado desempeñando como solista a través del canto, la quena y el sikus, recorriendo el país y el mundo, mostrando su arte en festivales, en congresos, en seminarios, en talleres. Con ella comenzamos nuestro programa de hoy. En la cortina musical, los pampeanos de Los Caldenes, La Engañera, lo que tenemos en la cortina. Para hoy estaremos hablando de una de las grandes letras del folclore, de esas que forman parte del historial de la canción folclórica argentina. Estaremos hablando del Indio Muerto, una creación de Gerardo López. Estaremos con efemérides folclóricas argentinas y con muy buena música durante toda esta hora. Para quien se quiera comunicar con nosotros, la línea 34-34-066-875. Se los repito, 34-34-066-875. Quien nos deja su música ahora es La Payana, de Eduardo Falú, Resolana.

Les cuento que un día como hoy del año 1920 nace en Cotabambas, Perú, Chabuca Granda, bautizada con el nombre de Isabel Granda Larco, guitarrista, cantante, autora y compositora. Comenzó a cantar recién a los 40 años, después de haber compuesto el vals La Flor de la Canela, tema que la hizo muy popular, que fuera grabado por primera vez por el trío Los Chamas. Fanática de la Argentina, fue esta canción la que obtuvo hasta hace unos años la mayor cantidad de derechos autorales de varios países. La grabaron más de 170 intérpretes famosos hasta la fecha, entre ellos Plácido Domingo, Mercedes Sosa, Julio Iglesias, Caetano Veloso y Rafael. Excelente guitarrista, recibió premios en muchos países. En sus canciones, según decía, primero buscaba imágenes, después las palabras. Autora, además, de La Herida Oscura y coplas a Fray Martín, entre otras obras musicales. Una mujer comprometida con la realidad social del Perú. Murió a los 62 años de edad.

En 1932 nace en Morteros, provincia de Córdoba, Bernardo Bolito Rubín, cantor. Fundador en 1956 de los Trovadores del Norte, en 1959 como quinteto con Romero, Pino y Yolanda Pedernera. Participaron del séptimo encuentro de Juventudes por la Paz en Viena, Austria. Murió a los 65 años de edad.

En 1945 nace en Buena Esperanza, San Luis, Martín Papucho Funes. Su verdadero nombre, Arturo Funes Vélez, cantor, compositor, autor, hijo de Tito Vélez. Llevan su firma, entre otros, los temas Anoche te vi, Salamanquero y cantor, Yo me iré pero he de volver, las tres piezas con Selva Gigena.

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1: Fechas y personalidades que forman parte de nuestra historia folclórica argentina y que nosotros recordamos en con sabor a las cosas nuestras. Como estamos recordando a la señora Chabuca Granda, y lo hacemos compartiendo su música, escuchando su voz. Aquí nos deja José Antonio.
2: El caballo de paso peruano, hoy se llama así. Pero el caballo berberisco se criaba en Panamá. Se fue extendiendo por todas las tierras de América. En Salta se llamaron de sobrepaso. En Córdoba, en la Argentina también, pasucos, y en Chile. En Colombia, de paso castellano. Se había extinguido en Europa. Le usaron las señoras para viajar en el medioevo. Y se extinguía en América. Y José Antonio de la Valle, caballero limeño, le preservó a principios de este siglo. Nos une también esto del genotipo de nuestros actuales criadores. Todo caballo de paso actual sale del Perú. Inclusive hay un cálido lugar en California donde se le cría como The Peruvian Paso Horse. A José Antonio le hice esta canción, de la que haré un fragmento.

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2: 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Hacemos una pausa, un breve espacio publicitario y ya regresamos. ¿Trabajás con serigrafía o necesitas yablones? 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

Nos cuenta Juan Carlos Fiorillo en su libro Las grandes letras del folclore que esta zamba fue la primera de su inspiración y que ya la cantaba en el secundario, viviendo frente al Museo Uriburu, en calle Caseros, en reuniones íntimas, sin tener ninguna pretensión. Y nos cuenta la historia de un relato recibido de un cura franciscano que trabajó en ANTA con las comunidades originarias, contando que un chahuanco, un longevo hombre de la zona, sufría la tristeza de su raza, de saber las pocas posibilidades que tenían de superarse. Sentía el menoscabo, el sojuzgamiento, y de tanta amargura se fue destruyendo, carcomiendo, hasta que un día se trepó una peña y se tiró. Se suicidó. No había nacido para sirviente ni para animal. Todo por no saber leer ni escribir. La leyenda venida de boca en boca llegó con el tiempo al joven Gerardo López. Le dio forma y contenido. Preparó las coplas, recordó melodías y, tratando que la canción tomara forma de zamba para cantársela a los amigos. Contaba ese cura que este indio, término popular con el que se los conocía, en su lengua hacía conocer la cultura de su etnia. Indio poeta, que murió de larga vida, su gente lo sigue recordando con su tristeza callada. Cuentan que el trío López, Barbarán, Solá, en 1952, deben ser presentados por César Perdiguero, quien les pregunta con qué nombre. Dudan, se miran, dudan. Los fronterizos, dice López. A mediados de 1953, Madeo y Moreno, que provenían de los Coyullos, participaron juntos en un festival con el trío que ahora tenía a Cacho Valdés por Solá. En octubre de 1954, son invitados por Eduardo Falú, quien los apadrina en un recital suyo en el Teatro Astral de Buenos Aires. Gran éxito. Sí, la cantaba en el trío que tenía antes con Barbarán y Solá, un porteño que estuvo un tiempito, pero era más bien una zamba que la cantaba yo, una más, nada más, a la vuelta de asados y reuniones. Esto es algo muy natural allá en Salta. El éxito de Los Fronterizos no se hizo esperar. Entre sus primeras grabaciones aparece Indio Muerto. Después cantaban La Esperanzada, una zamba con Barbarán, y Campo Quijano de Navarro y Gómez, que eran los éxitos de entonces. Y hasta en Buenos Aires, a través de sus actuaciones radiales, con el canto cuenta su historia que se escuchaba en Salta. Cuando estalló el denominado boom del folclore en la década de 1960, Los Fronterizos eran ya ídolos totales y recién fueron a Cosquín en 1964 por su recargada agenda. El país de la canción popular estaba de rodillas ante estos monstruos del canto. El anecdotario nos deja cosas risueñas, como la aportada por Isela. Los chicos la cantaban, y en la parte que tenían que decir silencio se hacen los erques, decían silencio le hacen los cerros. Tal era y sigue siendo la ignorancia de un instrumento andino con ese nombre. Y así como esta, pudimos recolectar varias más para la guía de chascarrillos folclóricos.

El Indio Muerto. Estamos hablando de esta creación de Gerardo López, que se registró el 18 de octubre de 1955 para Editorial Smolarchik. Además de haberla grabado Los Fronterizos, también lo hizo Mercedes Sosa en su primer disco allá por 1959. Los de Abril, José Luis Machado, los hermanos Mendoza, entre otros.

0: Respecto a Gerardo Ramón El Negro López, decirle que nació en El Barrial, en San Carlos, provincia de Salta, el primero de mayo de 1934. Fue cantor, autor, compositor, fundador de Los Fronterizos en 1953, con Barbarán, Madeo y Moreno. Formó las voces de Gerardo López, autor de El Indio Muerto, Mi Burrito Cordobés y La Esperanzada, esta con Barbarán, entre casi 30 temas registrados. En el año 2000, con Madeo y Quesada, grabó nuevamente juntos. Gerardo López murió el 29 de junio del año 2004.
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0: El Indio Muerto, una de las grandes letras del folclore, estas que forman parte del historial de la canción folclórica argentina. Aquí la versión de la señora Mercedes Sosa.

0: Hola Oscar, buen día. Quería felicitarte por el programa, que me encanta. Está muy bueno tener siempre presente nuestras tradiciones, nuestra cultura. Quería dejarte un abrazo muy grande, mucha suerte.
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En la cortina musical, la musa, chamarra de amor, lo que estamos escuchando. Cuando estamos en el final de nuestro programa. Les quiero agradecer que hayan estado compartiendo con nosotros esta hora de argentinidad. Nos vamos a ir junto a queridos amigos paranaenses, la Banda Roja. Nos dejan de Alejandro Frías para este cierre de programa Entre Ríos y Lomadas. Gracias por estar. Dios los bendiga. Chau.

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1: 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Hacemos una pausa, un breve espacio publicitario y ya regresamos. ¿Trabajás con serigrafía o necesitas yablones? 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

Hola, hola, ¿cómo están, amigos? Comienzo de este mes de septiembre, edición nueva de Folclore Manía. Recibimos a Demi Carvajal, Querencia de mi Sentir. ¿Cómo están? Todo lindo, días más tibios, pero igual va a venir frío, va a seguir el frío. Hoy cumple año mi querida María Angélica Besbach, muchísimas felicidades en el recuerdo, y también cumpliría años Atilio Cachefo, en 1944 había nacido. El maestro Ariel Ramírez, también nacido en 1921. Chico Novarro, nuestro amigo también desde el cielo, Raúl Chuli García, nacido en 1958. El tucumano Ramón Barrenechea, también cumpleaños, afincado allí en Ushuaia, en el lugar muy austral de la República Argentina. Y saludamos a todas las secretarias. También es Día del Inmigrante. Como comenzamos desde la provincia de Santiago del Estero, vamos a seguir ahí con canto desde el Río Dulce, el dúo Orellana Luca.

0: Hermanito querido, y estamos en Atamiki, ¿que no? Bueno, sí, señor. Y si estamos en Atamiki, mira con quién me encuentro. ¿Cómo están, chicos? Buenas tardes.
1: Hola, hola.
0: Manolito, claro que sí. Estamos
1: con los coyuyos atamisqueños, con Aldo y Lalo Barras.
0: Sí, señor, con los coyuyos. ¿Cómo anda, hermano?
2: Saludos en Quichua.
0: En Quichua.
2: Y Mayra Polín, ¿cómo andaste? Estoy diciendo.
0: ¿Eh? Muy bien, bueno, yo, ¿cómo te puedo contestar?
2: Ashishata.
0: Ashishata. Y también está don
3: Lalo. No,
0: Lalo.
3: Machuro.
0: Oh. ¡Asa! Bueno, a ver, ¿con qué van a sorprender, che?
1: Bueno, checar bien atamisqueño, a ver.
0: A ver, vámonos más.

cancionero folclórico santiagueño y nacional, incorporó hace varios años una nueva chacarera en la que se inmortaliza a un conocido personaje del paraje Tres Puertas, distante a pocos kilómetros de Herrera, en el departamento de Avellaneda. Fue el payador santiagueño Lázaro Moreno el que centró su atención en la persona de don Yuma Gómez para inspirar la chacarera que cobró trascendencia nacional con la grabación que Coco Vanegas realizó en uno de sus discos de últimos que ha grabado. También la grabaron los trovadores de Mailín. Nació y vivió hasta su muerte, ocurrida el primer día de febrero del 2012, en el paraje Tres Puertas, de pocas palabras, pero deseoso de conversar, solía contar: ando bien a pesar de haber nacido en 1928. Siempre sabe venir por aquí Lázaro Moreno. Siempre he trabajado aquí nomás en el campo, cortando leña y haciendo todo tipo de trabajos durante muchos años. Un payador oriundo de Herrera cuenta el porqué de su canción. Hará como 20 años que yo lo veía llegar en un burrito. Nunca había pensado esto porque era muy común ver llegar a la gente en estos animales. Un día le dije al fotógrafo del pueblo, don Rojo Tejera, que le sacara una foto para que cuando escriba mi libro lo ponga en la tapa. Le escribí estas coplas porque veo que en muchas partes del país a muchos Yumas Gómez, gente que vive esta situación dura, casi inexplicable. El tiempo ha avanzado y la humanidad parece tan retrógrada porque esta gente sigue padeciendo tantas necesidades. Don Yuma tuvo 9 hijos y varios nietos, muchos de los cuales lo acompañaron hasta su partida, como el caso de Erasmo y Mario. Nos ha criado a nosotros vendiendo queso, haciendo carbón. Llevaba 2 bolsas de carbón en el burro cuando no tenía la zorra y vendía y nos traía la mercadería para que nosotros comamos, recuerda uno de sus nietos. Romualdo Gómez Yuma tenía 83 años, aunque sus allegados aseguran que tramitó su documento cuando ya transcurría su infancia. Oriundo del paraje Tres Puertas, dedicó su vida a la tarea rural, cortaba leña para vender y fabricar carbón también. Su mujer hacía queso de vaca que él vendía montado en su burro en el pueblo de Herrera. Entrado en años, don Yuma se hizo popular merced a la chacarera que compusiera el payador herrerense Lázaro Moreno. Su figura ganó fama como la leyenda y mucha gente foránea suponía que era una creación imaginaria del autor, pero cuando fueron enterándose de su existencia, comenzaron a visitar el paraje Tres Puertas, ansiosos de conocer aquel hombre que se hizo conocido en el cancionero santiagueño.

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1: Volver. 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

La música en Folclore Manía a don Yuma Gómez de y por Lázaro Moreno, y en el recuerdo Rubén Rada junto a Guillermo Fernández, Volver el tango de Gardel y Lepera. Vamos al encuentro de Chueco González.

0: Dame algo de tu actividad.
1: Próximo sábado 12 de septiembre estaré presentando Camino del Canto en la Peña Litoraleña, en la calle Alsina 1475 en Cava, junto a Fernando Medrano en guitarra y voces. Estaremos desarrollando ahí nuestra presentación con temas propios, con un paso también por los temas de Atahualpa Yupanqui y bueno, un repertorio siempre bien criollo, algunos clásicos como El Dominguero también de Cacho Valles. De hecho, fuimos convocados a esa peña porque, bueno, justamente vamos a contar con la presencia también de Aldi Balestra y varios músicos correntinos y litoraleños que estarán ahí compartiendo la noche con nosotros, ¿no?
0: Qué lindo, sobre todo la posibilidad de mezclarse con gente del litoral y también el repertorio de ustedes que es bien del noroeste y centro de Argentina. Eso es muy lindo.
1: Sí, sí, yo, claro, bueno, mira, Eduardo, yo soy un agradecido en ese aspecto porque pienso que también cuando uno tiene la posibilidad de, como decís vos, de compartir nuestra música de raíz folclórica, que también el chamamé y lo litoraleño es folclore, porque a veces está en discusión, bueno, o por ejemplo, o se presentan debates, ¿no? Si es folclore o no, yo creo que es folclore, pero en particular feliz porque esto he sido convocado ahí, hemos sido convocados a esta peña por gente que nos ha visto actuando en otro lugar, en el caso de vernos ahí en la Peña de los Chillados, se han bailado unas zambas, sobre todo Walter, que es quien organiza, decidió convocarnos para esta peña, y como decís vos, está buena esta fusión, si se puede decir, de nuestro folclore norteño, netamente, porque yo soy del interior de Córdoba, Fernando, que es tucumano, que también presenta sus canciones propias, junto a esta propuesta que tenemos que se llama Camino del Canto, ¿no?
0: Qué lindo. Alsina 1475, a partir, será de la hora 21.
1: Sí, a partir de la hora 21 dan puerta y a las 22 arranca el espectáculo, y como te dije antes, contamos con por lo menos con cuatro grupos diferentes, al que se suma también Aldi Balestra, que es un referente de la música litoraleña y por supuesto de Corrientes, ¿no?
0: Sí, lo conocemos a Aldi Balestra, es muy personal en lo que hace, sí, sobre todo en la composición de lo que canta, también es muy muy personal.
1: Sí, y cabe destacar, yo siempre digo que es un artista con muchas condiciones. Aldi, he tenido la suerte de compartir en otros lugares con él, en la Casa de los Chillados, por ejemplo, y los que conocemos un poco más de cerca sabemos que no es solo esa cosa de jolgorio que la gente le conoce sobre dosis de chamamé, sino que tiene letras maravillosas sobre el río Sarandí, por ejemplo, de Cunzucuatiá, de donde él es nativo, poemas y canciones muy lindas que también tiene una letra digna de escuchar y de conocer, ¿no?
0: Sí, interesantísimo. Bueno, me alegra mucho que estén compartiendo esa peña y esperemos que les vaya bien como siempre. Y bueno, muy agradecido de esta nota y tenernos siempre al tanto de lo que hacen, de si viajan, si actúan. Así que contá siempre
1: muchísimas
0: con nosotros.
1: Muchísimas gracias. Buenísimo. Muchísimas gracias a vos, Eduardo, a tu audiencia. Un abrazo grande y siempre dispuestos a compartir la música y a ir contando, como decís vos, lo que vamos haciendo en este camino de canto, ¿no?
0: Eso, abrazo grande y que sea todo lindo.
1: Igualmente, Eduardo, muchas gracias. Un abrazo grande para vos y tu audiencia.
0: Gracias. Chau, chau.
1: Chau, chau. Gracias.

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2: Esta tierra que a sangre y fuego limpia de indignidad nos la entregó el gauchaje, la tierra redimida lanza y bola por los oscuros hijos del paisaje, la tierra que los héroes fecundaron con su muerte en campaña decidida, donde por una patria soberana era una pilcha sin valor la vida, la tierra que en la música se yergue pidiendo cielo abierto a las vidalas y el horizonte de las pampas verdes, merece nuestro olvido, desdichados, nuestro silencio cómplice y cobarde. ¡Ay, patria, que mi voz rompa el silencio, que para la conciencia nunca es tarde! Amanecer a la conciencia quiero, que suban las palabras a mi boca, como sube la sal por las paredes o las vetas del cuarzo por la roca, que la luz por el verbo depurada se meta dentro mío y me revele por qué esta patria que me dio el destino como una herida sin cerrar me duele. Yo que vengo de tanto polvo lejos, siendo de sangre en sangre siempre el mismo, secos los ojos, la garganta ardida de cantar entre montes del olvido, nombro al campeón de nuestra rebeldía, Martín Miguel de Güemes, el caudillo. Quiero citarlo aquí, con las palabras, recreado por la magia del sonido, para que al pasar me cimbre entre la carne la fibra del amor a lo argentino y me remezca esta pasión salvaje de independencia y libertad que han sido estigma de la raza, flor del pueblo, de todo pueblo que pretende altivo bajo el imperio astral de la justicia vivir la plenitud de su destino.
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0: Riano Sauro Martínez, Villanueva de Emilio Chamorro y Ernesto Montiel, Raúl Barbosa y Alma Guaraní de Damasio Esquivel y Osvaldo Sosa Cordero, Iris Mabel. Más de 500 kilómetros, cerros, frío, cansancio y una sola meta: llegar a Salta para encontrarse con el Señor y la Virgen del Milagro. Los peregrinos de Santa Victoria Oeste ya están en camino. Paso a paso, promesa a promesa, se acercan a una de las celebraciones de fe más grandes del país. Porque para ellos, cada kilómetro también es parte del milagro.
1: El Milagro es una celebración religiosa que tiene lugar en la ciudad de Salta todos los años, entre el 6 y el 15 de septiembre. Se trata de una fiesta cristiana que reúne a miles de fieles para participar en la procesión del Señor y la Virgen del Milagro. Su historia comienza en junio de 1592, en el puerto del Callao, Perú. Flotando en el agua, se hallaron dos cajones que fueron traídos a tierra. Ambos llevaban inscripciones grabadas a fuego que las identificaban como una Virgen del Rosario para el convento de predicadores de la ciudad de Córdoba y un Cristo crucificado para la iglesia matriz de la ciudad de Salta. Estas imágenes habían sido remitidas por el obispo del Tucumán, don Francisco Victoria, desde España. Cuando la comitiva se acercaba a Salta, autoridades civiles, militares y eclesiásticas prepararon una improvisada bienvenida. Después de un solemne oficio religioso, ubicaron la imagen del Cristo crucificado en el altar de las ánimas. La comitiva continuó su camino a la ciudad de Córdoba, llevando a la Virgen del Rosario, actual patrona de esa ciudad, dejándola en el convento de los padres dominicanos. Pasadas las celebraciones, comienza paulatinamente una triste historia, la del olvido del crucificado, dejándolo sin ningún recuerdo especial en el altar de las ánimas por un siglo entero. Pasaron 100 años del encuentro original del Señor y su pueblo. Según la tradición, la otra imagen, la de la pura y limpia Concepción, ya estaba en Salta y pertenecía a una familia ya asentada en esos solares. Esta familia celebraba la fiesta de la Natividad de la Virgen María, 8 de septiembre, llevando la imagen a la iglesia matriz. Cuando comenzaron los terremotos del 13 de septiembre de 1692, la ciudad de Esteco, centro geográfico y comercial, rico y apartado de Dios, se hundió, quedando totalmente arruinada.
2: Fueron aquellos terremotos de 1692 que significaron un hito muy importante en la historia, no solo de Salta, sino del noroeste argentino, porque esos terremotos se hicieron sentir hacia el sur de la provincia e incluso hacia el norte.
1: En la ciudad de Salta, la gente, desolada, se dirigió hacia la plaza y algunos entraron a la iglesia matriz para sacar el Santísimo Sacramento y se hizo luego una procesión con Jesús sacramentado alrededor de la plaza. Toda manifestación de amor en las Sagradas Escrituras siempre se sella mediante un pacto que constituye la alianza. En Salta, entre aquellos primeros hombres y mujeres y el Cristo y la Virgen, se selló el pacto de la alianza con el amor de Dios.
2: Bueno, desde aquella época el pueblo juró celebrar al Señor y a la Virgen del Milagro el beneficio de haber salvado a este pueblo de tan espantosos terremotos que significaron el hundimiento de la ciudad de Esteco. Y desde allá, desde 1692, se celebran fielmente los cultos. Es una novena penitencial que llama a la conversión, como dice el himno del Señor del Milagro. El pueblo, desde su fe, entendió que Dios, sacudiendo el suelo, estaba sacudiendo las conciencias de un pueblo quizá adormecido por la bonanza en que crecía la ciudad.
1: El milagro se celebraba entonces alrededor de la iglesia matriz, hasta que la misma se desplomó rondando el año 1780. Entonces, los párrocos y vicarios pidieron al gobierno colonial la iglesia de los expulsados jesuitas para instalar allí la primera catedral. Una vez terminadas las modificaciones, se trasladaron allí las imágenes y el obispo Videla del Pino tomó posesión de la catedral. La celebración del milagro continuó en este lugar. En la noche del 18 de octubre de 1844, la ciudad de Salta es sacudida por un espantoso temblor. Nuevamente, los salteños acuden a la poderosa intercesión de la Virgen del Milagro, buscando la protección del Señor crucificado. Se sacan las santas imágenes y se organiza inmediatamente una procesión que recorre las calles de la ciudad hasta llegar nuevamente a la plaza frente a la catedral. Allí se coloca la imagen de la Santísima Virgen frente a la del Santo Cristo, como intercediendo por su pueblo, el cual prorrumpe en exclamaciones de misericordia, perdón y en llantos y lamentos. Cabe destacar que a pesar de las marcadas diferencias sociales, todo el pueblo se une en la oración.
2: En 1844 se renovaron estos terremotos muy fuertes y allí el provisor Cayetano González, que era un canónigo de la catedral, propuso al pueblo formalmente hacer un pacto con el Señor. El pacto ya estaba hecho en el sentido que se cumplía la promesa, pero desde allí se encuentra la fórmula aquella de que nosotros somos tuyos y tú eres nuestro. Esta formulación data de 1845, de un año después, pero ya espontáneamente se formuló ese pacto en los terremotos del año 1844.
1: En la noche del 23 de agosto de 1948, Salta fue sacudida nuevamente por temblores de tierra. Inmediatamente, autoridades y pueblo, unidos en la misma fe, sacaron en procesión las milagrosas imágenes, pidiendo su protección. Pronto fue todo quietud.
2: Y en el año 1948 hubo otros remesones muy fuertes de temblores, comparables a los que 4 años antes habían hecho grandes daños en la ciudad de San Juan en 1944.
1: Por tercera vez en la historia, el Santo Cristo del Milagro había manifestado su misericordia para con los salteños a instancias de los ruegos de su Santísima Madre, la Inmaculada Virgen del Milagro, protectora particularísima de la ciudad de Salta, que vela sobre ella para que no desfallezca la santa fe católica en sus hijos.
3: Soy Ramona Portales de Chinquilay. Tengo 82 años. Fui testigo de los terremotos de 1948 cuando tenía 19 años. Todos estábamos durmiendo porque esto sucedió, el temblor sucedió a la madrugada. Yo cuando me desperté no podía salir a la calle, ya toda la gente estaba en la calle y yo y mi marido recién salíamos para afuera. Toda la gente iba hacia la catedral, todos iban, algunos en camisón, las mujeres, los hombres también, algunos salían así nomás, como dormían en calzoncillo o en pijama, ¿no? Alguna gente dice que tuvo tiempo, si tenía dinero así a mano nomás, a sacar dinero. Después toda la gente se cubría, han alcanzado a sacar colchas de la cama, las que han podido han sacado porque estaba frío esa noche. Cuando nosotros salimos para afuera, yo y mi marido, la gente pasaba para la catedral corriendo. Sonaron las campanas. Pero la campana no es porque la ha ido a tocar un sacristán, ¿no? Sino porque por el movimiento empezó a sonar la campana de la catedral. Entonces, cuando nosotros llegamos, toda la gente que estaba afuera y ya está en la plaza, porque estaba llena la plaza, entonces la gente no entró a la catedral. Pedían que lo saquen al Señor y a la Virgen del Milagro. Se hizo una procesión a la vuelta de la plaza. Al otro día se fue a mirar todas las grietas que se había hecho en la catedral, las grietas que se habían hecho en las casas viejas. Toda la gente ha quedado con miedo, mucho tiempo ha estado la gente con miedo, porque después parece que se repite, se había vuelto a repetir, pero ya hace un temblor leve nomás. Ahí termina mi historia del temblor que yo vi, que yo viví ese temblor.
2: Estas tres experiencias de los terremotos más las oraciones que se elevaron hacia fines del siglo XIX por la peste del cólera entre nosotros, hicieron que se afianzara muy fuertemente en el corazón y ya hasta en el subconsciente, podemos decir, esta devoción que corre como agua subterránea, me gusta decir a mí, y que aflora como vertiente en el mes de septiembre, ahora un poco más ya desde agosto, cuando todas las instituciones van a rendir el culto con la oración, con la Eucaristía, a la catedral.

La música del litoral en Folclore Manía. Escuchábamos Estrellita de mi río, de y por Abel Peralta Oro, por Entre

0: pareció importante marcar tres puntos teológicamente importantes de las festividades del milagro, tomándolo de la Biblia, ¿no? En primer lugar, es su centralidad. La fiesta del milagro es cristológica 100%, porque aún la referencia de Santa María Mariológica, que es a la que es tan afecta el pueblo por la condición maternal de María, está referida a Jesús, que es nuestro Salvador. Entonces él es considerado allí, asumido allí como el gran hermano que desde la cruz sufre, pero que nos ha abierto con su sufrimiento la fidelidad al Padre, nos ha abierto las puertas para entrar a la gloria del reino y para poder contemplar un día en santidad al Padre de todos los hombres y al Creador del universo. En un segundo punto teológico he marcado también aquello del pacto de fidelidad que tiene su modelo en el Antiguo Testamento, aunque su fuerza es la nueva alianza, la Eucaristía, pero que en el Antiguo Testamento, considerando a Moisés sellando la alianza del pueblo con Yahvé y Yahvé ofreciendo la salvación si el pueblo cumplía el decálogo, es decir, las condiciones de la libertad y de la liberación, una alianza que renovó Josué al entrar a la tierra prometida, una alianza que renovó Josías en la reforma religiosa y política del reino, y también una alianza que renovaron Nehemías, Esdras, cuando volviendo del destierro de Babilonia por el decreto de Ciro, entraron de nuevo a reconstruir la tierra y la ciudad de Jerusalén, las murallas y el templo. En tercer lugar, este artículo pone de relieve la presencia de esta gran testigo, profetisa y madre de todo el pueblo, que es María, la que al pie de la cruz nos ha sido entregada como un gran testamento por Jesús. He allí a tu madre, he allí a tu hijo, allí en el capítulo 19 de San Juan. De modo que Santa María, como dice la novena bellamente en la oración para todos los días, y tú cual otra hermosa Esther, puesta delante del supremo Rey de los cielos, mudando colores, pediste por la libertad de este pueblo. Sí, se refiere la novena al libro de Esther, aquella mujer judía, hija adoptiva de un judío que había logrado entrar a la corte del rey persa y logró salvar a su pueblo, puesto que un oficial del rey quería eliminar a todos los judíos, mientras que Mardoqueo, ese primo y padre adoptivo de Esther, logró que ante el rey Asuero se pudiera levantar esa condena al pueblo de Israel y más bien volverse contra el que falsamente lo acusaba. De modo que así aparece María como una Esther puesta delante del supremo rey de Jesús, pidiendo por la libertad de este pueblo, cuando aquella imagen de María Santísima cayó delante del Santísimo, la Eucaristía está en la historia del milagro, para pedir la libertad, la salvación, la vida del pueblo de Salta.
1: En la actualidad, miles de fieles continúan renovando el pacto establecido con Dios, así como ocurrió en el Antiguo y Nuevo Testamento. La historia de la salvación se ve reflejada en el milagro, eslabón que vincula a las generaciones, transmitiéndole la fe y la esperanza.

0: Es, conquistamos el aire, ya conquistamos los mares, ya conquistamos los mares, conquistamos el aire, conquistamos el fuego. Tenemos tecnologías, pero somos víctimas de nuestro propio invento. Somos consumistas, pero ¿hasta qué punto el consumismo es bueno y es malo? Nosotros como pueblos indígenas luchamos no para dañar a la madre naturaleza, luchamos es para preservarla y cuidarla, embellecerla sembrando plantas y cambiar todo ese pensamiento de ego, de materialismo. La vida del ser humano está prendido es de un hilito. Todo está acá, no necesitamos tanto poder. Nosotros como pueblos originarios no necesitamos tener cantidad de dinero. Nosotros no peleamos para sacarle o desangrar a la madre tierra. Nosotros cuidamos, es porque somos conscientes de que ella es la única madre. El planeta Tierra es nuestra casa, es la casa de todos. Para el rico, para el pobre, para el negro, para el oriental. De nada sirve tener tanto dinero si tenemos el corazón vacío. De nada sirve de que una montaña sea derrumbada. Ella también tiene vida, ella siente. De nada sirve llegar a un lugar y cortar o talar todos los árboles. Ellos son gente también, sienten dolor. ¿Qué es lo que iremos a dejar para nuestros futura generación? ¿Un mundo vuelto nada, un basurero? Eso es lo que no, nosotros no queremos. Ya es tiempo de levantarnos, tocarnos en el corazón y decir, madre, gracias por todo lo que nos has dado, por el viento, el fuego, el agua y la tierra.
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2: Y ahí va este hermoso poema para los mendocinos. Solo los entendidos toman yerbeado sopando las tortitas con chicharrón. O miran a alguien en silencio usando chupalla, porque el sol es fuerte y a veces el sonda castiga. Solo los mejores saben dónde la calle topa y a dónde está más pandito para meterse. También saben que si interrumpís una siesta, seguro te vuelan las chascas de un coscacho o de un mamporro. Los mejores chefs le echan camote al puchero y después se pelean por el tutanito. Seguro a varios los toreó algún choco y se pegaron manso susto. Solo las personas que saben lo que es bueno tienen que saltar para llegar de la vereda a la calle, porque están las acequias. Solo los top top comen veteraba y uva moscatel con pan. Y otros recordarán el mijita, mijito, no se demore en traer el pan, que ya está el tomaticán. En algún momento se habrán pegado terrible asada y seguro saben lo que es una engarilla y una enchada y una horqueta, aunque nunca la hayan usado, o el celoplín y los elastiquines. ¿A quién no le gustaba andar a peteco cuando eran niños? Solo los más culillos le gritaron cuyucha o matuasto a la vieja que te corría de la vereda a la siesta, seguro cuando te hiciste la sin cola. Solo los de muy cerquita entenderán las historias del futre, o por qué se le prende una vela al patrón Santiago, o comer a la sombra del parral con vino patero, o recibir un vasito de chicha mientras llega la tarde y salen calentitas las sopaipillas y se entona y baila una cueca. pero solo los que vivimos lejos y conocimos Mendoza, su cultura, folclore y lunfardo, sabemos lo que es extrañar el olor a tierra mojada cuando viene agua por la sequía y el olor intenso a jarilla cuando llueve. Que el suelo se vista de dorado en otoño y ver brotar el damasco en primavera, la fiesta de la vendimia, y contemplar la montaña más alta de América. Desde lejos no se siente el aroma de los paraísos de la avenida Mitre o el olor de la chipica de la rotonda. Solo los desarraigados sabemos el dolor que provoca no poder tomar el té con chatitas o pellizcarle la uva a algún vecino. Solo nosotros sabemos que esa tierra enamora y no te deja olvidarla jamás. Se llama Mendoza y queda en Argentina.

Ser cantor es estar con el alma en cada nota. Ser cantor es ser sarmiento que lleva el fruto del poeta a los brazos del silencio pobre y al sacrificio de la viña. Enamora su tierra y la lleva a todas partes, y en ese viaje deja presente que no hay belleza sin mensaje, que ese sol que lo acunó está entibiando el frío del hambre. El cantor es desde las manos del guitarrero la pluma del poeta, hasta el callo del chacarero la madre que amamanta vida. La tierra lo eligió para que vaya por el camino con todo el paisaje a cuestas. El paisaje está en su voz. Es verano que madura el esfuerzo de todo un año, pero también es esa lágrima que cae hecha granizo, blanco frío que se queda con el sueño cosechero. Es esa promesa adolescente de amor eterno y es ese amor de toda una vida que envejece las promesas. El cantor es la forma de volver de todo aquel que partió alguna vez. La nostalgia y el recuerdo son el aire que impulsa su voz. La amistad es guitarra que cosecha en 6 cuerdas. Su voz abre todas las puertas y con esa llave suma amigos como estrellas. No hay aplauso que lo haga historia si busca hacer historia en el aplauso. Es que el cantor es mucho más que una voz bella, es sentimiento que vive dentro del pecho. Su voz corre en mis venas como el viento en la alborada. Germán Romero y Roberto Budini son cantores, por ellos cantamos tonadas.

0: ¿Cómo estás, Pablo Budini, desde Mendoza? Contame algo lindo.
1: ¿Qué tal, Eduardo? ¿Cómo estás? Un abrazo para vos y para toda la gente que escucha Folclore Manía. Bien, muy bien, acá ilusionados, trabajando mucho, fuerte para este próximo 11 de septiembre, que con el dúo Romero Budini celebramos 30 años de camino

Seguro que en Tunuyán lo espera toda la fiesta. Dúo Romero Budini celebra 3 décadas de trayectoria en el Teatro Independencia con un espectáculo especial que recorre una historia construida a través de la música cuyana, la canción y el encuentro con grandes artistas. A lo largo de estos 30 años, Romero, Juan Carlos y Pablo Budini han compartido escenarios, canciones y experiencias que forman parte de una identidad musical que continúa creciendo y renovándose. El espectáculo contará con la participación de destacados artistas invitados como Rubén Jiménez y Sergio Santi y una formación de músicos especialmente convocados para esta celebración. Pablo Quiroga en batería, Charlie Pereira en percusión, Elda Pineda en violín, Fabricio Constanza en violín, Alejo Biart en violonchelo y piano, María Eugenia Moreno en flauta, Juan Cruz Romero en bajo, Maite Budini en piano y voz y Zay Budini en bajo. Una noche para celebrar la música, la amistad, la familia y una trayectoria de 3 décadas mirando hacia atrás con gratitud y hacia adelante con nuevas canciones. Felicitaciones, dúo Romero Budini, 30 años. 11 de septiembre próximo, Teatro Independencia de Mendoza, 21 horas. ¿Cómo que dice que nos olvidamos de Santa Rosa de Lima? No nos olvidamos. Claro, la semana pasada no la pusimos, pero ahora vamos a poner esta canción cantada por Julia Elena Dávalos a Santa Rosa de Lima, patrona de América.

Quería invitarlos para el día de hoy en la planta alta, ingreso a las 21 horas y el show es a las 22 en La Paila, Costa Rica 4848 de Cava. Allí este lugar recibe a gente y ofrece su comida, su cultura y un lugar hermoso para el encuentro. Vamos a estar allí, quien les habla, Eduardo Velardi, junto a Luis Lagos, música rioplatense y algunas cositas lindas que vamos a entregar para que escuchen. Reservas al teléfono 11-44-15-11-90. Entrada, 15.000 pesos. Eduardo Velardi, Luis Lagos, esperamos que a todos que estén allí con nosotros este día, que va a ser muy, pero muy especial. El final con Raúl Olarte desde la provincia de Jujuy. Chao amigos, hasta la semana próxima, si Dios quiere que sea todo lindo, a cuidarse, por ahí algunos fríos vendrán. Y ya está instalada la primavera en este mes que acabamos de entrar. Abrazo a todos. Chau.

0: 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Hacemos una pausa, un breve espacio publicitario y ya regresamos. ¿Trabajás con serigrafía o necesitas yablones? 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

Gracias, Carlos Franco. Salud, cacharpalleros de la noche de Cosquín. Desde ahora y hasta que la luz del sol nos alumbre, vamos a ver si el público de la noche de Córdoba nos acompaña.

0: Amigas y amigos, nuevamente con ustedes y en esta oportunidad para presentarles a uno de los personajes, a uno de esos hombres que ponen la cara, su imagen, su voz, su palabra, pero también su sentimiento. Eduardo Tuna Esper.
1: El gusto de estar contigo, el gusto de compartir estos instantes. Vos tenés más cosquín que yo, porque la vivís en las peñas, la vivís por las calles, la vivís profundamente y la llevás muy dentro tuyo. Yo quiero agradecerte esta oportunidad, que me honra compartir contigo, porque vos sabés cómo te quiero, vos sabés bien toda la trayectoria que hemos hecho juntos, y creo que es valedero que también sepan que, así como estás haciendo este trabajito de apoyo y de cosas, vos sos grande dentro de lo que es Cosquín, en las trasnochadas, en las peñas, cuántas veces estuvimos juntos aquí arriba del escenario en la cacharpalla de las amanecidas. Yo quiero felicitarte y les pido a quienes me estén escuchando que te brinden el apoyo que vos te mereces y le pido a Dios que te ayude para que puedas llegar a donde realmente debes estar.
0: Claro, pero el motivo de esta nota no era recibir los halagos que, inmerecidos por cierto, y que agradezco muchísimo, sino es simplemente recabar la opinión tuya de la magia esta de Cosquín.
1: Sí, vive. Cuando nosotros creíamos que estaba sofocado, cuando se dijo que no se hacía por todas las cuestiones, por todo este flagelo, por todo este calvario que está viviendo Córdoba, y además porque decían que ya no existe más el folclore y todas esas cosas, pero ahí está, vive, está vivito y coleando, y con qué fuerza que está la cosa. Muy bonito, muy bonito.
0: Muy bien, Tuna, la mejor de las suertes para vos y para toda tu familia.
1: Gracias, igualmente.
2: De la Comisión Municipal de Folclore. Por favor, Irigoyen, hace entrega a Eduardo Tuna Esper de esta plaqueta en agradecimiento por los 20 años que ha colaborado el Tuna Esper en las amanecidas de Cosquín. Así que, por favor, vamos a saludarlo con todo el afecto que se merece. Gracias, Tuna, querido. Tuna Esper, hace 20 años que comienza a las 2 o 3 de la mañana y amanece con los cantores.

0: como ustedes estarán viendo, nos encontramos con Eduardo Tuna Esper. Y pienso que al decir ese nombre, todas las palabras están de más. Solamente quiero decir 20 años y le doy el micrófono.
1: Bueno, gracias. 20 años de Cosquín es toda una vida, es toda una sucesión de sueños, es toda una emoción. Un duende tremendo que se pasea por un escenario con la gente que ya no está, con la gente que alguna vez estuvo y que nos alentó a seguir, y con aquellos que hoy, al venir a este homenaje a los 20 años, supieron darme un abrazo pleno de recuerdos y de cariño. Solo puedo decir dos cosas: gracias, gracias a los cacharpalleros, gracias a todos, gracias a Dios especialmente, que me ha dado esta tremenda emoción y este recuerdo que no voy a olvidar jamás. Cosquín seguirá por siempre y para siempre siendo Cosquín. Y yo soy hombre de Cosquín, fiel a Cosquín, y no lo he cambiado ni lo pienso cambiar. Si Cosquín muere, habrá muerto el Tuna Esper.
0: Muchas gracias, Tuna. Una sola pregunta para la gente que no sabe qué es lo que significa cacharpalla. Porque vos estás catalogado hace muchos años como el cacharpallero. ¿Qué es lo que significa cacharpalla para la gente que no lo sabe?
1: Cacharpalla quiere decir esperar el amanecer cantando. El gaucho, que lo sorprendió a la noche, no podía seguir porque se perdía. Entonces optaba por quedarse en la casa de un amigo, en una pulpería, en algún lado, a cantar, guitarrear y esperar que amanezca. Cuando amanecía, seguía su camino.
2: En el fútbol están jugando chicos de 16 años que son una maravilla. En todos los lugares. Aquí te ponen palos en la rueda hasta que te sentís viejo. Cuando ya te estás perdiendo la voz, te lleva una grabadora y te hace una grabación que no sé si va a caminar. Esa juventud del chico de 17 años que toca el piano, de la otra nena de 18 años que yo te digo que canta, hay que darle su lugar. No se puede seguir. Vos ves la programación de Jesús María igual que la de Cosquín, va a ser igual que la de Varadero y vamos a seguir lo mismo. Hay gente que si no está, el público no va. Y te digo que eso tiene que terminarse. Cosquín era comparativa con el fútbol, Argentino Junior. Argentino es una beta permanente de fabricación de jugadores, y Cosquín era una beta permanente de consagración de artistas. Ahora hay cosas muy sospechosas. Ahora un tipo se consagra en enero y en noviembre le está cantando al Papa. Al Papa. Bueno, ¿qué es lo que mueve todo eso? Y ahora no viene porque pide una calamidad de plata y porque está manejado de otra forma. El hombre ya no canta más folclore. Usó a Cosquín, por eso yo te decía que hay que hacer un contrato para que durante 5 años. Le diría que pechen, pero que se unan.
3: Bien.
2: Hay que hacer encuentros nacionales sin ninguno de los consagrados. Invitar a las grabadoras que los escuchen, invitar al periodismo serio, porque vos tenés 200 periodistas, pero ¿cuál sirve de todos? ¿A quién leen de todos? Bueno, eso, traer la gente que sirve, que escuchen las nuevas cosas, y la grabadora que no le haga una grabación a fulano, que imprima dos temas de cada uno, uno de Jujuy, el otro de Salta, el otro de Trelew, entonces la grabación recorre el país y reparte. Eso hay que hacer, porque si vamos a esperar que nos manejen con consagraciones de festivales, nos vamos a morir de hambre.

claro, yo quiero explicarles todo, porque después tal vez vayan a escuchar esta cinta o alguna vez, o esta grabación, y ya ahí no va a haber las explicaciones. Pero mi madre era de acá, de Moquehue. Mi madre era de la familia Puel, muchos de ustedes conocerán esa familia. Mi padre era europeo. Por lo tanto, cuando una vez dijeron que mi madre estaba esperando un niño que había llorado antes de nacer, mi padre y yo, lo pienso ahora, imposible científicamente. Bueno, es imposible. Es imposible. Pero sepa Dios, ¿no? Entonces, se dice que cuando llora antes de nacer un niño mapuche, es un entugli, ¿no? O sea, un poeta. Yo no soy poeta, mucho menos. Se equivocó la cigüeña ahí. Pero esto me dio pie para decir siempre que yo vine al mundo a cantar milongas. Como yo no las canto, las digo, que es una manera de que el corazón cante. Y después los que, gracias a Dios, tienen su voz, Dios les ha dado ese don, las entonan y las cantan. Yo vine al mundo cantando milongas, del mundo así me abre dir. Fino tiento de una lonja es la vida que me ha tocado vivir. Y si me apura la ausencia o me da por aflojar, busco en la raíz de mi origen y el viento me dice que vine a cantar. Yo vine al mundo y mi madre sabía que era cantor y varón, porque sintió desde el vientre una tarde de que escuchaba mi voz. Al nacer me ató la sangre con una cuerda cantora que soñaba en las guitarras y eterna me amarra la vida a las coplas. Yo vine al mundo y mi padre me dijo, cuando ya pude entender, te dejo mi nombre limpio y la vida que en ti voy a recorrer. Y aquí ando alzando aquel nombre por la senda de mi padre, con la presencia sonora que puse en la aurora de mi nueva sangre. Yo vine al mundo cantando milongas, del mundo así me deberé de ir. Y en la herencia germinada que dejo, dejo la idea y también la guitarra de mi vida, manantial que quiero tanto para vencer el silencio y habitar el tiempo, soñador del canto.

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4: Soy Antonio Talarroz. Somos los chamameceros. Hoy, los cantores de Quillahuasi. Los cantores de Quillahuasi grabaron desde 1953 al 55 en Teca. Desde 1955 al 67 en Philips. Del 67 al 69 en CBS Columbia. Del 69 al 79 en Microfón. Del 79 a 1983 en CBS Columbia de nuevo. En 1987 en Proel hasta el 94. Y en el 94 grabaron en Magenta. Y ya en el 2000 empiezan a hacer producciones independientes. Total de discos grabados, los cantores de Quillahuasi, 106. 700 temas. ¡Qué trayectoria! ¡Qué trayectoria los cantores de Quillahuasi! Que ahora cantan Bajo la Luna Litoraleña, un chamamé de Carlos Lastra y Roberto Palme.

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1: 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Hacemos una pausa, un breve espacio publicitario y ya regresamos. ¿Trabajás con serigrafía o necesitas yablones? 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
0: Soy Antonio Tarragorros, somos los chamameseros. En apretada síntesis, algo de la larga y exitosa trayectoria de los cantores de Quillahuasi, grupo folclórico argentino de gran prestigio internacional que fue creado por Carlos Lastra en el año 1953. Debe ser el conjunto que más chamamé grabó, no siendo un conjunto del litoral. En la actualidad lo conforman Carlos Lastra.
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0: Alberto Aristegui, Nelson Pérez, que es de Curuzucuatiá y Correntino, y Paulo Pacerini. Se han presentado en los principales teatros de Argentina, incluyendo el Teatro Colón, participando además en todos los festivales folclóricos argentinos. En el año 1970... convocados por Atahualpa Yupanqui, viajan por primera vez al exterior. Desde entonces y hasta la fecha, los cantores de Quillahuasi han continuado ininterrumpidamente sus exitosas presentaciones por el mundo, dando recitales en Japón, por ejemplo, dos giras de 35 conciertos cada una en diversos teatros.
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0: Hong Kong, la China, en el Teatro Lee y espectaculares en televisión. En España, en los teatros María Guerrero, Bellas Artes, De la Villa, Pérez Galdós, Universidad de Salamanca. En Barcelona, en Galicia, en San Sebastián, en Asturias, en Marbella. Festival de Huelva, representando a la Argentina. en Mallorca, en las

las Canarias en su totalidad, los cantores de Quillahuasi. Un chamamé de Roberto Palmer y Ramón Navarro, cuando Ramón Navarro integraba a los cantores de Quillahuasi. Canto de lejanía se llama.

¿Y esta versión de Kilómetro 11? De Coco Marola, Los Cantores de Quillahuasi.

0: 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Hacemos una pausa, un breve espacio publicitario y ya regresamos. ¿Trabajás con serigrafía o necesitas yablones? 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
4: Soy Antonio Tallagorroz, somos los chamameceros. De Chacho Müller, La Isla, los cantores de Quilmes.

este clásico de Paracánico y Novillo Quiroga, Corriente Potl. Los cantores de Quillahuasi.

De Oscar Valles, esta bella historia, este chamamé tan bien construido que se llama Tallador de San La Muerte. Los Quillahuasi.

este éxito en las voces de los cantores de Quillahuasi. Los Quillahuasi cantan Collar de Caracolas, un rasguido doble de Alberto Agesta.

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1: 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Hacemos una pausa, un breve espacio publicitario y ya regresamos. ¿Trabajás con serigrafía o necesitas yablones? 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
0: Soy Antonio Tallagorroz, somos los chamameceros. Los cantores de Quillahuasi, quiere decir los cantores de la Casa de la Luna, en quichua. Quilla es la luna, Iguasi es casa, Intihuasi la casa del sol, Quillahuasi la casa de la luna. Los cantores de la Casa de la Luna, los Quillahuasi, que es el conjunto vocal folclórico, no siendo del litoral, que más canciones del litoral ha grabado. En Francia, en el Teatro de la Universidad de París. En Canadá, en el Teatro Eaton Auditorium de Toronto y también en Montreal. En Estados Unidos, en Los Ángeles, en Nueva York, en Hollywood, en Filadelfia, en Chicago, en Washington, en San José, en San Francisco, en Nueva Jersey, en Miami. Los cantores de Quillahuasi, fundados por Carlos Lastra.
4: Oiga, don Linares, si me lo ve al leñerito, dígale por favor que ando precisando leña y que me la traiga lo antes que pueda, ¿sabe? Desde ya, muchas gracias por la gauchada.
0: Una chamarrita de Oscar Valles por los Quillahuasi. Leñerito sin patrón. Chamarrita, los Quillahuasi. Pasa por...

el zabalero José Carvajal compuso una canción bellísima llamada Chiquillada. ¿La recuerdan? Una versión de Leonardo Fabio y también. Pero esta es tan linda, Chiquillada, de Carvajal, los cantores de Quillahuasi.

0: 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Ya regresamos.
1: 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Hacemos una pausa, un breve espacio publicitario y ya regresamos. ¿Trabajás con serigrafía o necesitas yablones? 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
0: Soy Antonio Tallagorros, somos los chamameseros. Como el agua clara, una chamarrita que escribí junto a Teresa Parodi, me honraron cantándola, los Quillahuasi.
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este chamamé tan original de Horacio Guaraní en esta versión bellísima de los Quillahuasi de hoy. Carlos Lastra, Alberto Aristegui, Nelson Pérez y Paulo Pacerini.

0: Somos los chamameceros.
1: Investigación, recopilación, idea, conversaciones y dirección general, Antonio Tarragó Ross. Cortina musical, Luna Pallecera.
0: Técnicos de grabación y edición, Trauco González, Osvaldo Moretti. Producción, Irupé Tarragó Ross, Cristina Jun, Carlos Serial, María Ángela Lescano, Juan Cruz Guillén, Hugo Mena. 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
2: 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Hacemos una pausa, un breve espacio publicitario y ya regresamos. ¿Trabajás con serigrafía o necesitas yablones? 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
6: Hola amigos, soy Lucía Ceresani y los invito a acompañarme y a compartir la esencia de este sentir surero.
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6: Bueno, ¿cómo están? Nos encontramos nuevamente en este espacio dedicado a difundir el canto surero. Todo este universo pampeano que componen diferentes estilos, diferentes ritmos. Hoy vamos a dedicar el programa a un tema en especial, relacionado, y creo que es algo que viene acompañado de la imagen del paisano, su caballo. Así como hemos hablado de la guitarra, creo que es otra de las figuras representativas del paisano a caballo, ¿no? Este animal tan noble, tan compañero de caminos, que bueno, que el paisano le ha dedicado muchísimas canciones, entre las cuales vamos a ir mostrándole algunas de ellas durante el programa del día de hoy. Y vamos a comenzar con una que en especial habla del hombre de a caballo, pero que trabaja de a caballo, el recero. Este trabajo que ya se ha perdido en nuestras pampas, pero sin embargo ha quedado reflejado en la historia de estas canciones, en las letras, como este es el caso de Julio Mariano, que compuso esta huella que vamos a escuchar a continuación, que me acercó hace algún tiempo Mario Triviño Montiel, un cantor de Los Pagos de Mar del Plata, y a través de él conocí esta huella que se llama Bordoneando la Huella.
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Y escuchábamos Bordoneando la Huella de Julio Mariano y Jorge Canosa, que forma parte de mi sexto disco de Pampa y Cielo. Y bueno, como decíamos, el caballo como compañero de caminos del paisano, de su trabajo cotidiano, de sus paseos. Vamos a ir recorriendo las diferentes maneras de cantarle al caballo que tienen los compositores, también según su pelaje, como en este caso el lobuno. Y ahora vamos a conocer otra de las interpretaciones que hizo don Argentino Luna sobre una milonga de Torlasco que se llama El Oscuro Patas Blancas.

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Escuchábamos a Argentino Luna, el querido negro, con esta interpretación de la milonga de Torlasco, El oscuro patas blancas. Y bueno, vamos a tenerlo en un ratito más a don Agustín López comentándonos sobre los diferentes pelajes que componen a nuestros caballos argentinos y también las diferencias que tienen, ¿no? Según sus manchas, según sus colores, así como cada cosa caracteriza también dentro de lo que es nuestro tradicionalismo. Bueno, don Agustín nos va a estar explicando todas estas cuestiones referidas al caballo, porque también él es un hombre, un paisano de a caballo, así que él lo sabrá hacer mejor que yo. Yo simplemente les voy a presentar el tema que viene a continuación, que es de otro gran cantor, el señor del sur, don Alberto Merlo, con esta canción criolla, El Moro.

La voz del querido Alberto Merlo, esta canción criolla de Carlos Gardel y José Razzano, con acompañamiento de la orquesta y arreglos y dirección de Carlos García, El Moro. Bueno, amigos, vamos a una pequeña pausa y seguimos con más Sentir Surero.

0: 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Hacemos una pausa, un breve espacio publicitario y ya regresamos. ¿Trabajás con serigrafía o necesitas yablones? 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
5: Soy Lucía Cerezani y seguimos compartiendo este sentir surero.
6: Y vamos a seguir compartiendo estas canciones referidas al tema del día de hoy, que es el caballo. Este compañero, como decimos, del paisano. Y bueno, hay una de las huellas también de otro gran cantor surero, que es Omar Moreno Palacios. Y hay una cantora que también viene interpretando muy bien todas estas canciones referidas a nuestro cancionero criollo, a nuestro canto surero, que se llama María Amelia Parra. Y me gustaría que la escuchen en esta huella, a lo Pampa.

A lo Pampa, de Máximo Aguirre y Suma Paz, en la voz de María Amelia Parra. Y seguimos compartiendo canciones, y si hablamos de caballos, hay dos caballos que han sido muy famosos, muy célebres por su travesía. Han ido desde Buenos Aires hasta Nueva York. Dos caballos, uno, un gateado. La palabra gateado está definida como pelo de yeguarizo bayo oscuro y cebrado con los cabos negros. Bueno, don Agustín nos va a estar explicando en un ratito más, un poquito más sobre esta travesía que han hecho estos dos caballos. Al gateado lo llamaron gato, al overo rosado, mancha. Y bueno, han hecho esta cabalgata de tantos kilómetros y tantas leguas de distancia que unen la ciudad de Buenos Aires con Nueva York. A través de este triunfo vamos a conocer un poquito más esta historia. En la voz de mi hermano Javier Ceresani, Gato y Mancha.

Gato y Mancha, Triunfo, de Escapuzzi y Monterrey, cantado por mi hermano Javier Ceresani. Bueno, este trabajo discográfico que hizo hace algún tiempo y en el que incluyó este triunfo también, hablando un poquito de nuestra historia. Y vamos a seguir escuchando también si hay un compositor que le ha escrito al caballo, ha sido Don Atahualpa Yupanqui. Y vamos a escuchar justamente una de las obras más emblemáticas del maestro, este caballo que ha contado en esta historia lo que le fue pasando. Vamos a escuchar El Alazán, esta milonga de Atahualpa Yupanqui y Pablo del Cerro, en este caso interpretada por la señora Suma Paz.

0: Bueno, y si hablamos de un lugar tradicional, uno de los primeros lugares que tuve la suerte de conocer es la Montonera de Ensenada. Yo sé que Agustín es hace muchos años amigo de toda la gente de la Montonera, y hay justamente unas décimas dedicadas a este lugar, que para los que estamos en esto también es tan importante contar con estos lugares donde se desarrolla y donde se ama tanto nuestra tradición, ¿no?
1: Sí, mirá, fíjate que allá por 1975 llegamos por primera vez llevados de la mano de don Rodolfo Nicanor Krusich, que era muy bien visto allá. Por lo tanto, siempre lo recuerdo a este hombre, porque en todas partes donde yo he ido con él, me han recibido muy bien hasta la fecha de hoy. Y bueno, ya somos socio vitalicio con mi señora. Entrando a la derecha ahí de la institución, esa parte donde paran los autos hoy, alguna vez hemos acarreado tierra en una carretilla para rellenar en sus lugares, ayudando a trabajar algún domingo y algún sábado por la tarde. Incluso los hijos míos, cuando eran chiquitos, con baldecitos, entre jugando y jugando, acarreaban tierra. Así que por esa institución tenemos un gran afecto toda la familia, y recordamos con mucho cariño a todas las personas que pasaron por ahí, muchos de los cuales ya no están, pero bueno, siempre los recuerdo muy bien. Entonces, para este aniversario, el 75, que se cumple en 2015, se me ocurrió escribir esto titulado Escuela Gaucha. Y dice: por el 1940 un grupo de soñadores exponían sus valores para formar la rica cuenta. Tranquearon en forma lenta, arriando inconvenientes, pero los días vinientes iban dando amaneceres, y a opinión y a pareceres hubo jornadas crecientes. El campito y la ranchada es al gaucho primordial, y eso es la piedra basal que atrajo a la paisanada. Hubo pronto jineteada, alguna prueba campera, tal vez izar la bandera al inicio de una fiesta. Mi imaginación es esta respecto a la Montonera. Directivos han pasado de diferentes valores, y si alguno dejó errores, ya son del tiempo olvidado. Aquí hay mucho trabajado, si hasta entornos familiares galopeaban de otros lares atracando algún aporte, con tradición por deporte y nunca para destacarse. Son varios los que partieron a otra pampa a descansar, pero han sabido dejar enseñanzas que se vieron. A medida que vinieron, de a uno fueron puntal, y hasta vino un mayoral manejando una galera que quedó en la Montonera como emblema nacional. Certamen de payadores supo haber alguna vez, y afuera el alero es lucimiento de asadores. Guitarreros y cantores han expuesto su saber, y ahí se han podido ver los más criollos bailarines con un norte y los fines de regordear su placer. Mas también han apoyado a otras instituciones, sea en el campo o en reuniones o en desfiles que han andado. Como escuela la he nombrado, y aquí le ofrezco mis flores con los deseos mejores, que son varios los galopes que ha sumado Agustín López de Asociación de Escritores. Y esto tiene que ver, cuando digo Asociación de Escritores, porque nosotros, la Asociación Argentina de Escritores Tradicionalistas, que ya hace más de 25 años a la que pertenezco, y que alguna vez, el año pasado, hemos tenido el placer de tener a Lucía Cerezani cantando, es una institución que hace sus asados y sus fiestas justamente en la Montonera, en el mes de marzo, que es cuando nuestra asociación cumple años, que ya lleva 26 años.
0: Bueno, amigos, vamos a una pequeña pausa y seguimos con más Sentir Surero. ¿Cómo no?

0: 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Hacemos una pausa, un breve espacio publicitario y ya regresamos. ¿Trabajás con serigrafía o necesitas yablones? 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
5: soy Lucía Ceresani y seguimos compartiendo este sentir surero. Seguimos, amigos, compartiendo estas canciones, trasladándonos un poquito imaginariamente a este paisaje de llanura. Uno cuando recorre los caminos de nuestra inmensa patria, también encuentra como parte del paisaje los caballos, ¿no? Este compañero del trabajador rural, también del paisano que, bueno, que va de paseo, lo utiliza como herramienta de traslado también, ¿no? Para movilizarse, y también a los que se acercan a él a través de los fines de semana, quizás cuando van campo o se encuentran en algún lugar donde pueden montar a caballo y descubrir lo que es este universo, porque uno las cosas las ve diferente arriba de un caballo. Y quien no haya tenido la experiencia de hacerlo, lo invito a que lo haga porque es una experiencia maravillosa que pienso que todos deberían poder vivir en algún momento. Vamos a seguir escuchando ahora a otro gran cantor que le ha dedicado una milonga al caballo criollo, Eduardo Surace.

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Caballo Criollo, de y por Eduardo Surace. Y las canciones que veníamos escuchando hasta ahora estaban referidas a caballos que se utilizaban también en las tareas rurales, como contábamos esto de los receros o también del caballo compañero de los paseos domingueros del paisano. Pero hay una canción que está un poco más relacionada con nuestra actualidad y con los caballos que vemos cotidianamente en nuestros caminos, en nuestras calles, en las ciudades, en las grandes ciudades también. Lamentablemente tenemos que seguir viendo la imagen de estos caballos, aunque está prohibido, como sabemos, la tracción a fuerza de sangre, pero, como decía, lamentablemente seguimos viendo en estos caballos cartoneros que Claudio Agrelo le ha dedicado una de sus canciones, Changa Noble.

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0: Escuchábamos Changa Noble, de y por Claudio Agrelo, esta canción dedicada al caballo cartonero, a este que vemos a veces en tan mal estado, en los caminos, en el asfalto, cargando tanto peso, y bueno, la verdad que es el deseo que esto no siga sucediendo. Y recordando a través de esta canción este reconocimiento a los caballos cartoneros. Y vamos a escuchar ahora, en la voz de otro querido cantor, Juan Carlos Cupaiolo, una milonga de Pedro Risso que cuenta la historia de un paisano que, miren lo que ha hecho para defender el caballo de un amigo.
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La voz de Juan Carlos Cupaiolo, esta milonga de Pedro Risso, Noticias para un amigo. La voz característica de Juan Carlos, que teníamos el placer de estar escuchando también en este programa, dedicado al caballo. Y vamos a ir despidiéndonos de a poquito con esta canción que formó parte de mi primer trabajo discográfico y que habla de este final, ya acercándose a este final de su vida. Don Atahualpa buscaba o quería o deseaba solo tres cosas: un caballo negro, unas espuelas de plata y un poncho para abrigarse en el camino. Vamos a escuchar entonces esta maravillosa obra del maestro Don Atahualpa Yupanqui, Yo quiero un caballo negro.

Y así llegamos al final del programa. Conducción, quien les habla, Lucía Cerezani. Idea y realización, Lucía Cerezani y Héctor Trabuco González. Puesta en el aire y operación técnica, Trabuco González y Marcelo Acosta. Cortina musical de Pampa y Cielo, Sentir Surero y Huella del Camino. Producción, Estela Correa, Javier Cerezani, Agustín López y Fernando Cerezani. Nuestras vías de comunicación, página web www.luciacerezani.com y las redes sociales Facebook y Twitter @luciacerezani. Muchas gracias por acompañarnos. Será hasta el próximo encuentro, si Dios quiere.

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Hacemos una pausa, un breve espacio publicitario y ya regresamos. ¿Trabajás con serigrafía o necesitas yablones? 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

y ganas de alzar los cimientos de una patria eterna. Y mirando el cielo y encorvando espaldas, se hicieron poetas del maíz y el trigo. Abrieron los surcos con melgas de luna en cuarto creciente, antes de la lluvia. Mientras que en el vientre de sus hembras maduraba el gringo, el fruto primero. Porque ellos vinieron a alumbrarle pueblos a esta extensa madre que cobija tierna bajo su bandera. La paz, el trabajo, el amor, la siembra, la justa y honesta virtud de los hombres, la fiesta infinita de hermanar la vida con la primavera.

¿Qué tal, gente? ¿Cómo les va? ¿Cómo están? Bienvenidos a Con Sabor a las Cosas Nuestras. Feliz Día del Inmigrante para todos. O por lo menos para la gran mayoría, ¿no?, de los que nos están escuchando, que somos hijos de inmigrantes. Comenzamos con los cuatro de Córdoba. Nos dejaban de Reinaldo, Daniel Altamirano y Julio Sáenz, patriarcas de la esperanza. Y luego de Julio Fontán y Roberto Ternán, Mi tierra te está esperando, interpretado junto a la señora Teresa Parodi.

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1: En la cortina musical, Canto a tu tierra español.
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1: Nuestro programa de hoy estará primando la música del canto al inmigrante, claro. Hoy, homenaje a nuestros inmigrantes. Y tendremos las efemérides folclóricas argentinas. ¿Sí? Eso para nuestro programa del día de hoy, que espero que sea del agrado de ustedes. Es un homenaje que los cuatro de Córdoba hicieron música y que nosotros queremos compartirlo en esta jornada. ¿Sí? Para quien se quiera comunicar con nosotros, 34-34-066-875. Se los repito, 34-34-066-875. El saludo para Araceli y Mario, que están compartiendo nuestro programa. Para Mari Carmen, que nos está escuchando también. Muchas gracias por estar. Gracias por los lindos conceptos. De verdad, muchísimas, pero muchísimas gracias. Lo que sigue ahora, tan simple y entero. Una página de Daniel Toro y Julio Fontana. Los cuatro de Córdoba.
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Eran los cuatro de Córdoba, nos dejaban tan simple y entero. Les cuento que un día como hoy, del año 1812, aparece el decreto oficial número 21.430, fomentando la inmigración a nuestro país, firmado por los integrantes del primer triunvirato patrio. El doctor Aarón Castellanos es de los primeros funcionarios que lleva colonos de origen suizo, también franceses y alemanes, para instalarse en Esperanza, provincia de Santa Fe, en el año 1865. A partir de 1944 se festeja en esta fecha el Día del

En 1921 nace en Santa Fe Ariel Ramírez, uno de los músicos más importantes del cancionero folclórico. Su tatarabuelo, Valerino Ramírez Puntano, fue vaquiano del ejército de San Martín. Su padre fue profesor de literatura de Alfonsín Storni. Su madre, Rosa Blanca Cervetti, era maestra, nacida en el Uruguay. Estudió armonía con Luis Llaneo. Cursando sus estudios en la escuela normal, escuchó una conferencia sobre el folclore del profesor Arturo Gianca y así comenzó su destino con la música folclórica. A los 21 años llega a Tucumán, donde conoció a Atahualpa Yupanqui, quien lo ayudó hasta económicamente para viajar a Humahuaca, con una recomendación para el médico y músico Justiniano Torres Aparicio. Así escuchó por primera vez la pureza de la música indígena. Vivió en 1942 en Jujuy. En 1943, Yupanqui lo llama a Buenos Aires para dirigir el espectáculo Voces de la Tierra. Luego viaja a Europa en 1950. En 1955 forma la Compañía de Folclore de Ariel Ramírez, que nace en Montevideo. Con Los Fronterizos, Raúl Cerruti, el músico aymara Cipriano Tarquino y el zapateador José Manuel Moreno, entre otros. Autor de la música de la mundialmente conocida obra Misa Criolla, con textos litúrgicos. Lleva su música a la recordada zamba La Tristecita, con letra de Osvaldo Sosa Cordero, y luego, con letra de María Elena Espiro, lleva el título Tristecita igual. Compuso Volveré siempre a San Juan con Armando Tejada Gómez, Zamba de Usted con Félix Luna, El Paraná en una zamba con Jaime Dávalos, Santafecino de Veras con Miguel Brascó y Los Inundados con Guiche Eisenberg, entre muchas otras composiciones. Le pertenecen musicalmente las obras integrales Los Caudillos, Cantata Sudamericana, Mujeres Argentinas y Navidad Nuestra, con letras de Félix Luna, sin olvidar La Misa por la Paz y la Justicia, que en su momento fuera prohibida por la dictadura militar. Su desempeño al frente de la Sociedad Argentina de Autores y Compositores de Música lo destacaron como uno de los dirigentes gremiales más importantes del país. Ariel Ramírez murió el 18 de febrero del año 2010 en Buenos Aires.

En 1938 nace en Salta Terucha Solá, cantante, autora, compositora, integrante del dúo Terucha y Payito Solá. Compuso la música del chamamé Pueblo del Camino Largo, con letra de Mateo Villalba. Con Lanusse Güemes son autores de Zamba del Mediodía y con su esposo, Payito, de Cafayate Hecho Nostalgia. Zamba ganadora del primer Festival de la Zamba, realizado en Salta, entre otras composiciones musicales.

Ese mismo día nace en Mendoza Eduardo Aragón, músico, compositor. Formó parte del nacimiento del nuevo cancionero con Armando Tejada Gómez, Tito Francia, Manuel Matus y Mercedes Sosa, entre otros. Autor del Cóndor Vuelve y Cancionera, las dos con letra de Armando Tejada Gómez y de Yo no me voy de la vida y vengo a pedir mi voz con Anlet Lima Quintana. Eduardo Aragón murió a los 61 años de edad.

Estas son fechas y personalidades que forman parte de nuestra historia folclórica argentina y que nosotros recordamos en consabor a las cosas nuestras. En este Día del Inmigrante seguimos compartiendo la música de los Cuatro de Córdoba. Aquí nos dejan de Oscar Valles y Díaz Ribeiro, Gringuita Criolla.

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2: 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Hacemos una pausa, un breve espacio publicitario y ya regresamos. ¿Trabajás con serigrafía o necesitas yablones? 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
5: Un hombre camina solo, tiempo adentro de la siembra. Está paseando su angustia sobre su vida de tierra, que son las pocas hectáreas de esa chacra pura pena, donde siempre tuvo algo que vino a guardarle la fiesta. Unas veces las heladas, que vinieron tempraneras, otras veces fueron plagas, otras lluvias y otras secas. La cosa es que nunca tuvo cosecha que fuera buena. Ahora es otoño en su vida, esa vida que se seca como está seca la chacra, culpa del sol que la quema. Hoy ya no sabe qué hacer, se pasea y se pasea. Los ojos mirando lejos como añorando su tierra, o mirando en años mozos cuando a estas playas viniera, porque a veces algo ayuda el recordar cosas viejas. Pensar en cuando llegó, una mañana serena, amanecer de ilusiones que iluminaron su senda, para que encuentre un arado y se olvide de la guerra. Ilusiones que anduvieron caminando en tierra suelta, cantando junto a su dueño con cada gota de siembra. Ilusión que hecha capullos le permitió que intentara traer a la que esperaba en un pueblito de Europa para ser su compañera. Y al poco tiempo llegó la tímida Federenka, pelo rubio y ojos claros, que apuntalaron la siembra iluminando aquel rancho con su menuda presencia. Llegó la gringa y la chacra parecía estar de fiesta. Aparecieron cortinas y hasta mantel en la mesa. Cantaron mejor las aves al ver que llegó una dueña, y tuvo otro gusto el pan que amasara por las noches en ese andar de impaciencia, porque la gringa era arisca para andarse con pereza, y a todo le puso el lomo sin preguntar cuánto pesa. Y así pasaron 6 años persiguiendo la cosecha, mas lo bueno dura poco y la pobre cayó enferma. El gringo desesperaba sin saber cómo atenderla. Temblando la llevó al pueblo, cuerpeándole a la picada su sendero de culebra, y sin medir el cansancio de aquellas sus pobres bestias, entró al galope en el pueblo como a ganarle a la muerte una vida en la carrera. Y en esa misma volanta mensajera de cosechas, muy triste por la picada, llorando trajo sus penas, porque se volvió muy solo, sin la pobre Federenka, que se quedó para siempre debajo un poncho de tierra. Iba llegando a la chacra y en el rancho creyó verla, repitiendo esas palabras que al morir ella dijera: cuida la chacra, José, trabajá y nunca la venda. Y allí comenzó a vivir las cuentas de su existir en un rosario de penas, porque además de faltarle su tan guapa compañera, el destino desde entonces le mezquinó las cosechas. Por eso camina solo bajo aquel sol que lo quema, como queriendo en su andar gastar el surco hasta hundirse para siempre en esa tierra, como queriendo encontrar junto a perdidas cosechas la figura angelical de su buena Federenka para seguir siempre juntos

Hoy nadie llegaría, pero ellos llegaron. Sumaban 1200. Cruzaron el salado. Al cruzarlo afanosos, lo probaron. Y los hombres dijeron, amargo. Pero siguieron. En la espalda traían clavados dos ojos de fuego, los de Aarón Castellanos, salteño. Los barcos, uno, dos, tres, cuatro, ya volvían vacíos camino del Atlántico. Su carga estaba ahora en un convoy de carros, relumbre de guadañas, desperezos de arados, hachas, horquillas, palos, algún fusil alerta, algún vaivén de brazos nacido en el camino, algún niño llorando. El trigo lo traían las mujeres en el pelo dorado. Hojas de viejos libros volaban sobre el campo. ¿Dónde se hallaba el oro de todos alabado? El oro estaba en un pequeño árbol. El oro era un engaño. Solo pequeñas flores de oro perfumado. Aromitos floridos, orilla del salado. Los indios, un indio cada árbol, iban retrocediendo, no podían mirarlos. Los ojos renegridos se cerraban frente a los ojos claros que tenían la fuerza del cielo diáfano. ¿Cómo hacer para ahogarlos? Esperemos la noche, tirados en los pastos. Esperemos la noche juntadora de pájaros. Con la noche salieron de casa los ojos malos. Y se llenó la noche de pájaros asustados. Pero del fondo de la tierra ya subía el milagro. El linar de las flores azules. El linar azulado donde los ojos gringos fueron multiplicados. Un niño que pregunta, ¿cuándo vuelven los barcos? Una mano de madre que detiene la pregunta en los labios. Un hombre con los ojos clavados en el campo. Una mujer que escribe, ya llegamos. Hay árboles enormes, muchos pájaros, una cruz en el cielo luminosa, un río amargo. Su lengua era difícil, sus nombres eran raros. Los gauchos se murieron sin poder pronunciarlos. Bellingcourt se llamaban, que es un hilo enredado. Sigerlin se llamaban, campanita sonando. Zimmermann, un dibujo del mar atravesado. Más atrás ya venían los nombres italianos. Bon compagni, adelante, el vino derramado. Una mujer que escribe, nos casamos. La tierra es nuestra, nuestra. Todo lo que tocamos va siendo nuestro, el buey, el horno, el rancho. Nuestros todos los árboles. Nuestro un único árbol tan grande, tan coposo, que da gusto mirarlo. Es una nube verde asentada en el campo. Y como todo vuelve, flor, golondrina, barco, un día serenísimo volvieron los cantos ahuyentados. Volvieron uno a uno como pájaros. Iban de boca en boca, los pájaros cantando. De la boca del mozo a orilla del salado, a la boca del hombre que derribaba el árbol, de la boca del hombre derribando, a la boca del ama que tejía con los ojos cerrados. Del lado de la tierra, la música y el canto, del lado de esperanza, el trigal avanzando.

0: Oscar querido, hermoso programa, hermoso, hermoso. Estamos acá con la patrona, sintonizamos y qué lindo programa. Darte las gracias por tanta información que uno no conoce, datos que son de gran importancia. La verdad que es muy, muy, muy lindo.
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El abuelo gringo, lo que está sonando en la cortina, lo que hemos estado compartiendo, gran parte del canto al inmigrante. Patriarcas de la Esperanza, mi tierra te está esperando. Canto a tu tierra español, tan simple y entero. El Sei de Moisés, gringuita criolla, canto árabe, tiempo adentro de la siembra, mi viejo el italiano, la invasión gringa, la gringa, baila, baila la mazurca. Algunos de los temas que forman parte de esta obra magistral de Los Cuatro de Córdoba que queríamos compartir en nuestro programa del día de hoy, en este Día del Inmigrante. Nos vamos. Les agradecemos que hayan estado junto a nosotros compartiendo este programa. Esperemos que haya sido del agrado a ustedes. Los invitamos a que sigan en la compañía de la radio, que hay una muy buena programación en la continuidad. Nos vamos con Los Cuatro de Córdoba, la participación de don Ariel Petrocelli en esta obra que le pertenece a Ariel Petrocelli y a su esposa Isamara. Esto es Soy Sembrador Argentino. Sigan bien, Dios los bendiga. Chao.

porque aprendí con la sangre lo que me diera la tierra. En su seno fecundoso establecí las fronteras. Tramigado en las raíces, me desboqué por el humus y descubrí entre mis manos la dimensión de los frutos. Ciudadano de la Saba, paridor de los graneros, está en el campo argentino mi condición y mi acento.

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Hola, hola, ¿cómo están, amigos? Comienzo de este mes de septiembre, edición nueva de Folclore Manía. Recibimos a Demi Carvajal, Querencia de mi sentir. ¿Cómo están? Todo lindo, días más tibios, pero igual va a venir frío, va a seguir el frío. Hoy cumple año mi querida María Angélica Besbach, muchísimas felicidades en el recuerdo, y también cumpliría años Atilio Cachefo, en 1944 había nacido. El maestro Ariel Ramírez, también nacido en 1921. Chico Novarro, nuestro amigo también desde el cielo, Raúl Chuli García, nacido en 1958. El tucumano Ramón Barrenechea también cumple años, afincado allí en Ushuaia, en el lugar muy austral de la República Argentina. Y saludamos a todas las secretarias. También es Día del Inmigrante. Como comenzamos desde la provincia de Santiago del Estero, vamos a seguir ahí con canto desde el Río Dulce, el dúo Orellana Luca.

0: Hermanito querido, y estamos en Atamiski, ¿que no? Bueno, sí, señor. Y si estamos en Atamiski, mira con quién me encuentro. ¿Cómo están, chicos? Buenas tardes.
1: Hola, hola.
0: Manolito, claro que estamos sí. Estamos
1: con los coyuyos atamisqueños, con Aldo y Lalo Barras.
0: Sí, señor, con los coyuyos. ¿Cómo andan, hermano? Bueno,
2: saludos en Quichua.
0: En Quichua.
3: En Mayra Polín, ¿cómo andas? Te estoy diciendo.
0: ¿Eh? Muy bien, bueno, yo, ¿cómo te puedo contestar?
3: Ashishata.
0: Ashishata. Y también está don
4: Lalo.
0: Lalo.
4: Machuro.
0: ¡Oh! ¡Asa! Bueno, a ver, ¿con qué van a sorprender, che?
1: Bueno, checar bien a Tamisqueña.
0: A ver, vámonos más.

El cancionero folclórico santiagueño y nacional incorporó hace varios años una nueva chacarera en la que se inmortaliza a un conocido personaje del paraje Tres Puertas, distante a pocos kilómetros de Herrera, en el departamento de Avellaneda. Fue el payador santiagueño Lázaro Moreno el que centró su atención en la persona de don Yuma Gómez para inspirar la chacarera que cobró trascendencia nacional con la grabación que Coco Vanegas realizó en uno de sus discos de últimos que ha grabado. También la grabaron los trovadores de Mailín. Nació y vivió hasta su muerte, ocurrida el primer día de febrero del 2012, en el paraje Tres Puertas, de pocas palabras, pero deseoso de conversar, solía contar: ando bien a pesar de haber nacido en 1928. Siempre sabe venir por aquí Lázaro Moreno. Siempre he trabajado aquí nomás en el campo, cortando leña y haciendo todo tipo de trabajos durante muchos años. Un payador oriundo de Herrera cuenta el porqué de su canción. Hará como 20 años que yo lo veía llegar en un burrito. Nunca había pensado esto porque era muy común ver llegar a la gente en estos animales. Un día le dije al fotógrafo del pueblo, don Rojo Tejera, que le sacara una foto para que cuando escriba mi libro lo ponga en la tapa. Le escribí estas coplas porque veo que en muchas partes del país a muchos Yumas Gómez, gente que vive esta situación dura, casi inexplicable. El tiempo ha avanzado y la humanidad parece tan retrógrada porque esta gente sigue padeciendo tantas necesidades. Don Yuma tuvo 9 hijos y varios nietos, muchos de los cuales lo acompañaron hasta su partida, como el caso de Erasmo y Mario. Nos ha criado a nosotros vendiendo queso, haciendo carbón. Llevaba 2 bolsas de carbón en el burro cuando no tenía la zorra y vendía y nos traía la mercadería para que nosotros comamos, recuerda uno de sus nietos. Romualdo Gómez Yuma tenía 83 años, aunque sus allegados aseguran que tramitó su documento cuando ya transcurría su infancia. Oriundo del paraje Tres Puertas, dedicó su vida a la tarea rural, cortaba leña para vender y fabricar carbón también. Su mujer hacía queso de vaca que él vendía montado en su burro en el pueblo de Herrera. Entrado en años, don Yuma se hizo popular merced a la chacarera que compusiera el payador herrerense Lázaro Moreno. Su figura ganó fama como la leyenda y mucha gente foránea suponía que era una creación imaginaria del autor, pero cuando fueron enterándose de su existencia, comenzaron a visitar el paraje Tres Puertas, ansiosos de conocer aquel hombre que se hizo conocido en el cancionero santiagueño.

Como su rancho es tan pobre, nadie le llega a pasear. Cerquita las elecciones, seguro que van a andar. Muchas veces he pensado, ¿cuántos yumas más habrá?

la música en Folclore Manía a don Yuma Gómez de y por Lázaro Moreno, y en el recuerdo Rubén Rada junto a Guillermo Fernández, Volver el tango de Gardel y Lepera. Vamos al encuentro de Chueco González.

0: Dime algo de tu actividad.
1: Próximo sábado 12 de septiembre estaré presentando Camino del Canto en la Peña Litoraleña, en la calle Alsina 1475 en Cava, junto a Fernando Medrano en guitarra y voces. Estaremos desarrollando ahí nuestra presentación con temas propios, con un paso también por los temas de Atahualpa Yupanqui y bueno, un repertorio siempre bien criollo, algunos clásicos como El Dominguero también de Cacho Valles. De hecho, fuimos convocados a esa peña porque, bueno, justamente vamos a contar con la presencia también de Aldi Balestra y varios músicos correntinos y litoraleños que estarán ahí compartiendo la noche con nosotros, ¿no?
0: Qué lindo, sobre todo la posibilidad de mezclarse con gente del litoral y también el repertorio de ustedes que es bien del noroeste y centro de Argentina. Eso es muy lindo.
1: Sí, sí, yo, claro, bueno, mira, Eduardo, yo soy un agradecido en ese aspecto porque pienso que también cuando uno tiene la posibilidad de, como decís vos, de compartir nuestra música de raíz folclórica, que también el chamamé y lo litoraleño es folclore, porque a veces está en discusión, bueno, o por ejemplo, o se presentan debates, ¿no? Si es folclore o no, yo creo que es folclore, pero en particular feliz porque esto he sido convocado ahí, hemos sido convocados a esta peña por gente que nos ha visto actuando en otro lugar, en el caso de vernos ahí en la Peña de los Chillados, y se han bailado unas zambas, sobre todo Walter, que es quien organiza, decidió convocarnos para esta peña, y como decís vos, está buena esta fusión, si se puede decir, de nuestro folclore norteño, netamente, porque yo soy del interior de Córdoba, Fernando, que es tucumano, que también presenta sus canciones propias, junto a esta propuesta que tenemos que se llama Camino del Canto, ¿no?
0: Qué lindo. Alsina 1475, a partir, será de la hora 21.
1: Sí, a partir de la hora 21 dan puerta y a las 22 arranca el espectáculo, y como te dije antes, contamos con por lo menos con cuatro grupos diferentes, al que se suma también Aldi Balestra, que es un referente de la música litoraleña y por supuesto de Corrientes, ¿no?
0: Sí, sí, sí, lo conocemos a Aldi Balestra, es muy personal en lo que hace, sí, sobre todo en la composición de lo que canta, también es muy, muy personal.
1: Sí, sí, y cabe destacar, yo siempre digo que es un artista con muchas condiciones. Aldi, he tenido la suerte de compartir en otros lugares con él, en la Casa de los Chillados, por ejemplo, y los que conocemos un poco más de cerca sabemos que no es solo esa cosa de jolgorio que la gente le conoce sobre dosis de chamamé, sino que tiene letras maravillosas sobre el río Sarandí, por ejemplo, de Cunzucuatiá, de donde él es nativo, poemas y canciones muy lindas que también tiene una letra digna de escuchar y de conocer, ¿no?
0: Sí, sí, interesantísimo. Bueno, me alegra mucho que estén compartiendo esa peña y esperemos que les vaya bien como siempre. Y bueno, muy agradecido de esta nota y tenernos siempre al tanto de lo que hacen, de si viajan, si actúan. Así que contá siempre
1: muchísimas
0: con nosotros.
1: Muchísimas gracias. Buenísimo. Muchísimas gracias a vos, Eduardo, a tu audiencia. Un abrazo grande y siempre dispuestos a compartir la música y a ir contando, como decís vos, lo que vamos haciendo en este camino de canto, ¿no?
0: Eso. Abrazo grande y que sea todo lindo.
1: Igualmente, Eduardo, muchas gracias. Un abrazo grande para vos y tu audiencia.
0: Gracias. Chau, chau.
1: Chau, chau. Gracias.

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2: Esta tierra que a sangre y fuego limpia de indignidad nos la entregó el gauchaje, la tierra redimida lanza y bola por los oscuros hijos del paisaje, la tierra que los héroes fecundaron con su muerte en campaña decidida, donde por una patria soberana era una pilcha sin valor la vida, la tierra que en la música se yergue pidiendo cielo abierto a las vidalas y el horizonte de las pampas verdes, merece nuestro olvido, desdichados, nuestro silencio cómplice y cobarde. ¡Ay, patria, que mi voz rompa el silencio, que para la conciencia nunca es tarde! Amanecer a la conciencia quiero, que suban las palabras a mi boca, como sube la sal por las paredes o las vetas del cuarzo por la roca, que la luz por el verbo depurada se meta dentro mío y me revele por qué esta patria que me dio el destino como una herida sin cerrar me duele. Yo que vengo de tanto polvo lejos, siendo de sangre en sangre siempre el mismo, secos los ojos, la garganta ardida de cantar entre montes del olvido, nombro al campeón de nuestra rebeldía, Martín Miguel de Güemes, el caudillo. Quiero citarlo aquí, con las palabras, recreado por la magia del sonido, para que al pasar me cimbre entre la carne la fibra del amor a lo argentino y me remezca esta pasión salvaje de independencia y libertad que han sido estigma de la raza, flor del pueblo, de todo pueblo que pretende altivo bajo el imperio astral de la justicia vivir la plenitud de su destino.
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0: La música del litoral en Folclore Manía. Escuchábamos Estrellita de mi río de y por Abel Peralta Oro, por Entrerriano Sauro Martínez, Villanueva de Emilio Chamorro y Ernesto Montiel, Raúl Barbosa y Alma Guaraní de Damasio Esquivel y Osvaldo Sosa Cordero, Iris Mabel. Más de 500 kilómetros, cerros, frío, cansancio y una sola meta: llegar a Salta para encontrarse con el Señor y la Virgen del Milagro. Los peregrinos de Santa Victoria Oeste ya están en camino. Paso a paso, promesa a promesa, se acercan a una de las celebraciones de fe más grandes del país. Porque para ellos, cada kilómetro también es parte del milagro.
1: El milagro es una celebración religiosa que tiene lugar en la ciudad de Salta todos los años, entre el 6 y el 15 de septiembre. Se trata de una fiesta cristiana que reúne a miles de fieles para participar en la procesión del Señor y la Virgen del Milagro. Su historia comienza en junio de 1592, en el puerto del Callao, Perú. Flotando en el agua, se hallaron dos cajones que fueron traídos a tierra. Ambos llevaban inscripciones grabadas a fuego que las identificaban como una Virgen del Rosario para el convento de predicadores de la ciudad de Córdoba y un Cristo crucificado para la iglesia matriz de la ciudad de Salta. Estas imágenes habían sido remitidas por el obispo del Tucumán, don Francisco Victoria, desde España. Cuando la comitiva se acercaba a Salta, autoridades civiles, militares y eclesiásticas prepararon una improvisada bienvenida. Después de un solemne oficio religioso, ubicaron la imagen del Cristo crucificado en el altar de las ánimas. La comitiva continuó su camino a la ciudad de Córdoba, llevando a la Virgen del Rosario, actual patrona de esa ciudad, dejándola en el convento de los padres dominicanos. Pasadas las celebraciones, comienza paulatinamente una triste historia, la del olvido del crucificado, dejándolo sin ningún recuerdo especial en el altar de las ánimas por un siglo entero. Pasaron 100 años del encuentro original del Señor y su pueblo. Según la tradición, la otra imagen, la de la pura y limpia Concepción, ya estaba en Salta y pertenecía a una familia ya asentada en esos solares. Esta familia celebraba la fiesta de la Natividad de la Virgen María, 8 de septiembre, llevando la imagen a la iglesia matriz. Cuando comenzaron los terremotos del 13 de septiembre de 1692, la ciudad de Esteco, centro geográfico y comercial, rico y apartado de Dios, se hundió, quedando totalmente arruinada.
2: Fueron aquellos terremotos de 1692 que significaron un hito muy importante en la historia no solo de Salta, sino del noroeste argentino, porque esos terremotos se hicieron sentir hacia el sur de la provincia e incluso hacia el norte.
1: En la ciudad de Salta, la gente, desolada, se dirigió hacia la plaza y algunos entraron a la iglesia matriz para sacar el Santísimo Sacramento, y se hizo luego una procesión con Jesús sacramentado alrededor de la plaza. Toda manifestación de amor en las Sagradas Escrituras siempre se sella mediante un pacto que constituye la alianza. En Salta, entre aquellos primeros hombres y mujeres y el Cristo y la Virgen, se selló el pacto de la alianza con el amor de Dios.

0: beneficio de haber salvado a este pueblo de tan espantosos terremotos que significaron el hundimiento de la ciudad de Esteco, y desde allá, desde 1692, se celebran fielmente los cultos. Es una novena penitencial que llama a la conversión, como dice el himno del Señor del Milagro. El pueblo, desde su fe, entendió que Dios, sacudiendo el suelo, estaba sacudiendo las conciencias de un pueblo quizá adormecido por la bonanza en que crecía la ciudad.
1: El milagro se celebraba entonces alrededor de la iglesia matriz, hasta que la misma se desplomó rondando el año 1780. Entonces, los párrocos y vicarios pidieron al gobierno colonial la iglesia de los expulsados jesuitas para instalar allí la primera catedral. Una vez terminadas las modificaciones, se trasladaron allí las imágenes y el obispo Videla del Pino tomó posesión de la catedral. La celebración del milagro continuó en este lugar. En la noche del 18 de octubre de 1844, la ciudad de Salta es sacudida por un espantoso temblor. Nuevamente, los salteños acuden a la poderosa intercesión de la Virgen del Milagro, buscando la protección del Señor crucificado. Se sacan las santas imágenes y se organiza inmediatamente una procesión que recorre las calles de la ciudad hasta llegar nuevamente a la plaza frente a la catedral. Allí se coloca la imagen de la Santísima Virgen frente a la del Santo Cristo, como intercediendo por su pueblo, el cual prorrumpe en exclamaciones de misericordia, perdón y en llantos y lamentos. Cabe destacar que a pesar de las marcadas diferencias sociales, todo el pueblo se une en la oración.
0: En 1844 se renovaron estos terremotos muy fuertes y allí el provisor Cayetano González, que era un canónigo de la catedral, propuso al pueblo formalmente hacer un pacto con el Señor. El pacto ya estaba hecho en el sentido que se cumplía la promesa, pero desde allí se encuentra la fórmula aquella de que nosotros somos tuyos y tú eres nuestro. Esta formulación data de 1845, de un año después, pero ya espontáneamente se formuló ese pacto en los terremotos del año 1844.
1: En la noche del 23 de agosto de 1948, Salta fue sacudida nuevamente por temblores de tierra. Inmediatamente, autoridades y pueblo, unidos en la misma fe, sacaron en procesión las milagrosas imágenes, pidiendo su protección. Pronto fue todo quietud.
0: Y en el año 1948 hubo otros remesones muy fuertes de temblores, comparables a los que 4 años antes habían hecho grandes daños en la ciudad de San Juan en 1944.
1: Por tercera vez en la historia, el Santo Cristo del Milagro había manifestado su misericordia para con los salteños a instancias de los ruegos de su Santísima Madre, la Inmaculada Virgen del Milagro, protectora particularísima de la ciudad de Salta, que vela sobre ella para que no desfallezca la santa fe católica en sus hijos.
2: Soy Ramona Portales de Tinquilay. Tengo 82 años. Fui testigo de los terremotos de 1948 cuando tenía 19 años. Todos estábamos durmiendo porque esto sucedió, el temblor sucedió a la madrugada. Yo cuando me desperté no podía salir a la calle, ya toda la gente estaba en la calle y yo y mi marido recién salíamos para afuera. Toda la gente iba hacia la catedral, todos iban, algunos en camisón, las mujeres, los hombres también, algunos salían así nomás, como dormían en calzoncillo o en pijama, ¿no? Alguna gente dice que tuvo tiempo, si tenía dinero, así a mano nomás, a sacar dinero. Después toda la gente se cubría, han alcanzado a sacar colchas de la cama, las que han podido han sacado, porque estaba frío esa noche. Cuando nosotros salimos para afuera, yo y mi marido, La gente pasaba para la catedral.

0: catedral corriendo. Sonaron las campanas, pero la campana no es porque la ha ido a tocar un sacristán, ¿no? Sino porque por el movimiento empezó a sonar la campana de la catedral. Entonces, cuando nosotros llegamos, toda la gente que estaba afuera y ya está en la plaza, porque estaba llena la plaza, entonces la gente no entró a la catedral. Pedían que lo saquen al Señor y a la Virgen del Milagro. Se hizo una procesión a la vuelta de la plaza. Al otro día se fue a mirar todas las grietas que se había hecho en la catedral, las grietas que se habían hecho en las casas viejas. Toda la gente ha quedado con miedo. Mucho tiempo ha estado la gente con miedo, porque después parece que se había vuelto a repetir, pero ya hace un temblor leve nomás. Y termina mi historia del temblor que yo vi, que yo viví ese temblor.
1: Estas tres experiencias de los terremotos más las oraciones que se elevaron hacia fines del siglo XIX por la peste del cólera entre nosotros, hicieron que se afianzara muy fuertemente en el corazón y ya hasta en el subconsciente, podemos decir, esta devoción que corre como agua subterránea, me gusta decir a mí, y que aflora como vertiente en el mes de septiembre, ahora un poco más, ya desde agosto, cuando todas las instituciones van a rendir el culto con la oración, con la Eucaristía a la catedral.

0: pareció importante marcar tres puntos teológicamente importantes de las festividades del milagro, tomándolo de la Biblia, ¿no? En primer lugar, su centralidad. La fiesta del milagro es cristológica 100%, porque aún la referencia de Santa María Mariológica, que es a la que es tan afecta el pueblo por la condición maternal de María, está referida a Jesús, que es nuestro Salvador. Entonces él es considerado allí, asumido allí como el gran hermano que desde la cruz sufre, pero que nos ha abierto con su sufrimiento la fidelidad al Padre, nos ha abierto las puertas para entrar a la gloria del reino y para poder contemplar un día en santidad al Padre de todos los hombres y al Creador del universo. En un segundo punto teológico he marcado también aquello del pacto de fidelidad que tiene su modelo en el Antiguo Testamento, aunque su fuerza es la nueva alianza de la Eucaristía, pero que en el Antiguo Testamento, considerando a Moisés sellando la alianza del pueblo con Yahvé y Yahvé ofreciendo la salvación si el pueblo cumplía el decálogo, es decir, las condiciones de la libertad y de la liberación, una alianza que renovó Josué al entrar a la tierra prometida, una alianza que renovó Josías en la reforma religiosa y política del reino, y también una alianza que renovaron Nehemías, Esdras, cuando volviendo del destierro de Babilonia por el decreto de Ciro, entraron de nuevo a reconstruir la tierra y la ciudad de Jerusalén, las murallas y el templo. En tercer lugar, este artículo pone de relieve la presencia de esta gran testigo, profetisa y madre de todo el pueblo, que es María, la que al pie de la cruz nos ha sido entregada como un gran testamento por Jesús. He allí a tu madre, he allí a tu hijo, allí en el capítulo 19 de San Juan. De modo que Santa María, como dice la novena bellamente en la oración para todos los días, y tú cual otra hermosa Esther, puesta delante del supremo Rey de los cielos, mudando colores, pediste por la libertad de este pueblo. Sí, se refiere la novena al libro de Esther, aquella mujer judía, hija adoptiva de un judío que había logrado entrar a la corte del rey persa y logró salvar a su pueblo, puesto que un oficial del rey quería eliminar a todos los judíos, mientras que Mardoqueo, ese primo y padre adoptivo de Esther, logró que ante el rey Asuero se pudiera levantar esa condena al pueblo de Israel y más bien volverse contra el que falsamente lo acusaba. De modo que así aparece María como una Esther puesta delante del supremo rey de Jesús, pidiendo por la libertad de este pueblo, cuando aquella imagen de María Santísima cayó delante del Santísimo, la Eucaristía está en la historia del milagro, para pedir la libertad, la salvación, la vida del pueblo de Salta.
1: En la actualidad, miles de fieles continúan renovando el pacto establecido con Dios, así como ocurrió en el Antiguo y Nuevo Testamento. La historia de la salvación se ve reflejada en el milagro, eslabón que vincula a las generaciones, transmitiéndole la fe y la esperanza.

0: aires, conquistamos el aire, ya conquistamos los mares, ya conquistamos los mares, conquistamos el aire, conquistamos el fuego. Tenemos tecnologías, pero somos víctimas de nuestro propio invento. Somos consumistas, pero ¿hasta qué punto el consumismo es bueno y es malo? Nosotros como pueblos indígenas luchamos no para dañar a la madre naturaleza, luchamos es para preservarla y cuidarla, embellecerla sembrando plantas y cambiar todo ese pensamiento de ego, de materialismo. La vida del ser humano está prendido es de un hilito. Todo está acá, no necesitamos tanto poder. Nosotros como pueblos originarios no necesitamos tener cantidad de dinero. Nosotros no peleamos para sacarle o desangrar a la madre tierra. Nosotros cuidamos, es porque somos conscientes de que ella es la única madre. El planeta Tierra es nuestra casa, es la casa de todos. Para el rico, para el pobre, para el negro, para el oriental. De nada sirve tener tanto dinero si tenemos el corazón vacío. De nada sirve de que una montaña sea derrumbada. Ella también tiene vida, ella siente. De nada sirve llegar a un lugar y cortar o talar todos los árboles. Ellos son gente también, sienten dolor. ¿Qué es lo que iremos a dejar para nuestros futura generación? Un mundo vuelto nada, un basurero, eso es lo que nosotros no queremos. Ya es tiempo de levantarnos, tocarnos en el corazón y decir, madre, gracias por todo lo que nos has dado, por el viento, el fuego, el agua y la tierra.
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Y ahí va este hermoso poema para los mendocinos. Solo los entendidos toman yerbeado sopando las tortitas con chicharrón. O miran a alguien en silencio usando chupalla, porque el sol es fuerte y a veces el sonda castiga. Solo los mejores saben dónde la calle topa y a dónde está más pandito para meterse. También saben que si interrumpís una siesta, seguro te vuelan las chascas de un coscacho o de un mamporro. Los mejores chefs le echan camote al puchero y después se pelean por el tutanito. Seguro a varios los toreó algún choco y se pegaron manso susto. Solo las personas que saben lo que es bueno tienen que saltar para llegar de la vereda a la calle, porque están las acequias. Solo los top top comen veteraba y uva moscatel con pan. Y otros recordarán el mijita, mijito, no se demore en traer el pan, que ya está el tomaticán. En algún momento se habrán pegado terrible asada y seguro saben lo que es una engarilla y una enchada y una horqueta, aunque nunca la hayan usado, o el celoplín y los elastiquines. ¿A quién no le gustaba andar a peteco cuando eran niños? Solo los más culillos le gritaron cuyucha o matuasto a la vieja que te corría de la vereda a la siesta, seguro cuando te hiciste la sin cola. Solo los de muy cerquita entenderán las historias del futre, o por qué se le prende una vela al patrón Santiago, o comer a la sombra del parral con vino patero, o recibir un vasito de chicha mientras llega la tarde y salen calentitas las sopaipillas y se entona y baila una cueca. Pero solo los que vivimos lejos y conocimos Mendoza, su cultura, folclore y lunfardo, sabemos lo que es extrañar el olor a tierra mojada cuando viene agua por la sequía y el olor intenso a jarilla cuando llueve. Que el suelo se vista de dorado en otoño y ver brotar el damasco en primavera, la fiesta de la vendimia, y contemplar la montaña más alta de América. Desde lejos no se siente el aroma de los paraísos de la avenida Mitre o el olor de la chipica de la rotonda. Solo los desarraigados sabemos el dolor que provoca no poder tomar el té con chatitas o pellizcarle la uva a algún vecino. Solo nosotros sabemos que esa tierra enamora y no te deja olvidarla jamás. Se llama Mendoza y queda en Argentina.

Ser cantor es estar con el alma en cada nota. Ser cantor es ser sarmiento que lleva el fruto del poeta a los brazos del silencio pobre y al sacrificio de la viña. Enamora su tierra y la lleva a todas partes, y en ese viaje deja presente que no hay belleza sin mensaje, que ese sol que lo acunó está entibiando el frío del hambre. El cantor es desde las manos del guitarrero la pluma del poeta, hasta el callo del chacarero la madre que amamanta vida. La tierra lo eligió para que vaya por el camino con todo el paisaje a cuestas. El paisaje está en su voz. Es verano que madura el esfuerzo de todo un año, pero también es esa lágrima que cae hecha granizo, blanco frío que se queda con el sueño cosechero. Es esa promesa adolescente de amor eterno y es ese amor de toda una vida que envejece las promesas. El cantor es la forma de volver de todo aquel que partió alguna vez. La nostalgia y el recuerdo son el aire que impulsa su voz. La amistad es guitarra que cosecha en 6 cuerdas. Su voz abre todas las puertas y con esa llave suma amigos como estrellas. No hay aplauso que lo haga historia si busca hacer historia en el aplauso. Es que el cantor es mucho más que una voz bella. Es sentimiento que vive dentro del pecho. Su voz corre en mis venas como el viento en la alborada. Germán Romero y Roberto Budini son cantores. Por ellos cantamos tonadas.

0: ¿Cómo estás, Pablo Budini, desde Mendoza? Contame algo lindo.
1: ¿Qué tal, Eduardo? ¿Cómo estás? Un abrazo para vos y para toda la gente que escucha Folclore Manía. Bien, muy bien, acá ilusionados, trabajando mucho, fuerte para este próximo 11 de septiembre, que con el dúo Romero Budini celebramos 30 años de camino

Seguro que en Tunuyán lo espera toda la fiesta. Dúo Romero Budini celebra 3 décadas de trayectoria en el Teatro Independencia con un espectáculo especial que recorre una historia construida a través de la música cuyana, la canción y el encuentro con grandes artistas. A lo largo de estos 30 años, Romero, Juan Carlos y Pablo Budini han compartido escenarios, canciones y experiencias que forman parte de una identidad musical que continúa creciendo y renovándose. El espectáculo contará con la participación de destacados artistas invitados como Rubén Jiménez y Sergio Santi y una formación de músicos especialmente convocados para esta celebración. Pablo Quiroga en batería, Charlie Pereira en percusión, Elda Pineda en violín, Fabricio Constanza en violín, Alejo Biart en violonchelo y piano, María Eugenia Moreno en flauta, Juan Cruz Romero en bajo, Maite Budini en piano y voz y Zay Budini en bajo. Una noche para celebrar la música, la amistad, la familia y una trayectoria de 3 décadas mirando hacia atrás con gratitud y hacia adelante con nuevas canciones. Felicitaciones, dúo Romero Budini, 30 años. 11 de septiembre próximo, Teatro Independencia de Mendoza, 21 horas. ¿Cómo que dice que nos olvidamos de Santa Rosa de Lima? No nos olvidamos. Claro, la semana pasada no la pusimos, pero ahora vamos a poner esta canción cantada por Julia Elena Dávalos a Santa Rosa de Lima, patrona de América.

Quería invitarlos para el día de hoy en la planta alta, ingreso a las 21 horas y el show es a las 22 en La Paila, Costa Rica 4848 de Cava. Allí este lugar recibe a gente y ofrece su comida, su cultura y un lugar hermoso para el encuentro. Vamos a estar allí, quien les habla, Eduardo Velardi, junto a Luis Lagos, música rioplatense y algunas cositas lindas que vamos a entregar para que escuchen. Reservas al teléfono 11-44-15-11-90. Entrada, 15 mil pesos. Eduardo Velardi, Luis Lagos, esperamos que a todos que estén allí con nosotros este día, que va a ser muy, pero muy especial. El final con Raúl Olarte desde la provincia de Jujuy. Chao amigos, hasta la semana próxima, si Dios quiere que sea todo lindo, a cuidarse, por ahí algunos fríos vendrán y ya está instalada la primavera en este mes que acabamos de entrar. Abrazo a todos, chau.

0: 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Hacemos una pausa, un breve espacio publicitario y ya regresamos. ¿Trabajás con serigrafía o necesitas yablones? 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
6: Algunos oficios tienen algo de paisaje. Oficios que se hacen al aire libre, al sol, abajo de la lluvia, con viento, con frío. Oficios en los que las manos terminan llenas de tierra y el cuerpo se acostumbra al cansancio de las jornadas largas. El oficio de maquinista vial es uno de ellos. Desde afuera podemos ver una máquina enorme avanzando sobre un terreno, una pala que levanta toneladas de tierra, una niveladora que transforma una superficie, una retroexcavadora que abre una zanja. Pero adentro de esa cabina hay alguien que, mientras va apretando palancas, pone en juego su conocimiento, su concentración, su sensibilidad. Para manejar una máquina de esas dimensiones hay que aprender a escucharla, a reconocer sus sonidos, sus movimientos, sus pequeñas señales. Hay que conocer el terreno y entender cómo responde la máquina frente a una circunstancia. Y en esa relación entre una persona y una máquina, después de tantas horas de trabajo, quien maneja termina conociendo a la máquina como se conoce a un compañero. Sabe cuando algo no funciona bien, cuándo exigirla y cuándo parar. Aprende sus tiempos, sus movimientos, sus silencios. De alguna manera, ser maquinista es aprender a transformar lo que tenemos adelante. Mover la tierra, sacar lo que sobra, nivelar lo desparejo, abrir un camino, Todas esas imágenes podrían ser metáforas de la vida. Y la más linda que se me ocurre es hacer posible que otras personas puedan pasar. Durante mucho tiempo ese mundo tuvo casi exclusivamente nombre de hombres. No porque las mujeres no tuvieran capacidad para hacerlo, sino porque ni siquiera existía la posibilidad de pensarlo. Y hoy, ya ganando de a poco ese lugar, cuando una mujer se sienta frente a una máquina vial, no solamente está comenzando un trabajo, está ocupando un espacio que durante generaciones estuvo cerrado. Es un camino que todavía estamos recorriendo como sociedad. Lo bueno es saber que ya se está empezando a recorrer, gracias a quienes tuvieron que salir adelante a pesar de las miradas que decían esto no es para vos. Y ellas se animaron a mover, como quien mueve toneladas de tierra, esos límites que parecían imposibles. Hoy, en Mujer Patagonia, queremos detenernos a mirar a esas mujeres que trabajan detrás del ruido de los motores, a veces en la tierra, en la nieve, los caminos, en las máquinas. Mi nombre es Gabriela Carel, soy cantora de la Patagonia. Bienvenidas, bienvenidos al 44º programa de Mujer Patagonia.
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6: ¿Cómo les va, amigos? Bienvenidos, bienvenidas todos los que están reunidos del otro lado de la radio para compartir este momento de la semana en donde vamos tejiendo identidad en la voz de las mujeres, vamos desandando historias desde el arte, desde la ciencia, desde un oficio, pero siempre desde el compromiso con la comunidad. Y esas mujeres van construyendo sus vidas enlazadas a otras y de esa manera vamos entre todos haciendo esto que pisamos, este suelo hermoso que es la Patagonia. Hoy queremos conocer una de esas historias, la de una mujer que se animó a entrar en un mundo que era definitivamente de hombres y que descubrió que también podía construir su propio camino desde la cabina de una máquina. Nuestra invitada es oriunda de Allen, Río Negro, en 2022 se convirtió en la primera mujer maquinista en desempeñarse en la obra pública neuquina. Hasta poco antes de ese momento, ella se ganaba la vida vendiendo tortas fritas y buscaba una alternativa laboral que le permitiera alcanzar mayor estabilidad. Con el impulso de su cuñado, realizó una capacitación y obtuvo su licencia profesional, comenzó a prepararse para manejar diferentes tipos de máquinas viales. Y su primera experiencia en la obra pública fue manejando una pala frontal de 5 toneladas en la construcción del Parque Lineal del Oeste en Neuquén. Y así comenzó una historia de capacitación, perseverancia y buscando siempre oportunidades. Hoy queremos conocer a la mujer detrás de esa máquina, sus desafíos, sus aprendizajes y todo lo que tuvo que vencer para ocupar su puesto actual. Ella es Margarita Troncoso y ya está en línea, la vamos a escuchar dentro de un ratito.
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6: Hola Margarita, bienvenida.
7: Hola, ¿qué tal? Gracias por la entrevista y por contactarse conmigo.
6: Bueno, gracias a vos por brindarnos este momento de tu día. Queríamos charlar un ratito y que nos cuentes sobre, bueno, la experiencia de trabajar detrás de una máquina y todo lo que significa ser mujer y estar en ese lugar, ¿no? Que debe haber sido un gran desafío ese comenzar. ¿Alguna vez te habías imaginado desde niña o adolescente que ibas a poder tener un oficio como este?
7: La verdad que no, nunca estuvo en mis planes. Nunca me imaginé estar donde estoy ahora, en todo lo que he podido avanzar. Y nada, realmente feliz porque hago algo que me gusta.
6: ¿Y qué sentiste cuando apareció esa posibilidad? Ahí leíamos en otras entrevistas que has tenido anteriormente que te ayudó tu cuñado, no sé si te ayudó, te alentó, o él era también maquinista y te dijo hay una posibilidad. ¿Cómo fue ese inicio?
7: Y nada, fue él fue maquinista muchos años Y cuando vio que yo estaba media desorientada en ver qué podía hacer como para poder salir adelante y sostener mi familia, que son mis hijos, él me dijo, mira, yo te ayudo, te paso plata para que te pagues el curso. Y bueno, entonces habló en un lado, habló en el otro, me prestaban la máquina en un lado, me prestaban en el otro. Y bueno, así fue como fui arrancando este camino.
6: ¿Y vos te acordás ese día, el primer día que te sentaste en una máquina? ¿Sabías manejar autos? Sí, me imagino. Y te sentaste en una máquina inmensa. ¿Qué sentiste en ese momento?
7: Y no, muchos nervios. Quedó evidencia en un video que lo tenemos todavía y nos reímos, porque yo le digo, no levantaba nada de tierra. Fue un mundo diferente que yo nunca pensé en encontrarme. Y nada, fue muchos nervios, mucho... pero bueno, de a poquito cuando me senté yo dije, esto es lo mío, esto es lo que quiero.
6: Claro, y bueno, y le fuiste tomando el gustito. Y contame, ¿qué cosas tiene que tener en cuenta una persona que maneja una máquina vial? ¿Qué son las como las leyes del maquinista, los tips? Contanos.
7: Sí, mucho. Depende el suelo que estás trabajando, depende mucho si hay cableado, si hay mucha gente trabajando alrededor tuyo, con lo que vas a trabajar. Me ha pasado que se ha hecho canales pluviales y hemos estado trabajando con los chicos encima de uno, tirando hormigón en 20 centímetros de ancho y tirando con mucho cuidado. Entonces, depende mucho el suelo que uno pisa, porque depende con la máquina que uno ande, se te puede ir. Así que nada, uno al sentarse es mucha la responsabilidad que tiene también. Así que, pero nada, uno se va acostumbrando a medida que va aprendiendo a trabajar. Uno nunca termina de aprender. Yo creo que todos los días estás aprendiendo algo nuevo.
6: Me imagino que requiere como una gran concentración. Te escuchaba lo de la responsabilidad y claro, tenés que estar atenta a un montón de cosas. Esto de que si hay gente alrededor, que la máquina no se te vaya, no se te vuelque, qué sé yo. ¿Alguna vez tuviste algún accidente con la máquina?
7: Sí, una vez con una cargadora se me bloqueó el balde y me levantó. Y bueno, cuando se zafó fue el azote bastante grande. Pero bueno, en esas partes así que uno dice, ay, ¿dónde me metí? Pero nada, uno lo tiene que hacer con miedo, pero seguir. Porque yo creo que el miedo no te tiene que paralizar, uno tiene que seguir.
6: Muy bien, es como cuando te caes del caballo, ¿no? Viste que dicen los paisanos, claro. Dicen que te caes del caballo, hay que subirse enseguida, porque si no, después te agarra miedo. ¿Y cómo seguimos?
7: Claro.
6: Me encanta. Y en esto de ser valiente y de ir para adelante, me imagino que al principio el ambiente que... Nada, yo intuyo, no lo sé, te pregunto, debe haber sido medio chocante que una mujer se meta en un ambiente que es de históricamente de hombres, ¿no? ¿Qué caras encontraste? ¿Sorpresa, resistencia, curiosidad, compañerismo? ¿Cómo fue el recibimiento?
7: Bueno, yo he estado ya varios años en la empresa en la que estoy, en la que arranqué, volví y sigo estando. Gracias a Dios me han tocado muy buenos compañeros, actualmente amigos, y nada, que me han dado muchos consejos, me han aconsejado mucho. También me ha pasado un par de veces que por allá encontrás a alguien que es medio machista, por decirlo de esa forma, y lo ve como, ah, no, una mujer, las miradas muy metidas en lo que uno está haciendo, como esperando a ver cuándo se va a equivocar, pero nada, uno aprende a ser muy cuidadosa, a tratar de hacerlo con la paciencia que requiere cada trabajo, y nada, vas aprendiendo a sobrellevar. También me pasa mucho que pasan muchos nenes chicos, yo tengo el más chiquitito, tiene 10 años mi hijo, y pasan muchos nenes de la edad de él, que quedan mirando y sonríen, saludan, muchas mujeres también, que me hacen como muy bien y nada, eso pone muy contento a uno, porque cuando empecé era ir abriendo un camino que no estaba, porque no había muchas chicas. Actualmente no veo retristas, se ve muy pocas, y si ahí están en las empresas privadas.
6: Claro.
7: Y son poquitas. Hay más con cargadoras, con camiones mineros, que también estuve trabajando con uno de ellos. Pero con la retro son poquitas. Y nada, es lindo por allá cuando uno va andando y ve alguna maquinista, porque hay otra obra cerca donde estoy actualmente y que está con una máquina y es re lindo. Uno dice, vamos, que se puede.
6: Somos cada vez más. ¿Y te ha tocado así alguna mujer o alguna joven que te ha dicho, che, a mí me gustaría arrancar por ahí, cómo es? ¿O que te han preguntado?
7: Sí, bueno, yo tengo TikTok y con eso por allá hubo un tiempo que estuve haciendo vivos y todo, y por allá muchas chicas me preguntaban. Entonces yo les decía, mirá, empezá con el curso, pero no te quedes con eso, tratá de conseguirte alguna máquina o alquilar para ir siguiendo, pero porque por allá lo ven como que es una máquina tan grande y como que no vamos a poder porque somos mujeres o no tenemos tanta fuerza como el hombre. Uno se va acostumbrando y el equipo hace la fuerza. Uno es más que nada habilidad que va adquiriendo y que va acostumbrándose al equipo, al tamaño de cada máquina. Pero nada, yo siempre que por allá me preguntan les digo que se metan, que si no les gusta o si no tienen la gana de seguir, bueno, pero que prueben, porque no pierden nada.
6: Claro. Me encanta, además tiktokera, una genia, buenísimo. Y ahí tantas horas en la máquina, me imagino que también tendrás tiempo para pensar en vos misma. ¿Qué aprendiste de vos misma desde que empezaste este camino?
7: Y nada, uno lo ve a lo que es ahora y ya van 4 años más o menos que me dedico con los equipos y nada. Se ve el avance, que he agarrado varios equipos, porque empecé con una cargadora, después seguí con una retropala, después estuve con un camión minero que le dicen algunos fuera de ruta, actualmente estoy con una retroexcavadora, y nada, uno ahí ve o dice, llegamos lejos, o sea, vamos bien. Uno siempre sigue aprendiendo todos los días, pero bueno, se siente lindo el no haberme quedado en una sola cosa y seguir llenándome de más cosas, de seguir aprendiendo, y la verdad que eso está muy bueno.
6: Me encanta. Y te quería preguntar si trabajas con tierra o también te ha tocado trabajar con nieve, ese tipo de manejos también, o solamente con tierra.
7: Solamente con tierra, y bueno, estuve en una cantera que estuvimos con barro de las piletas de lodo, que le dicen, que era una cantera de una empresa privada, que era para fracking y todo eso, que hacían arenas, lavaban la arena.
6: Claro.
7: Pero bueno, solamente con ese material.
6: Y si te pregunto, si le tuvieras que decir a las chicas que me decías que por ahí en TikTok te preguntaban y eso... porque siempre acá en este programa tratamos de generar vocación, tal vez alguien está escuchando y quiere empezar. Me gustaría que puedas contarles

0: algo, porque a mí nunca se me había cruzado por la cabeza, que prueben. Porque a veces uno, yo en mi caso que tengo mis peques y soy la cabeza del hogar, por necesidad encontré este hermoso oficio que ya lo tengo hace casi 4 años. Y nada, es algo que, primero, que algo que amo hacer, que es un trabajo que realmente amo hacer, y que bueno, que si les interesa, si les gusta, si en algún momento se le ocurrió o pensaron, que lo hagan. No pierden nada con intentarlo, con hacer un curso. Cuanto mucho perderán la plata, pero se van a sacar las ganas, y que no se queden con eso. ¿Qué hubiese pasado si lo hubiese hecho? No, que lo hagan, que la verdad que para la que le gusta manejar o que le gusta los camiones o las máquinas, que lo hagan, porque yo creo que ya nos hemos metido bastante en distintos rubros, en distintos oficios, y que se puede, que solamente son horas arriba del equipo, que todos los días se va aprendiendo algo diferente, que a poquito se le va perdiendo el miedo, pero no el respeto, como decimos nosotros siempre, que siempre hay que tenerle respeto, pero el miedo se va pasando, y nada, que es algo hermoso.
1: Me encanta. ¿Quieres dar tus redes? ¿Así te pueden encontrar?
0: Sí, en Facebook, en Instagram o en TikTok salgo como Marga Troncoso.
1: Marga Troncoso, así nomás como suena.
0: Sí, sí.
1: Bueno, ahí te van a ir buscando. Bueno, una alegría enorme estar charlando con vos. Me encantó, un ejemplo de vida. Te quiero agradecer. Te mando un abrazo grande y ojalá si ando por allá. ¿Vos vivís ahora actualmente en Neuquén?
0: No, estoy en Allen viviendo y trabajo en Neuquén.
1: Ah, vas y venís, todos los días venís.
0: Todos los días. Ahora, gracias a Dios, voy en mi auto, pero pasé gran parte del invierno yéndome en moto, así que...
1: Uy, con el frío.
0: sí, pero bueno, todo tiene su recompensa, y bueno, el hecho de hoy en día tener un trabajo estable y que a uno le guste, está bueno, así que bueno, las
1: te
0: otras
1: permitió
0: son cosas.
1: Tener tu autito, me encanta. Bueno, felicitaciones, sí. Por eso es lindo que estás construyendo y avanzando, por tu familia y por vos misma, me encanta, sos un orgullo, te felicito.
0: Bueno, muchas gracias.
1: Bueno, un abrazo, Marga. Bueno, ahí está Margarita Troncoso, que vive en Allen, Río Negro, pero trabaja en Neuquén, que sabemos que está cerquita. No sé si todos saben, si todos tienen el mapa en la cabeza, pero son localidades que, si bien están en distintas provincias, están muy cerquita una de otra. Y realmente un orgullo. Me encanta porque de a poquito las mujeres vamos rompiendo esas barreras que parecían imposibles. Y bueno, ya que andamos por la zona de Neuquén, Cipolletti, por ahí, voy a saludar con música a un gran amigo con el que grabé una canción que no es mía, es de un compositor patagónico que todos los que somos de por acá amamos, que es don Abelardo Epuyén, y esta canción la canto a dúo con mi amigo Rolando Lobos. Pueden bailar esta cuequita si quieren en casa. Les vamos a dejar Mi Arroyo.

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1: Y ahora vamos a viajar con la música hacia otra tierra de nuestra Patagonia cultural, la provincia de La Pampa. Nuestra próxima cantora es una mujer que encontró en el tango un lenguaje para recorrer el mundo. Antonella Alfonso nació en Saliqueló, pero desde muy chiquita se radicó en General Pico, donde comenzó a construir su camino artístico. Estuvo vinculada al canto, la danza, el teatro, y ya desde muy joven empezó a presentarse como cantante. Sus primeros pasos estuvieron ligados al folclore y a la música popular, pasando por escenarios como Jesús María, Cosquín y Varadero, hasta que el tango fue ganando un lugar cada vez más profundo en su vida. En 2016 se radicó definitivamente en Buenos Aires para dedicarse a desarrollar su carrera tanguera. Desde entonces, su voz ha recorrido escenarios argentinos y también internacionales, integrando distintas orquestas y proyectos. Antonella dice que la música es también la memoria de sus abuelos, la voz de su infancia y el legado que la conecta con su tierra. Vamos a escucharla ahora interpretando Lluvia de Abril.

0: Ahí la estábamos escuchando a Antonella Alfonso. Qué tremendo vozarrón, impresionante. Pampeana, bueno, ahora radicada en Buenos Aires por su carrera, pero ella siempre sigue reconociendo sus raíces. Y bueno, ya se nos acaba el tiempo. ¿Vieron cómo es este programa cortito, como patada de chancho? Y nos tenemos que despedir. ¿Qué va a ser? Bueno, como siempre, los invitamos a seguir charlando a través de las redes sociales. @ Gabriela Carel, con C de casa y una sola L de lindos al final. En YouTube y TikTok, Gabriela Carel Música. En YouTube, Gabriela Carel Música separado. En TikTok, Gabriela Carel Música, todo junto, con minúsculas, sin acento, así como está. Así como Gabriela Carel Música, todo junto. Ahí está. Y en las plataformas musicales, en Spotify y en todas las plataformas, pueden escuchar mi música. Me buscan ahí nomás con mi nombre. Gracias, gracias a todo el equipo de Radio Municipal. En la operación técnica, como siempre, nuestro querido amigo Raúl Roberts, gran profesional. Gracias, Raúl. Gracias a la Municipalidad de Rawson, al Consejo Deliberante de Rawson y a Sadop Chubut, que nos brindan su apoyo para que este programa sea posible. Y por supuesto, gracias a todos ustedes, fieles oyentes, y a las más de 120 emisoras de toda la Argentina y el mundo hispano también, que son parte de esta red. Hoy saludamos a Radio Bar de Uspallata, provincia de Mendoza, la música del Garage de Torkins, provincia de Buenos Aires, FM Patagonia Andina 93.3 del Bolsón, provincia de Río Negro, Radio Play Sónico de la ciudad de Rosario, en Santa Fe, y a nuestra vecina de acá cerquita, la querida LU17 AM540 FM100.3 de Puerto Madryn, provincia de Chubut. Bueno, nos vamos yendo. A lo mejor transformar el mundo no siempre significa hacer grandes discursos. A veces significa simplemente animarse a ocupar un lugar que antes parecía prohibido, que parecía imposible. Una mujer frente a una máquina puede estar moviendo tierra, construyendo un camino, preparando una obra, pero también puede estar moviendo la idea de lo que todos podemos ser, de lo que todos podemos proponernos. Cada vez que alguien se atreve a romper un límite, el límite deja de parecer tan grande para quienes vienen atrás. Todos y cada uno de nosotros tenemos el enorme poder de cambiar la vida de los demás. Los quiero mucho. Que tengan una hermosa semana. Chau.
1: Cerramos esta ronda de voces, pero la puerta queda abierta. 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
1: 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Hacemos una pausa, un breve espacio publicitario y ya regresamos. ¿Trabajás con serigrafía o necesitas yablones? 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
6: Hola, buenas tardes, ¿cómo están? ¿Cómo les va? Bueno, acá estamos en otro programa más de Historias del Viento de Arriba, acá en San Carlos, Salta, en los Valles Calchaquíes. Les cuento que estamos en Radio Seibo, nos escuchan por radioseibo.com.ar o por la aplicación de Radio Seibo también, que la pueden bajar ahí en el Play Store del teléfono, o lo que corresponda, no sé cómo será en otros teléfonos, pero en el mío es Play Store. Bueno, así que, bueno, eso. Les cuento que acá estamos trabajando, haciendo este programa junto con Elvira Grillo. ¿Cómo estás, Elvis? Junto con Fausto Roa, también otro compañero desde San Antonio de Areco, provincia de Buenos Aires. Y yo, Gastón Contreras, haciendo este programa. Así que nada, muy, muy, muy contentos. Y voy a nombrar las radios primero y ahora ya les cuento de qué se trata este programa de hoy. Las radios que muy, muy, muy alegremente retransmiten este programa. Desde Cafayate, provincia de Salta, Radio Sol FM 101.1. Desde Trelew, provincia de Chubut, Radio Sudaca, que es la FM 103.3. Desde Calamuchita, provincia de Córdoba, Así es lo Nuestro. Desde Comodoro Rivadavia, provincia de Chubut, Radio Cronos. Desde Junín de los Andes, provincia de Neuquén, Radio Che Comunitaria, FM 90.5. Desde la ciudad de Buenos Aires, Radio Ancroft. Desde La Plata, Radio de Cultura. Desde El Tigre, FM La Folk y Nexo Radial, que es FM 104.9. Desde la Ciudad de México, RTV México. Desde FM La Folk, Honduras, Estados Unidos y Paraguay. Y muy dentro de muy poquito se va a sumar una radio que yo estoy muy contento, porque se va a sumar una radio desde Quito, desde nuestro amado Ecuador, o sea, de la mitad del mundo. Así que van a poder escuchar este programa y yo también voy a poder escucharlos, porque me van a mandar mensajes y yo los voy a llamar. Así podemos a conocer más sobre la cerámica y los ceramistas de Quito, de Ecuador. Así que son muy contentos, muchísimas gracias. Gracias a Sofía también y a Elvira, que están haciendo esa gestión. Así que estoy muy contento, muy, muy, muy contento. Bueno, les cuento que hoy vamos a tener un super programa, porque voy a charlar con mi amiga Federica Micozzi. Desde, ella es italiana, pero en este momento se encuentra en el norte de Perú, en Trujillo, específicamente en Huanchaco, en el mundo mochica, en ese mundo increíble de la cerámica mochica. Bueno, Federica es ceramista, ha venido varias veces a los Barros Calchaquíes, y es ceramista de las nuestras, o sea, es del compartir, del hacer, del apasionarse con el fuego, con todo esto. Ella es de Torino, de el norte de Italia, de los Alpes también, de una zona montañosa, de pie de monte. Ella es de esa zona, ahí hace cerámica y también conforma un colectivo de ceramistas de esa región, ¿no? Entonces a mí parecía interesante y me parece interesante charlar con Federica sobre esto, sobre lo que tenemos en común, digamos, lo que hace particular a la cerámica en Italia, lo que hace particular a la cerámica en Latinoamérica. Ella vive parte del año en Perú, entonces tiene mucho contacto y conoce, ¿no?, las formas y las maneras de pensar, de hacer, de abordar el oficio. Entonces me parece interesante también hablar sobre los encuentros de cerámica, cómo son en los encuentros de cerámica en Italia. Son famosísimos, ¿no? Los de Firenze, yo qué sé, hay muchos encuentros que tienen una impronta muy importante para el oficio, que muchas veces los ceramistas de acá quieren participar, obvio, porque son son maneras de hacer y de pensar la cerámica muy particulares. Entonces también vamos a hablar sobre eso, sobre las formas, ¿no? Sobre las formas de hacer en Latinoamérica, las formas de hacer en Europa, y bueno, sin ánimos de llegar a tener una respuesta, obviamente, como todo lo que hacemos, es solamente por pasión y por amor y por gusto, es que nos vamos a juntar a charlar con mi amiga Federica para todos ustedes. Así que vamos a pasar ahora a una canción, así puedo hablar con Federica. Muchas gracias.
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0: y aquí me encuentro con Federica. Fede, ¿está por ahí?
1: Hola, Gastón. Sí, estoy por aquí, te escucho.
0: Hola, ¿cómo estás?
1: Todo bien, todo muy bien. ¿Tú cómo estás? ¿Qué tal?
0: Bien, también, bien. Muy contento de poder charlar con vos. Te agradezco. Mirá, este programa hablamos con ceramistas de Latinoamérica y hoy tenemos el gustazo de poder hablar con una ceramista de Europa, de Italia. Genial.
1: Muchísimas gracias por invitarme. Lo agradezco muchísimo, la verdad. No. Muy contenta de estar aquí.
0: Un honor, un honor. Escúchame, contame ahora en este momento dónde estás.
1: Bueno, ahora me encuentro en Huanchaco, Perú, en la costa norte del país. Yo unos meses cada año vivo acá porque, bueno, me ocupo de dos proyectos sociales aquí en el pueblito de Huanchaco. Entonces, sí, ahora me encuentro en esta temporada, digamos, peruana del año.
0: ¡Qué bien!
1: Del
0: qué
1: año,
0: genial,
1: perdón.
0: ¡Qué genial! Escuchame una cosa, Federica, contame, ¿qué haces en Perú como trabajo social?
1: Sí, sí. Es un proyecto que incluye dos proyectos. Una es una escuela de fotografía para adolescentes y jóvenes de bajos recursos. Uh-huh. Les enseñamos la fotografía y con las fotos que ellos toman, nosotros producimos productos de papelería, como por ejemplo postales, tarjetas, cuadernos, calendarios. Y estos productos los vendemos en Europa, en la red de las tiendas del comercio justo. Uh-huh. Y lo que recaudamos vuelve a Perú y los jóvenes pueden como pagar sus estudios con el dinero que recaudan. Y el otro proyecto es una pequeña comunidad de mujeres tejedoras. Uh-huh. Y estamos trabajando como en una línea de producto para el hogar y accesorios, y básicamente el mecanismo es lo mismo. Lo que se recauda vuelve a las mujeres con un pago justo, y sí, así estamos, bueno, estoy en estos.
0: ¡Qué maravilla! Espectacular. Felicitaciones por esos proyectos. ¡Qué bueno, eh! Comercio
1: Gracias.
0: Justo.
1: Sí, comercio justo, sí.
0: Uh-huh. Me parece espectacular, buenísimo, buenísimo. Escúchame, Federica, pero vos sos de Macerata.
1: Sí, yo soy de Macerata. Es una ciudad, uh-huh, en el centro de Italia, en una región que se llama Marche.
0: Bien, buenísimo, buenísimo. Bueno,
1: pero hace 15 años vivo en Torino, que es una ciudad mucho más en el norte, sí, mucho más grande, en el norte de Italia, como cerca de la frontera con Francia.
0: Mira, qué bueno, ¿eh? Alpes, ¿no? Zona de cerros.
1: Exactamente, sí. O sea, Torino está en una zona, en una llanura, ¿no? Creo que
0: sí,
1: se dice.
0: Sí, sí.
1: Pero sí, está rodeada por cerros, sí, por los Alpes.
0: Qué bueno, qué lugar, tremendo, espectacular.
1: Increíble, sí.
0: Siempre que pienso, por ejemplo, en esa parte de Europa, ¿no? Pienso en la cerámica de esa de la región, ¿no? Siempre me voy para esos lados. Y la cerámica italiana es de estas cerámicas, sí, que funcionan y funcionaron como archivos, ¿no? Como archivos de la memoria, como archivos de las culturas, o sea, con sus prácticas, con sus usos, ¿no? Con los deportes,
1: sí.
0: Bueno, se me ocurren todo esto de los juegos y bueno, todo lo que representó. Tan diverso también, ¿no? Tan diverso el mapa, uh-huh, de la cerámica italiana.
1: Sí, exactamente, sí. La cerámica italiana es un mundo, es un mundo infinito. Yo, bueno, siempre cuando pienso a la tradición de la cerámica italiana, se me hace imposible como pensar en una única tradición, ¿no? Porque
0: sí,
1: la verdad es que hay como una increíble cantidad de tradiciones locales, uh-huh, que son como muy vinculadas en la historia del territorio, ¿no? De donde se desarrollaron estas tradiciones cerámicas, ¿no? Porque la historia de Italia, antes de volverse como un país único, un país unificado, ¿no?
0: Claro.
1: Ha sido una historia de muchas conquistas, ¿no? De varios pueblos. O sea, en Italia hubo un poco de todo, ¿no? Como
0: claro,
1: desde el norte, desde el sur hubo los españoles, los árabes, todas las partes norte, entonces las familias asbúrgica, bueno, perdón, no conozco este término
0: sí,
1: en español,
0: sí,
1: ¿no?
0: Importa, sí.
1: Los alemanes, ¿no? Los franceses. Y entonces la tradición cerámica italiana refleja la historia de territorio, ¿no? Y lo que, bueno, ahí, por ejemplo, para comentarte un poco, hay una asociación en Italia que se llama la Asociación Italiana de Ciudades de la Cerámica, que ha reconocido 60 ciudades para su tradición cerámica, ¿no? Y claramente, ogni ciudad aporta algo completamente diferente al mundo de la cerámica, porque, claro, viene de su historias, ¿no? Y hay ciudades muy, muy famosas, como por ejemplo Faenza, seguro escuchaste.
0: Claro, de Faenza. Sí, la cerámica de Faenza es increíble.
1: Es increíble, sí. Yo creo que Faenza es como, se podría decir que, no sé, considerada un poco como la capital italiana de la cerámica, claro, ¿no? Tanto tradicional que contemporáneas. Hay un museo muy famoso en Faenza, que es el Museo Internacional de la Cerámica, y ahí como se hacen estudios de diseño, se hace mucha investigación. Y justo en 2 semanas, la primera semana de septiembre, se desarrolla, creo, el festival de cerámica más famoso, ¿no? Y bueno, y luego hay ciudades como Deruta, en Umbria, que es muy, muy conocida para sus mayólicas decoradas con motivos renacimental. Hay la cerámica del sur de Italia, por ejemplo, de Caltagirone, que es una ciudad en Sicilia.
0: Claro, toda esa cerámica del Mediterráneo es increíble.
1: Es increíble, sí, es increíble, y tiene muchas formas, muchas maneras diferentes de expresiones, ¿no? Por ejemplo, en esta ciudad que te mencioné, en Caltagirone, o sea, la cerámica forma parte del paisaje urbano, ¿no? Caltagirone es muy famosa por sus azulejos, que y hay en el centro de la ciudad una escalinata enorme, enteramente, completamente hecha por azulejos, ¿no?
0: Claro.
1: Y sí, o muy conocida para sus teste di moro, que creo se podría traducir en español como cabezas de moros, ¿no?
0: Sí.
1: Que eso, bueno, conta una leyenda de una historia de amor entre una chica de la Sicilia y un moro del norte de África. Así que, bueno, hay de todo. Hay Montelupo en Firenze, hay Castellammonte en Piemonte, hay Nove en Veneto. Hay muchísimas ciudades, sí, donde la cerámica encuentra diferentes formas expresivas.
0: Qué maravilla, buenísimo el panorama que nos estás dando, Fede, de todo esto, me encanta, está buenísimo. Escúchame una cosa, y en tu lugar, por ejemplo, ¿cómo es tu taller? ¿Cómo funciona? O sea, vos viste esto que vivimos acá, que me imagino que se vive en todos lados, ¿no? Esta diversidad que hay dentro de la cerámica, ¿no? La cantidad de caminitos para poder recorrer, ¿no? Entonces, por ejemplo, ¿tu trabajo comienza dónde? ¿Vas a buscar arcilla? ¿Haces ese tipo de búsquedas o tu búsqueda va por otro lado?
1: Bueno, yo, mi historia, mi trabajo con la cerámica es un poco, no sé, es mi historia, ¿no? O sea, a mí me encantaría poder decir que, por ejemplo, nací en una familia de ceramistas, o que crecí, ¿no?, en uno de estos distritos, ¿no?, de la cerámica,
0: claro,
1: o que aprendí cerámica de niña, ¿no? Pero nada de eso me pasó, o sea, nada de eso.
0: Claro.
1: Yo descubrí la cerámica relativamente tarde, poco antes de la pandemia, ¿no? Aunque, bueno, aunque creo que nunca es tarde para descubrir la cerámica, ¿no?
0: Claro.
1: O sea, siempre, claro, siempre es el momento bueno para descubrir la cerámica. Y empecé con un curso básico de torno, que como hice en Torino, y en esa época de mi vida yo no sabía absolutamente nada sobre la cerámica. Y te estoy hablando de hace 7 años, 8 años, ¿no? Entonces, recién, básicamente.
0: Claro.
1: Yo no sabía nada, nada, nada, nada. Y me enteré que se podía hacer cerámica gracias a una amiga que un día me invitó a su casa y me serví un té en una taza y me dijo, mira, esa la hice yo. Y ahí,
0: wow,
1: bueno, yo me quedé me quedé completamente como boca abierta, ¿no? Porque dije como, ah, o sea, se puede hacer, es un oficio que se puede hacer. Yo pensé que era algo como industrial, ¿no? Y que, o sea, personas, digamos, no normales, no tenían acceso a esta posibilidad, ¿no? Y
0: Claro.
1: como las casas siempre ha sido un objeto que me ha interesado muchísimo, yo creo que la semana siguiente ya me apunté a mi primer curso básico de torno, y ahí empezó todo. Ahí empezó todo, y luego vino la pandemia, entonces me paré un poco y seguí, pero, o sea, seguí estudiando. Es algo que desde el principio o sea, me enamoré completamente. Fue algo que, o sea, marcó realmente un antes y un después en mi vida.
0: Qué bien.
1: Y luego decidí de capacitarme. Tuve la suerte de poder frecuentar, ¿es
0: Sí,
1: la palabra?
0: frecuentar,
1: De poder, sí, frecuentar
0: sí.
1: un curso de 2 años. En Torino hay este curso. Que es, o sea, es una opción muy válida, porque es un curso gratuito, porque está financiado por la Unión Europea y la región Piemonte, justo la región donde se encuentra Torino. Entonces, cada año, como admiten 15 estudiantes, y te dan la posibilidad de capacitarte de forma totalmente gratuita.
0: Espectacular.
1: Participé, frecuenté a ese curso, y eso claramente me abrió, ¿no?, muchos caminos, porque claramente no nos dieron como bases de las diferentes técnicas, ¿no?, de todo eso, cuanto de decoración como creativa. Y ahí, como tú dijiste, para volver a tu pregunta, ¿no?, yo encontré, digamos, mi camino, mi caminito, que es más que todo cerámica utilitaria,
0: Buenísimo.
1: con la técnica principalmente del torno. Y recién, como también estoy explorando unos caminitos un poco más, digamos, decorativo, tratando de complementar la técnica de la cerámica con la técnica del tejido, ¿no? Como combinando estos dos elementos.
0: Qué bueno,
1: Y
0: ¿no? Todo un mundo se te abrió.
1: sí, no, todo un mundo, todo un mundo. Y no solamente un mundo creativo, sino en un mundo o sea, de conocimiento, de historia, de conexiones, de gente, ¿no? Sí, o sea, se abrieron mundos, ¿no?
0: Qué
1: Y para
0: genial.
1: contestar a tu pregunta, no, yo no busco mi propia arcilla. O sea, mi taller es un taller urbano, digamos, ¿no?
0: Bien. Bien, bien.
1: Pero sí, trabajo en la ciudad, no tengo un carro, así que se me hace muy difícil como ir
0: Claro.
1: a buscar mi arcilla.
0: Claro.
1: Lo hago a veces, pero no sé, cuando hago, por ejemplo, caminatas, pero es algo que hago, o sea, más que todo para una investigación, y no es algo que incluyo en mi propia producción. Así
0: Claro.
1: que, no,
0: Claro.
1: simplemente compro pasta.
0: Perfecto. Claro, no es necesario, ¿viste cómo es? Hay tanto para hacer. Bueno, y aparte acabas de decir, por ejemplo, la decoración, ¿no? La decoración de esa cerámica es impresionante. Yo he visto cantidad de videos, tengo libros sobre cerámica italiana, sobre todos estos firuletes, sobre los filetes, no sé cómo se dice en italiano, pero las flores. Bueno, es impresionante el mundo de los engobes. No sé si vas por ese lado, pero que lo decís y me viene a la mente, ¿viste? Esa forma de hacer.
1: Sí, las técnicas decorativas que se usan en Italia son infinitas, ¿no? Como tú mencionaste, hay engobes, hay esmaltes, hay de todo, hay cuerda seca, hay un poco de todo. Y yo personalmente, más que todo, utilizo
0: Bien.
1: esmaltes, aunque trato de utilizar esmaltes lo menos que puedo, porque me encanta tanto el color de la arcilla, que yo quiero que la pasta, la arcilla, se vea, ¿no?
0: Claro.
1: Entonces, como trato de poner esmaltes donde es como necesario, porque, claro, la parte interna es, por ejemplo, claro, de la cerámica funcional,
0: Claro.
1: necesito, ¿no? Tengo que poner esmalte, pero donde puedo, dejo también que se vea el color de la tierra, de la arcilla, porque no quiero taparlo, ¿no? O sea, hay pastas con colores tan bonitos que quiero se
0: Claro.
1: vea, ¿no? Quiero se vea ese color.
0: Claro, está bueno que forma parte de la estética esa búsqueda, ¿no? Estás
1: Sí,
0: haciendo
1: sí.
0: algo, un estilo tuyo, propio. Es genial. Qué
1: Sí,
0: bueno, qué bueno. Y
1: sí.
0: la tradición de
1: Y
0: torno también, ¿no? La tradición de torno alfarero ahí en esa parte es alucinante también, ¿no?
1: Bueno, no todos, no todos. Hay ceramistas que tornean y hay ceramistas que trabajan como con modelado a mano, ¿no?
0: Claro.
1: Sí, hay ambas cosas, te diría. Sí, no te sabría decir como si la mayoría tornean o no,
0: claro,
1: pero
0: claro.
1: Sí, hay ambas cosas.
0: Y por ejemplo, ¿no? ¿Cómo es el tema de las horneadas? ¿Realizan horneadas a leña?
1: Sí, pero no mucho. O sea, yo te diría que las mayorías de los ceramistas en Italia operan como en un contexto urbano como el mío, digamos, ¿no? Entonces, claro, eso complica un poco, ¿no? La horneada a leñas.
0: Claro.
1: Pero sí, conozco ceramistas que también tienen, por ejemplo, tienen la suerte, ¿no? De tener su taller, por ejemplo, en el campo o en los cierros. Entonces, ahí sí es donde se hacen como horneada a leñas, pero te dirías que es como, la mayoría no hacen eso, ¿no? Es como algo más especial, digamos, para nosotros hornear a leña.
0: Claro, claro, claro, claro. Ya requiere otra infraestructura, otro espacio, otra movida, ¿no? Para poder hacerlo.
1: Sí, otro espacio más que todo, ¿no?
0: Claro.
1: Sí, exactamente,
0: claro.
1: Porque la mayoría de los talleres son talleres como en ciudades o en
0: claro.
1: pueblos, entonces sí, no.
0: Está buenísimo.
1: No podemos prender de horno
0: claro.
1: a leña.
0: Claro, claro, es complicado. ¿Qué te iba a decir, Federica?
1: Sí, es complicado.
0: Y el o sea, pienso ¿no? En Europa, pienso en Latinoamérica y pienso en las formas de hacer, ¿no? En las maneras, en estas, en las distintas formas que a veces son es lo mismo y a veces son muy distintas también, ¿no?
1: Sí.
0: Tuvimos la suerte, le cuento a la gente, de contar con la visita de Federica dos veces ya en los Barros Calchaquíes. Así que nada, una alegría porque sí, la están escuchando, es una ceramista muy formada, está buenísimo eso, o sea, y le interesa y se instruye. Entonces a mí me interesa conocer el punto de vista de Federica en relación a los encuentros, por ejemplo, al encuentro del barro calchaquí o al encuentro de barros de Capagnan en Perú, ¿no? Que es lo mismo, pero en otro país. Entonces, teniendo en cuenta esto, ¿no? Esto que de tu formación y tu lugar, de dónde venís y la forma que hay de hacer cerámica en Italia. Bueno, si bien es cierto que decís que hace poco tiempo, 7 años, ¿no? De que estás incursionando o haciéndote parte del oficio y del hacer cerámico, pero me parece que está bueno poder charlar sobre eso, ¿no? Sobre ¿Qué es lo que te parece a vos, por ejemplo, un evento como el Barro Calchaquí que te motiva para venir con la, no sé, son 16.000 kilómetros desde Italia hasta acá? Entonces, ¿cuál es esa motivación? ¿Qué es lo que encontrás inspirador o qué es lo que te genera esto de querer venir para acá? Que nosotros contentísimos.
1: Sí. ¿Cuánto tiempo tenemos para contestar esa pregunta? a ver, ¿dónde empiezo? Bueno, la primera vez que yo vine al barro en 2024, yo no sabía absolutamente nada del barro, o sea, nada del barro. Agradezco mi algoritmo de Instagram, que lo entrené muy bien, y el algoritmo de Instagram me propuso, ¿no?, imágenes y videos, ¿no?, del barro de Capagnan del 2023, del año anterior, ¿no? Entonces dije, bueno, ¿qué es eso, no? Y empecé a seguir la página del barro, ¿no? Y bueno, como te comentabas antes, ¿no? Como tengo la suerte de poder viajar a Perú cada año, dije, bueno, en 2024 voy a estar en Perú y voy a hacer una escapadita a Salta, ¿no? Bueno, a San Carlos. Y entonces participé la primera vez, pero sin saber absolutamente nada de lo que esperarme, ¿no? De ese evento. Y para mí fue, no estoy exagerando, para mí fue un evento que marcó un antes y un después en mi vida de ceramista, ¿no? Yo me quedé totalmente sorprendida de el amor compartido por el oficio. O sea, esta es la primera cosa que yo sentí. Y era, o sea, yo no conocía claramente absolutamente nadie cuando vine, Y la sensación que tuve cuando yo llegué a esta placita, ¿no?, de San Carlos, era como si yo estuve llegando a casa, a mi casa, o sea, con conocidos, con personas, ¿no? No sé, sentí como esa sensación de estar en mi lugar, en mi sitio, y he sentido como un fuerte sentido de pertenencia, como si fuera un abrazo, ¿no? Como si llegué en ese lugar donde yo me sentí, ok, esto es lo mío, yo quiero estar aquí con esta gente. Eso es lo que yo sentí, ¿no? Y lo que me sorprendió muchísimo es como la generosidad de los artistas, ¿no? En el compartir su arte, en el compartir su trabajo, en el contar, ¿no?, de dónde vienen sus ideas y compartir su técnica, ¿no? Y no estoy hablando solamente de los artistas que trabajan en la plaza, ¿no?, sino también de todos los artistas que brindan charlas, ¿no? O sea, de todo, ¿no? Todo lo que pasa
0: Claro.
1: alrededor de la plaza, ¿no? Y o sea, participar al barro es como recorrer Latinoamérica, porque hay artistas de diferentes países que lleva consigo y con su trabajo una muy fuerte identidad, perdón, territorial, ¿no? O sea, cada trabajo está súper conectado con sus historias, con su territorio. Entonces, aunque estamos todos ahí en San Carlos, ¿no?, es básicamente como recorrer, como viajar por Latinoamérica, ¿no?
0: Qué lindo.
1: Y de ahí yo me fijé, ¿no?, de cómo se hace cerámica, ¿no?, aquí en Latinoamérica, que justamente, ¿no?, lo que me estabas preguntando an
0: Sí.
1: antes, ¿no? O sea, la mayoría de las ceramistas en Latinoamérica, o sea, todo empieza con la recolección de la arcilla, ¿no? Entonces los artistas van a buscar, van al río, van al cerro, a buscar su propia arcilla y arman su propia masa, su propia pasta, ¿no? Y bueno, luego siguen con claramente el proceso creativo hasta la horneada, ¿no? Entonces, poder ver en el barrio mismo, ¿no?, estos tres, digamos, momentos, ¿no?, la recolección, la fase creativa y la horneada, para mí fue como un cerrar, digamos, un proceso creativo, porque como te comentaba, yo no tengo la posibilidad de recolectar ni de hornear a leña.
0: Claro,
1: Entonces, agregar estas dos partes para mí fue como cerrar el proceso, ¿no? No sé si me
0: sí,
1: explico,
0: claro.
1: ¿no? Y eso, sí, y eso me inspiró mucho. La primera cosa que yo fue cuando, que no, que hizo, cuando, no, que hice, perdón, en
0: No
1: español,
0: te
1: que
0: preocupes,
1: hice
0: hablas perfecto.
1: cuando volví a Italia fue bajar al río de mi pueblito, entonces, no de Torino, sino de donde originariamente, donde nací,
0: Sí.
1: y buscar arcilla, ¿no? Y lo hice, ¿no? Y hice como unas pruebitas, ¿no? Entonces, poder ver todo este proceso para mí fue realmente algo que cambió mi manera de ver la cerámica, ¿no? Y por todas esas razones decidí volver en 2026, este año, y fue increíble, fue otro año espectacular. He podido aprender muchísimo. La única cosa que siempre, bueno, que digamos, lamento cuando estoy ahí, es que hay un cronograma tan rico de cosas que si vas por un lado, te estás perdiendo otra cosa que está pasando en otro lado, ¿no? Entonces, solo lamento esta cosa, que no me puedo como dividir en dos, en tres
0: Es
1: para asistir
0: demasiado.
1: a todo lo que está pasando, ¿no?, al mismo tiempo. Solo
0: Claro.
1: eso lamento, ¿no? Y sí, o sea, fue increíble, fue realmente una experiencia increíble. Y las conexiones que naces, ¿no?, los vínculos, las amistades, eso es algo que luego sigue, ¿no?, después del
0: Claro.
1: barro. Y sí, o sea, increíble,
0: Qué loco, qué
1: realmente
0: bueno
1: increíble.
0: escucharte. Bueno, nosotros lo hacemos, pero a veces esa devolución, no, bueno, sí está, pero bueno, no así, como lo estás diciendo todo de golpe, todo de una.

0: Escúchame una cosa, por ejemplo, en Europa, ¿cómo puede llegar a ser un encuentro de cerámica? ¿Participaste de alguno?
1: Sí, bueno, como te comenté, recién empecé, ¿no? Con,
0: sí.
1: Recién empecé, entonces
0: sí.
1: tengo, bueno, he participado a, digamos, dos encuentros, sí, grandes, digamos, de los grandes encuentros, que son festivales. Fue el Festival de Nove en Veneto y el Festival de Milano. Y normalmente hay como, digamos, hay una parte que es como la parte dedicada a las ventas, y ahí como hay ceramistas que vienen de todos lados de Italia, ¿no? Y ahí realmente puedes ver las variedades, ¿no? De la cerámica,
0: Claro.
1: y de la cerámica italiana, sí. Y luego siempre hay como una parte dedicada a los talleres, a charlas, a eventos, o hay premios, o muchas veces hay también competencias, ¿no? Por ejemplo, sé que en Faenza también hace una competencia de torno, ¿no? No sé, de torno creo que es algo como quién levanta la pieza más alta, o más larga, o bueno, más ancha, perdón, más ancha, o
0: Está bueno.
1: algo así, ¿no? Entonces sí, también
0: Está bueno.
1: hay competencias, sí, y hay premios, claramente hay ceramistas muy destacados que son premiados, ¿no? Así que sí, son eventos que incluyen varios aspectos, ¿no? Como el aspecto del compartir, el aspecto claramente de la venta,
0: Sí.
1: y el aspecto sí de los premios y de reconocer, ¿no? A los ceramistas más destacados.
0: Claro, está buenísimo. Estamos viendo como lineamientos distintos, ¿no? Ya de movida. Está bueno, me gusta lo de ponerse a tornear piezas grandes. Pero yo lo haría
1: Sí.
0: en el barro calchaquí como un juego, no con premios,
1: Sí.
0: digamos, como algo divertido,
1: Ajá.
0: ¿no? Como algo de, ah, mirá, vos hiciste eso, qué bien. Bueno, como algo así. ¿Sabes qué?
1: Sí.
0: Nosotros teníamos en los barros calchaquíes, los dos primeros creo que fue, que teníamos un podio, ¿viste? O sea, hacíamos
1: Ah, sí.
0: primero, segundo y tercer lugar. Entonces había votos de un jurado, de la gente que hacía cerámica en la plaza, ¿no? Del grupo, de
1: Ajá.
0: un jurado, y aparte teníamos el voto del pueblo, de la gente. Que el voto del pueblo nunca es el mismo que el del jurado, ¿viste? Que la visión
1: Claro.
0: popular siempre ve otra cosa, ¿no? El pueblo siempre ve otra cosa y el jurado ve otra cosa.
1: Sí.
0: Entonces teníamos eso y decidimos sacarlo en un momento,
1: Ah,
0: porque nos
1: okay.
0: pareció más interesante. A mí mucho la competencia no me gusta. O sea, entiendo que es
1: No,
0: algo
1: a mí tampoco.
0: sano. A veces son cosas sanas, pero a mí la competencia no me gusta. Yo creo que el premio es el llegar a San Carlos, eso, el llegar a una. Ese es el premio. Entonces, el premio es para todos, para todas. O sea, es
1: Estar ahí.
0: estar ahí, estar
1: Sí,
0: ahí.
1: estar ahí.
0: Entonces.
1: Sí, a mí la idea, ¿no? Que hayan todos estos ceramistas ahí en la plaza, que están creando como sus obras durante la semana, y que tú, o sea, puedas estar ahí mirándolos, ¿no? Y conversando con ellos y con ellas, ¿no? Y que ellos te contan, ¿no? Sobre sus obras, sobre sus ideas. O sea, para mí esa parte es como, no tiene precio. O sea,
0: Claro.
1: es un privilegio enorme, un
0: Sí.
1: privilegio enorme poder observar todos esos artistas que normalmente, bueno, vemos en Instagram o, no sé,
0: Claro.
1: en YouTube,
0: Aparte son
1: ¿no?
0: conocidos, son claro.
1: Sí, exactamente, ¿no? Poderlo ver ahí y aprender, ¿no? Desde ellos es algo, o sea, que no tiene precio, o sea, no, invaluable.
0: Es esa cosa de intimidad, ¿no? Porque el taller
1: Sí.
0: es algo muy íntimo, el taller es el lugar
1: Sí.
0: creativo, es nuestro templo, nuestro lugar, ¿no? Entonces sacarlos del taller y ponerlos en una plaza está buenísimo en ese sentido, lo que decís, es verdad. Es verdad, bueno, a veces está bueno
1: Exacto.
0: que podemos reflexionar y pensar juntos esto de lo que sucede en un barro calchaquí, ¿no? Está buenísimo,
1: Sí,
0: está
1: sí, sí.
0: buenísimo.
1: Esa forma de compartir. Hay algo muy espiritual en eso también, ¿no? Como en el compartir como un mismo oficio, ¿no? Sí, sí, me encanta toda esa parte.
0: De una, sí, sí que hay algo espiritual también, es verdad. Sí. Bueno, lo
1: Sí.
0: vivimos, yo creo que nosotros lo vivimos como tribu, como algo tribal, ¿viste? Como algo de así como un poquito salvaje también, ¿no?
1: Ajá.
0: Como
1: Y
0: no.
1: eso es lo que lo hace especial.
0: Puede ser, puede ser. Pero sí
1: Sí.
0: está bueno esto que marcás del encuentro en Europa también, en Italia, esta cosa más profesional, si se quiere. No, no es profesional la palabra, pero esto de poder vender, viste, de que exista una feria de cerámica, netamente de cerámica, eso me gusta. Eso está bueno, ¿no?
1: Sí,
0: Que muestra las cerámicas de otros lugares y que funciona como feria de cerámica. Creo que está buenísimo.

0: Creo è una delle più famose, e
1: Claro.
0: hai il Festival di Firenze, hai il Festival di Verona, di Castellammonte, o sea, hai festival sì, muy, muy destacados, sì.
1: Qué maravilla.
0: Y hay también una selección para poder ingresar a esos festivals. O sea, tú postulas
1: Ah,
0: y hay
1: mira.
0: como, sí, un jurado, ¿no?
1: Elige.
0: Que evalúan, ¿no? Tu trabajo y, sí, y deciden básicamente, ¿no?
1: Si podés
0: Si puedes.
1: participar de la feria o si podés participar de alguna instancia dando talleres o charlas
0: De la feria.
1: de la
0: De la
1: feria. Ah,
0: feria.
1: mirá. Mirá vos.
0: Sí.
1: Claro, o sea que no es para
0: Sí, hay un
1: cualquiera.
0: proceso de. Sí, hay una. O sea, tienes que postular, sí, para participar.
1: Mirá vos. Claro. Qué loco, ¿eh? Qué bien. Y las charlas y el contenido de lo que se hace. Bueno, ¿son personas destacadas del mundo o es gente de
0: Sí.
1: la misma Italia?
0: Sí. No, a veces hay también ceramistas internacionales que son invitados, y hay ambos, hay ceramistas sí, italianos o italianas, y también internacionales que vienen, que dan charlas, que dan como demostraciones, sí, hay ambas cosas.
1: Qué bien, ¿eh? Qué bien, qué bueno. Bueno, alguna vez vamos a tener que ir a hacer un barro torino.
0: Sí,
1: O el
0: de
1: barro del
0: unas, vamos.
1: Piedemonte, ¿cómo le podemos poner? El Piedemonte, no sé.
0: Barro Piemonte,
1: Barro Piedemonte.
0: Barro Alpes, no sé.
1: Qué
0: Sí, sería
1: bueno,
0: genial, sería
1: qué bueno, qué
0: fantástico.
1: bueno. Yo siempre creo que igualmente esto que decía, ¿no? Antes de que lo nuestro con el barro es un poquito salvaje, si se quiere, ¿no? Un poquito así, que no sé. Si se podría hacer, ¿no? Con la impronta que nosotros hacemos, que hacemos un montón de hornos, que los prendemos todos juntos, que suceden cosas.
0: Creo que sí,
1: Sí.
0: porque en la feria que participé el año pasado, a Nove, también había un área de hornos, ¿no?
1: Ah, mira.
0: Y sí, entonces ahí había un horno escultórico
1: Sí.
0: también, y había un horno, sí, un horno a leña, de esos como enormes, de esos, no sé exactamente el nombre del modelo, pero era un horno como, o sea, que tú tranquilamente podía entrar y caminar dentro
1: Ah,
0: de este horno para.
1: esto es como los anagama, estos hornos japoneses.
0: Sí,
1: Sí,
0: creo que sí, creo que
1: claro.
0: sí. O sea, que luego la horneada dura no sé cuántos días,
1: Sí,
0: ¿no?
1: sí,
0: Era un
1: sí.
0: horno enorme, enorme. Y también había un tercer horno a leña también, ¿no? Así que sí, se puede hacer. O sea, claro, se necesita un espacio, ¿no? Para eso. Pero sí, por ejemplo, en Nove lo hacen, sí.
1: Mira, y la característica del Festival de Nove es de cuánto tiempo, cómo es, cómo funcionan.
0: Son 3 días.
1: 3 días.
0: Son 3 días.
1: ¿La
0: Sí,
1: gente
0: es el viernes,
1: produce?
0: sábado y domingo.
1: Sí.
0: Y durante esos 3 días, como te comentaba, como hay de todo, hay talleres para niños, hay competencias, hay charlas, hay premios, siempre hay también una, ¿cómo se llama? Sí, una competencia que se llama Portoni Aperti, donde tú puedes básicamente postular con tu obra, y al final, como si sí, hay un jurado que, bueno, premia la obra más destacada, y luego hay la parte claro, de todos los ceramistas que están ahí, ¿no? Con sus trabajos vendiendo. Es
1: Claro.
0: un festival muy lindo,
1: Qué
0: sí.
1: bueno. ¿Y qué es
0: Creo
1: lo
0: que es
1: que
0: completo, que hay de todo,
1: hay
0: ¿no?
1: de
0: Hay la parte
1: todo?
0: de los hornos, sí, hay de todo,
1: Es
0: sí.
1: parecido al nuestro.
0: Sí, bueno, digamos, sí. Sí, hay
1: Escúchame.
0: unos elementos en común, sí, hay unos elementos en común.
1: ¿Y qué piezas hornean? O sea, en 3 días es poco, ¿no? No, no es que hacen las piezas ahí.
0: No, no,
1: No.
0: eso no, esa parte falta. Esa parte no hay. O sea, no hay la parte de los ceramistas trabajando en la plaza, y luego al fi a la, a, sí, el viernes o el sábado, ¿no? Hacer la horneada final, digamos, ¿no? Colectiva, no, esa parte no hay.
1: Claro. Bueno, está buenísimo. Otras características, ¿no? Otras formas.
0: Sí, o no sé si, bueno, ahora no quiero equivocarme, pero como yo estuve todo el tiempo ahí en mi puesto, ¿no?
1: Ah,
0: Vendiendo, tal
1: fuiste a
0: vez me
1: vender
0: perdí cosas,
1: vos.
0: seguro me perdí cosas que
1: Claro,
0: pasaron.
1: claro.
0: Sí,
1: Claro, vos fuiste
0: pues
1: a
0: sí,
1: vender tu
0: pero
1: cerámica.
0: sí, yo participé, sí, participé como ceramista con mi puesto, para vender.
1: Buenísimo, buenísimo. ¿Y cuando vas a esos puestos, llevas también las cosas de las mujeres de Perú?
0: Sí.

0: Sí, en ese festival especialmente las llevé, sí, porque también son las mujeres realizan, por ejemplo, accesorios como posatazas, entonces que, bueno, perfecto, ¿no? Para poner, comprar una tacita y luego llevarse también un posataza hecho en Perú, ¿no? Así que sí, en ese caso sí llevé los productos de las mujeres.
1: Qué bueno, qué bueno, qué maravilla, qué bueno. Y en esta parte donde estás en Trujillo también es zona de cerámica pleno, estás, ¿no?
0: Bueno, hay una tradición muy fuerte porque aquí en Trujillo estamos literalmente en el medio de la cultura mochica,
1: Moche,
0: ¿no?
1: Mochica, claro.
0: Sí, exactamente. Y entonces hay una fuerte tradición cerámica. No hay muchísimos talleres en Trujillo, la verdad. Yo conozco un ceramista que justamente tiene su taller cerca de la Huaca del Sol y de la Luna, que es un sitio arqueológico muy famoso aquí de Trujillo, espectacular. Y justo antes de la entrada del museo, donde, bueno, se encuentran unas cerámicas que fueron halladas ahí en el sitio, que, bueno, ni te cuento lo que son esas cerámicas.
1: Impresionante, claro.
0: Justo, sí, justo fui el otro día para otra vez, ¿no? Para visitar el museo otra vez. Y justo él tiene su propio taller ahí a la entrada del museo, básicamente, donde hace reproducción de cerámica moche y chimu.
1: Ah, claro,
0: Ichimu,
1: zarpado.
0: con la técnica del molde, ¿no? De los
1: Impresionante.
0: moldes. Y sí, y brinda talleres para los salones de colegios,
1: Claro.
0: o bueno, para niños, ¿no? Y sí, y él hace todo el proceso. Él como recolecta su propia arcilla y la arma, ¿no? Le agrega un poco de arena para que aguante un poco más, como bueno, para que sea un poco más fuerte y aguante mejor la horneada, ¿no? La temperatura. Y de ahí tienes una cantidad de moldes increíble, ¿no?
1: Increíble. ¿Moldes de
0: Representando como
1: cerámica?
0: estos.
1: No.
0: No, son
1: De
0: moldes de
1: yeso.
0: yeso.
1: Claro.
0: Sí.
1: Claro, lo hace
0: Sí,
1: con molde de
0: son moldes
1: yeso.
0: de yeso. Sí, y con eso, sí, reproduce muchísimas, ¿no? De la cerámica moche y chimu, y de ahí con engobe decora.
1: Impresionante. Qué bueno. Qué
0: Con
1: bueno.
0: engobes, sí.
1: Bueno, estás haciendo un viaje por la cerámica muy completo, Federica.
0: Sí, o sea, aprovecho, ¿no? Cuando estoy
1: Claro.
0: acá, ya que estoy acá, trato de
1: Sí.
0: aprovechar y de conocer lo más que puedo,
1: Y
0: ¿no?
1: sí,
0: Y sí,
1: claro.
0: porque eso me ayuda mucho y también me inspira, ¿no? Me inspira
1: Claro.
0: cuando vuelvo a Italia, todo lo que vi acá, todas esas imágenes, la iconografía, ¿no? Inevitablemente se queda en mi mente y busca una expresión, bueno, encuentra, ¿no? Una expresión en mi producción, ¿no? De
1: Claro,
0: cerámica. Así
1: claro.
0: que guardo todo, guardo todo.
1: Todo, todo, todo está guardado en la memoria y después se ve en las piezas, así que
0: Sí,
1: eso es
0: sí.
1: extraordinario. Qué bien, qué bien. Y está bueno que también formás parte de los ceramistas en Italia. Eso me gusta también, ¿no? Que te involucras con
0: Sí.
1: la gente que está haciendo allá también. Entonces, bueno, es tu lugar allá.
0: Sí. Y además que en este invierno pasado hemos también fundado un colectivo en
1: Ah,
0: Torino,
1: mirá.
0: sí, que se llama Common Ground.
1: Sí.
0: Y es un colectivo de ceramistas muy jóvenes. O sea, yo creo que soy la más vieja
1: Uy.
0: o la segunda más vieja.
1: Mira. Qué
0: Así,
1: bien,
0: y
1: Federica,
0: eso,
1: buenísimo.
0: sí, o sea, me encanta eso, porque todo surgió de la necesidad de hacer comunidad, ¿no? Y de
1: Sí.
0: compartir. O sea, todo surgió de eso, ¿no? Porque hay, como te comentabas, hay muchos, muchos ceramistas en Torino, pero acá está en
1: Claro.
0: su taller y el trabajo del ceramista puede ser un trabajo muy solitario, ¿no? Y entonces, como sí, sentimos la necesidad de reunirnos, ¿no? Y normalmente nos reunimos como una vez al mes, y cada mes como nos reunimos en un taller diferentes. Y bueno, lo que hacemos varía, ¿no? O sea, a veces, por ejemplo, uno de nosotros brinda un taller para todos los demás, o a
1: Bien.
0: veces, por ejemplo, en junio hemos organizado nuestra primera exhibición. Y entonces, claro, muchas de las reuniones fueron como, o sea, sí, hemos, o sea, el tiempo lo utilizamos, ¿no? Para organizar esta misma exhibición. Compartimos problemas, compartimos frustraciones, pero también como compartimos, ¿no?, lo bueno, ¿no?, que hay en
1: es
0: este mundo de la cerámica. Sí, sí.
1: Qué bueno. Y bueno, esas son cosas que tienen que ver con estos encuentros, ¿no? Con el barro, sí, con movidas así. Está buenísimo, me encanta.
0: Totalmente, sí, sí.
1: ¿Y cuántos
0: sí,
1: son?
0: Yo creo que... Bueno, yo creo que ahora somos más de 30 ceramistas en el grupo, pero activos como un poco menos,
1: claro.
0: Un poco menos. O sea, los que vienen como más seguidos, ¿no?, a los encuentros, un
1: claro.
0: poco menos, pero sí, ahí en el grupo hay mucho más. Y, o sea, es un grupo abierto, así que no hay asistencia, ¿no? No es que uno tiene que tener un número de asistencia,
1: ¿no? Claro,
0: o sea,
1: claro,
0: es abierto
1: claro.
0: Y cada uno participa como puede y aporta con lo que puede. Y sí, pero, o sea, yo estoy muy contenta de eso porque realmente me da, sí, o sea, siento que pertenezco, ¿no?, a una
1: claro.
0: comunidad, y para mí eso es fundamental. O sea,
1: es fundamental,
0: yo
1: de
0: creo
1: una.
0: Que solos no vamos
1: A ningún
0: no
1: lado.
0: Vamos de, en ningún lugar, en ningún lado, sí, en
1: Sí.
0: ningún lado. Sí.
1: Sí,
0: yo creo que sí, juntos, como el secreto, ¿no? Como, sí.
1: De una.
0: Así que...
1: Qué bueno, felicitaciones por eso. Mirá vos, se llama Come un
0: Gracias.
1: Grande. Come un...
0: Common ground en inglés, o
1: Ah,
0: sea,
1: es en
0: tierra común.
1: inglés. Ah, pensé que en italiano. Ah, yo lo escribí así como...
0: No. common ground, como tierra común.
1: Sí,
0: ¿no?
1: sí, common
0: sí,
1: ground. Qué bien, qué bien. Bueno, ahí puede surgir el primer encuentro de cerámica, ¿o no?, de Torino.
0: Sí, claro, claro.
1: Qué genial.
0: Hay muchas ideas, ¿no? Hay
1: Me
0: muchas
1: imagino.
0: Ideas, como... Sí, entonces, sí. Ahora ellos están organizando como otra exhibición donde yo no estoy participando porque, claro, como viajé acá en Latinoamérica... No puedo participar en esa, pero sí sé que ya están como organizando su próxima exhibición y sí, es increíble, o sea, es una forma de compartir también el oficio
1: claro.
0: y de sí, porque es mucho más fácil cuando uno trabaja en grupo, ¿no? O sea, uno se apoya,
1: claro.
0: Sí, se crece mejor.
1: Qué bien, qué bien. Felicitaciones. Estamos en contacto, Federica, siempre.
0: Sí,
1: te esperamos en el próximo Barro Calchaquí o en el próximo Barro de
0: Seguramente.
1: Bueno,
0: sí.
1: Eso. Para que sigamos
0: sí.
1: compartiendo. Ya en la próxima vas a hacer una actividad con el torno, vas a participar desde otro lugar también. Que eso está bueno también
0: okay.
1: para los ceramistas de acá que toman contacto también con gente de otros continentes. Me encanta, o sea, me parece genial.
0: Uh-huh.
1: Así que nada, uh-huh. eso yeah. nos une el amor por la tierra siempre.
0: Sí, exactamente. Es un elemento unificador que, o sea, nos une.
1: Así que nada, sí. Bueno, Federica, se nos ha terminado el programa. Yo te agradezco un montón. Me encantó esta charla.
0: Gracias
1: me
0: a ti.
1: Me encantó, así que... Ahí estamos, seguimos en
0: gracias
1: contacto.
0: Gracias a ti, realmente, muchísimo. Y sí, seguimos en contacto. Y un saludo a todos los amigos del barro.
1: Gracias, Fede. Abrazo grande.
0: Gracias, Gastón. Chao.
1: Bueno, hemos tenido un programa buenísimo. Les agradezco un montón. Agradezco un montón a Federica su tiempo y, bueno, y la dedicación y todo lo que hace, que me parece impecable. Así que eso, les cuento los temas que hemos escuchado. Primero empezamos con... el clásico de este programa, ¿no? Animal tierno y fácil por nuestro amado Negro Fontova. O sea, yo vuelvo a repetir esto, no sé si ya lo habíamos pasado seguramente este tema, bueno, hace 8 años que hacemos el programa, o sea que en algún momento lo hemos pasado seguro, pero yo fui cuando el Negro Fontova presentó este disco en un bar en Buenos Aires, y yo no me olvido nunca cuando escuché esta canción. Todo el disco me gustó, pero esta canción siempre me pareció muy particular y tuve la suerte de acercarme y decirle a él que me parecía increíble, nada, así que nada, eso, eso, trayendo la memoria del Negro Fontova acá y bueno, y aparte es la cortina de nuestro programa, así que la gente ya escucha eso y ya lo relaciona. Si bien pasamos la versión de Liliana Vitale, bueno, esta es la versión original del Negro Fontova. Después el otro tema es Selva Negra por Lala Rosa, Ella es una cantora peruana alucinante que me gusta mucho. Y después, ahora concluimos con Vida Mía, un tangazo por Lidia Borda. Bueno, así fue. Muchas gracias. Nos escuchamos la semana siguiente.

0: 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Hacemos una pausa, un breve espacio publicitario y ya regresamos. ¿Trabajás con serigrafía o necesitas yablones? 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

0: Hola.
1: Pero
0: hola.
1: Qué maravilla, qué vocalización.
0: Vamos de vuelta. Hola. ¿Cómo está? Mire, hoy estoy así que es lo que queda de Velardi.
1: Opa.
0: Sí.
1: Buah.
0: ¿Cómo está, Marcela?
1: Muy bien, aquí renovando nuestros votos. Dentro de 7 días nada más volveremos, pero mientras tanto cumplimos la promesa de los 7 anteriores.
0: Yo con estos cambios climáticos, mi cuerpo pasa factura y a veces estoy resfriado.
1: Desde Buenos Aires, Argentina, estamos transmitiendo el canto vivo de América hoy. Y vamos a comenzar nuestro viaje desde Brasil. Brasil, México, Guatemala, prepárense, El Salvador, Venezuela, Argentina, Italia, Francia, Ecuador. Bueno, se me ocurre que escuchar esta voz increíble de Alcione, llamada La Marrón, así le dicen, Alcione Díaz Nazaret, conocida como Alcione, que es una cantante brasileña, obtuvo reconocimiento internacional a principios allá del año 1970. Y desde entonces, bueno, se convirtió en una de las artistas más vendidas del Brasil. Nació un 21 de noviembre de 1947 en São Luís, Maranhão, allí en tierra brasileña, o la tierra verde, como le llaman. Ha recibido nominaciones y premios como el Grammy, como al mejor álbum de samba Pagode. Bueno, ella va a contarnos una historia. En realidad son dos y tienen que ver con el amor que también hace al espíritu, al alma, al cuerpo, a la piel. Mujer ideal. Y luego, pegadito nada más, a Loba. Aquí en El Canto Vivo de América.

Escuchar a este intérprete, Mumuciño, también nacido allá en Río de Janeiro, estado de Río de Janeiro, en Brasil, un 14 de diciembre de 1983, tiene una alegría, una dinámica, un montón de virtudes que necesita y merece tener un artista, un actor en este caso, como es el de Mumuciño. Y no hace mucho, en una presentación de Alcione, él llega y hace una imitación junto a ella, con ella, porque tiene adoración por varios artistas. Pero bueno, en este caso fue ella la homenajeada. Y ahora será el tiempo de escuchar a Mumuciño, Vosé Me Vira a Cabeza, y después Do Placer, otra canción que también pudiera reflejar la personalidad de Alexander. Bueno, escúchenlo. Mumuciño, aquí en El Canto Vivo de América, hoy.

Y de Brasil nos vamos a México. Y México nos estaba esperando Carlos Macías junto a Víctor García, dos voces y cantautores mexicanos responsables de éxitos tan, tan mentados como Divina Tú, Basta, Amarte Así, Tu Perfume, Mil Vidas y Olvidarte Jamás. Bueno, hoy la obra elegida es Tu Olvido. Y Víctor García, Víctor Alejandro García Pérez, es un cantante y actor mexicano que se dio a conocer allá por el año 2002 como integrante del reality show La Academia, en su primera generación, donde bueno, obtuvo el segundo lugar de competencia, pero el primero en el corazón de los mexicanos. Nació un 1 de octubre de 1975 en la ciudad Madero, México, y junto a nuestro querido Carlos Macías interpretan Tu Olvido.

0: El maestro Carlos Macías.
1: Víctor García.
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Y uno se querencia, uno se querencia de los lugares donde el otro también y donde la música abraza y con esa sensualidad que puede pronunciar en esos versos que dicen todo aquello que tal vez uno calla, pero algún autor, algún poeta, seguramente conoce de esas cuitas. Y llega el músico y le da su savia, su vida, sus sonoridades. Y nacen los mensajes de 3 o 4 minutos, donde en un principio, nudo y fin, relatan aquello que nos está pasando. Y forman parte de esa historia musical que generan el silencio, la sonrisa, el beso, la lágrima. Porque eso es el amor, es la conjunción de todo aquello que uno desea, gesta, ama, protege y defiende a capa y espada. Esta es la cosmovisión de José Manuel Mijares Morán, conocido popularmente como su nombre artístico, Mijares, un cantante y productor mexicano que nace un 7 de febrero de 1958 en la Ciudad de México. Y dice: no dejo de esperarte. Aquí, en el canto vivo de América hoy, 5 minutos 9 segundos de revelaciones, de un corazón desnudo, de un amor. De ese amor, el gran amor. Escuchemos.

Y luego de escuchar música desde Brasil, México, bajamos a Guatemala, este país que poco sabemos, pero qué linda música. Uno de los autores, José Ernesto Monzón, nació en Todos los Santos, Cuchumatán, el 31 de diciembre de 1917 y fallece en la ciudad de Guatemala un 24 de septiembre de 2003. Fue un compositor y cantautor guatemalteco. Una de sus obras y la más importante que habla de Guatemala nos dice: yo soy puro guatemalteco, en la interpretación de Mario Hulajuj. Guatemala presente en el canto vivo de América hoy.

Qué bellas las marimbas, qué hermosa música que tenemos también en esa América Central. Vamos a El Salvador y también tiene sus cantantes como Arquímedes Reyes, mejor conocido como Quime, ha sido bautizado como embajador y vocero de la identidad y de la cultura salvadoreña en el mundo por sus aportes en materia de posicionamiento y cohesión de la diáspora salvadoreña. ¿Qué más podemos decir de Quime? El Salvador, bendita tierra, es lo que nos va a cantar y allí también nos va a pintar ese El Salvador, ese país tan, pero tan bello. ¿Lo escuchamos?

y de estos países y de esta bella música, vamos a pasar a Argentina. Este grupo que es muy destacado, es un grupo vocal instrumental que fue creado en Mendoza ya por 1975 en Argentina, que renovó las formas estilísticas de la música folclórica argentina y de América Latina. Me refiero a Marcama, que significa al pueblo en quechua. Y en aquella oportunidad, en aquellos años, asomaban Juan Lázaro Méndolas, Lars Nilsson, Archie Zambrano, Eduardo Ordóñez, Juan Alberto Ábalos, Toño Contreras, Damián Sánchez, Eduardo Ocaranza, Domingo Canciani, Jorge Sosa, Carlos Ruiz, Walter Sabatini, Pablo Salcedo, Eduardo Alfredo Pinto, Pablo Budini, Pablo Gusso, Bernardo Ríos, Martín Castro y Fabricio Amicarelli. Hoy, con otra formación, Archie Zambrano y dos compañeros que tiene, es lo que vamos a escuchar y lo que vamos a compartir de este Marcama que todavía está allí en Mendoza, pero con una nueva formación. Van a interpretar de Venezuela, Señor Gabán, Marcama para todos ustedes.

No podía faltar nuestro espacio de Música Sin Fronteras, y para eso llega Richard Galeano, un compositor musical y acordeonista franco-italiano de jazz, que nace allá en Cannes por el año 1950, un 12 de diciembre, y toma como bandera propia la obra de su queridísimo amigo Astor Piazzolla. Vamos a escuchar Sur, Regreso al Amor, en la versión de Richard Galeano, aquí en el Canto Vivo de América, hoy.

Hace unos años grabamos junto a Jorge Castro Posadas y en el recuerdo nos queda Juan Llanos, que estaba dirigiendo esa grabación. Y esto me trae recuerdos, pero también decirles de Jorge Castro Posadas como autor y compositor. Aquí le escribió para Este Indio Solo, así lo tituló, Huayno para un Indio Solo. Esta obra es muy, muy linda y tiene que ver con el canto vivo de América, por eso lo vamos a difundir. 5 minutos, 8 segundos de buena música argentina y de el cantautor Jorge Castro Posadas.

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0: Bueno, y después de pasear por tantos lugares como lo hemos hecho en esta oportunidad, llega el tiempo de la despedida y será desde Ecuador, ¿verdad? Con música andina.
1: Andinamarca es un grupo ecuatoriano. Este grupo de música andina latinoamericana que se fundó en octubre del 2004 es el que va a cerrar con esta obra Ñukallasta Casorio, Andina Marca, música desde el Ecuador en forma nueva y en forma ancestral, con ese toque del Ecuador que nos ofrece San Juanitos y todo lindo colorido y lindas notas musicales de melodías de esta parte de América.
0: Gracias por acompañarnos una vez más y, como comenzamos diciendo en la apertura, dentro de 7 días nada más estaremos aquí con ustedes para compartir la belleza que tiene la música del mundo.
1: Gracias. Gracias a ustedes por escucharnos y será hasta dentro de una semanita. Vamos a ver cómo estamos para la próxima.
0: Divinísimo.
1: Un abrazo.
0: Divinísimo. Chao, chao, chao, chao.

0: 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Hacemos una pausa, un breve espacio publicitario y ya regresamos. ¿Trabajás con serigrafía o necesitas yablones? 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
10: Hola, hola, gracias por estar de nuevo en Andares por el Mundo, gracias por acompañarnos en este segundo capítulo de la sexta temporada dedicado a la historia de la danza inclusiva. Y la historia no solamente es lo que se remonta a lo que estaba antes que nosotras, hay historias que empiezan hoy, que están empezando ahora o que acaban de empezar hace un tiempito a partir de una circunstancia personal, a partir de algún descubrimiento. Y por ahí pensamos que hemos llegado a la danza inclusiva siempre a través de otras, y en otras ocasiones pasa que alguien descubre algo en su propio cuerpo, una forma de hacer las cosas, y después conecta con esto que hoy llamamos danza inclusiva, danza integradora o la accesibilidad en la danza. Historias que empiezan a partir de algo personal, como la de nuestra invitada de hoy. Y les voy a leer su presentación en primera persona. Ella dice: soy Luciana Cortines, tengo 55 años. Me gusta que me digan Luchi. Soy una cordobesa que ama profundamente la vida como vaya tocando. Mi gran aliada, la danza, me acompañó a poder transformar sombras en luz. Soy modelo inclusiva, influencer y bailarina de alma. Tuve una gran vocación, fui docente de nivel inicial. Me siento muy agradecida de poder seguir regalándome la posibilidad de evolucionar como ser. En esta vida que es impermanente, pero que es bonita como toque. Confío y creo que se puede vivir desde el amor, el respeto y sin juicios. Nada más y nada menos que con estas palabras le vamos a dar la bienvenida a esta bailarina que descubrimos por las redes y por los contactos de otra, de alguien que sabe, que hace, que conoce, que vio, que comparte. Así que muy agradecidas a quienes generan estas redes donde nos vamos encontrando. Le vamos a dar la bienvenida al programa de hoy a Luchi Cortines, Luchi como toque.

0: Bienvenida, Luchi, a Andares por el Mundo. Gracias por aceptar esta entrevista. Gracias por aceptar ser parte de la sexta temporada ya de Andares.
1: Bueno, muchas gracias por invitarme, un placer, feliz de ser parte y de bueno, compartir este momento con vos.
0: Nos fue una alegría encontrarte. Andamos repartidas por el mundo, pero cuando nos toca seguir encontrando compañeras dentro de la Argentina, en otras provincias, haciendo cosas. En eso le agradecemos infinito a las redes siempre, que nos da esta posibilidad. Y te vi bailando, bailando en la calle, bailando en todas partes. Así que bueno, quiero que por favor nos cuentes del lugar donde estás, que les cuentes a quienes nos escuchan dónde estás y cómo es. ¿Cómo son esos lugares por los que andás ahí bastoneando?
1: Bueno, yo soy de Córdoba, capital, y sí, yo soy muy, muy bailarina de toda la vida y ando por todos lados moviéndome un poco, encontrando en la danza una manera de transitar lo que me va tocando en la vida, como una compañera aliada para aceptar, para transformar, para bailar absolutamente todo, ¿no? Pero bueno, por todos lados con mi bastón Libertad, antes lo hacía sola, yo bailo desde toda la vida, bailaba en un grupo de danza con nuestro gran profesor Joel Doval, que de allí quedó un grupo de bailarinas, amigas hermosas. La danza trajo mucho a mi vida, ¿viste? Mucha, mucha amistad, mucho amor, mucha pasión. Y bueno, y después en la vida me tocaron transitar cosas. Desde el 2018, una enfermedad desmielinizante, neurodegenerativa, progresiva. Y bueno, y con la danza de aliada y de compañera fui como aceptando y transformando todo lo que me iba pasando en oportunidad de seguir bailando, ¿no? Como tocaba. Así que así, por todos lados bailando, pero acompañada esta vez de mi bastón, de un cuello, de mis rodilleras, de mis tobilleras, de mi muñequera a veces para apoyar, pero siempre de la mano de la danza, o sea, recibiendo los apoyos de la mano de la danza.
0: Ay, bueno, ahora vamos a entrar en esa parte de estas amigas, partes del cuerpo, extensiones. Me interesa seguir por ahí. Pero antes te voy a pedir que nos cuentes un poquito de tu paisaje. Que nos cuentes, pensá que nos escucha gente de muchos lugares. Es decir, ¿cómo decimos Córdoba? ¿Cómo es tu Córdoba? Porque por ahí las otras compañeras cordobesas tendrán sus sensaciones en la ciudad, pero ¿cómo es tu Córdoba?
1: Sí, bueno, Córdoba es espectacular, es montañas, son montañas, son ríos, a la vez es una ciudad muy linda. Bueno, yo vivo en un barrio muy tranquilo a la vez. Los cordobeses son también alegría. Yo, más allá de como la ciudad, te puedo decir de la gente, o sea, yo me siento como muy, muy cordobesa en la manera de ser también, ¿no? No sé, yo siento que Córdoba es hogar, es abrazar, es divertirse, es compartir, es estar con el otro, es bailarte un cuarteto y poder también bailar un tango o poder escuchar al otro, qué sé yo, en una plaza porque tiene un problema. Para mí es todo eso somos los cordobeses y nuestra Córdoba, ¿no?
0: Me encanta las descripciones de los lugares a veces han tenido que ver, ¿no?, con los olores, con las comidas, hasta recetas nos han dado, pero me encantó esto de que digas, es la gente, o sea, el lugar donde estoy es la gente. Y ustedes lo llevan a donde quiera que van, porque ahí donde encontrás cordobeses en cualquier lugar del mundo es esto, es hablar, es bailar, es reírse, es encontrarlo siempre en montoncito, ¿verdad que sí? Que es verdad, Córdoba no es el lugar, es a donde están se arman su Córdoba, ¿no? Entonces, antes de ir ahí a tus a toda esa otra parte, esta charla por ahí que queremos como dividirla un poco entre que cuente, que sigas contándonos un poquito más de tu experiencia de vida, de tu experiencia de trabajo, del blog, de las redes, de la parte de la danza y de la parte que acompaña a todos los a todo lo que hacemos alrededor de la danza, que tiene que ver con la gestión, con la comunicación, con todo eso que hace que la danza aparezca, se conozca.
1: Justamente, mira vos, todo viene a partir de la danza. Yo quería bailar como antes en mi grupo avanzado de danza y la enfermedad avanzaba y yo no podía avanzar a la par de mis amigas. Entonces tuve como que frenar, hacer una pausa, respirar y decir, bueno, hay que cambiar el escenario. Y junto a un psicólogo, me acuerdo que en ese momento me acompañaba, dijimos, bueno, hay que transitar todas estas emociones, esta frustración que sentía todo, pero bueno, me di la posibilidad de despedir a la Luchi que era antes y le di la bienvenida a la Luchi de hoy. Pero lo hice acompañada de este blog maravilloso llamado Como Toque. ¿Y por qué te digo acompañada? Porque yo me tiré la pileta. A mí toda la vida me gustó cantar, actuar, bailar de chiquita. Hacía shows en mi casa, a mis hermanas, a mi familia. Cuando se juntaban, viste, yo hago el show, bueno, siempre. Me gustaron las cámaras. De chica era modelo, de hecho sigo siendo modelo. Yo siempre digo que mi mejor amiga es la cámara me ama y que yo amo la cámara. Bueno, y fue muy fuerte, te juro, fue muy fuerte porque un día estaba y dije, bueno, cuando mi psicólogo me dijo hay que cambiar el escenario, dije, bueno, me tiro a la pileta y armo un blog. En esto de armar un blog, porque dije, bueno, me gustaba también escribir, entonces encontré este espacio donde empecé a bailar para mí misma y en este bailar para mí, en videítos y escribir cosas, que se llamaba Como Toque, ¿por qué lo llamo Como Toque? No se llamaba, si no se llama. Ahora sí se llama Como Toque, soy Luchi, porque para mí el Como Toque de la vida estaba bien. Yo nunca renegué de lo que me pasaba. O sea, sí lo transitaban con las emociones que me pasaban. Obvio que pasé distintas etapas desde el 2018, pero yo no fui una persona que me quedé como en el enojo, en el sufrimiento. No, yo siempre encontraba, digamos, el para qué. De lo que me venía sucediendo. Y siempre pasaban para qué muy lindos. O sea, entonces, bueno, llegó este como toque, empecé a bailar, me empecé a reconocer esta lucha y con este nuevo cuerpo, con estos nuevos apoyos, con esta nueva danza hermosa, porque yo veo hoy mi danza y tal vez la veo hasta mucho más bella que la que bailaba en el 2015, en el 2014, con una técnica maravillosa y un montón de cosas, y sin embargo hoy la veo mucho más hermosa, más conectada con el ser, con el sentir.
0: Como una
1: Sí,
0: autenticidad, ¿no? Que sale de.
1: y muy como conectada desde el sentir también, porque a partir de este como toque empecé a bailar todas mis emociones, empecé, nada, yo a veces, qué sé yo, después de pasar un brote, porque mi enfermedad se desarrolla así, a través de episodios, a través de brotes, yo después de que lo transito necesito bailar, porque el bailar me saca de esa sensación que no la pasé tan bien, entonces cuando bailo es como, ah, oh, qué hermoso, o si transito alguna angustia, la bailo también, es como. El bailar es como mi manera de vivir también, ¿no?
0: Perdón que te interrumpa, pero es muy afín a la forma en que hemos elegido nosotras como grupo trabajar. Y de hecho nos juntamos a hacer las clases y nos preguntamos, bueno, ¿qué nos está pasando? Y es esto, la compañera fue al dentista, quedó con su cabeza que le explota y su dolor. Y dice, vine igual y vengo a bailar esto, me pasó tal cosa que me pone triste y hoy lo vengo a poner acá en este grupo y eso se baila.
1: Sí.
0: Y realmente no solo tiene que ver con lo que puede ayudar, sino con cómo realmente se crea una danza de verdad.
1: Total, total. que no tiene tanto que ver con esto de la coreografía, que eso es maravilloso también. O sea, yo amo el escenario y es más, sigo participando ahora. Volví a bailar porque, bueno, tuve que bajar el nivel, o sea, bajé a la tierra a decir, bueno, ya no puedo participar del grupo de mis amigas bailarinas del grupo avanzado, pero sin embargo, volví a bailar a un grupo de free dance de la escuela de Magda Acef, que estoy feliz, y con un grupo de free dance de mujeres hermosas que también estoy feliz, a las cuales le mando un beso porque me dijeron, me nombraron, si no, cuando te escuchemos te matamos. Vamos a participar también seguramente en un show y voy a ser feliz también, pero digo, mi danza tiene como otro propósito, ¿viste? Es como que yo siento que es ya mi manera de transitar la vida. Yo ya no me concibo sin transitar momentos de danza en el día. Por ejemplo, ayer que venía de un fin de semana medio así como post-medicación, bueno. A la mañana tuve un momento sola en mi pieza con dos o tres temas que tuve que fluir danzando, conectando. Es como que, y como sea, ¿no? Lo puedo hacer en la cama, tirada, moviendo el brazo, los dedos, no importa cómo, yo siempre digo, no importa cómo, no importa qué, no importa cuánto puedas, pero siempre me repito este mantra. No dejes nunca de bailar. O sea, baila, siempre baila. No importa cómo, no importa cuánto, pero nunca dejes de bailar. Es como que me lo repito siempre.
0: Me encanta para ponerlo así como título.
2: Danza contada.
3: Danza contada.
2: Danza contada.
4: En una sala amplia con paredes lisas, blancas y piso de madera, hay varias personas sentadas en el piso, apoyadas en la pared o tiradas en el piso, y otro grupo de personas moviéndose en el espacio, un espacio compartido, algunas en contacto, otras no. Hay una predominancia de colores negro, rojo, blanco y naranja, y no están muy abrigados, descalzos. Hay un grupo de personas moviéndose, pero la cámara toma centralmente a Samantha y a Florencia, que están teniendo una danza sin contacto casi, pero muy conectadas entre ellas, en la que hay mucho de juego, tirándose por el piso, rolando por el piso, volviéndose a parar, haciendo acrobacias, paradas de mano, muy sueltas en sus movimientos, la cabeza muy suelta, caen al piso y vuelven a levantarse, se ríen, están divertidas en esa danza.
0: Quería, bueno, hablar un poquito de esto que hablabas de los apoyos, pero me llevaste, tenemos como varios temas que nos ha ido pasando que por ahí, por un comentario que uno hace, por un afiche, por eso se generan a veces debates, discusiones, idas y vueltas que son muy interesantes. Y uno tiene que ver con esto, con cuál es la danza, si la del escenario, si la que se baila en cualquier lado, si hay una más que otra, menos que otra, ya ni te lo pregunto, lo dijiste, esto de que en realidad no hay por qué poner una contra la otra, ¿no? Que podemos hacer esta danza de lo que nos pasa día a día, quien quiere escenario puede hacerlo en el escenario, quien quiera la calle, o sea, no hay un espacio que sea más valioso que otro, que hiciste vos ahí un resumen muy claro de eso. Pero ha pasado, sobre todo las compañeras que han sido entrenadas como bailarinas, ¿no? Como, ah, si no hay técnica, ¿qué pasa? ¿Qué tan danza es? Y es una discusión que no va a terminar, que me encanta que no termine, pero bueno, ya que aparece, la tomo.
1: Y yo digo, qué pena eso, ¿no? Porque ¿cuántas mujeres no se animan a ir a estas clases de free dance o de danza libre a simplemente bailar y sentir el baile? Porque eso les permite liberarse o sentirse tan felices. Vos no sabés la cantidad de personas que yo siento que dicen, a mí me encantaría bailar, pero no me animo. No, anímate. Anímate a ir a bailar, a disfrutar, a ser vos. Porque muchas personas a través de la danza empiezan, viste, como a soltarse, a liberarse, a conectar con eso de adentro que tal vez no lo conectaste de otra manera, viste, mucha gente lo conecta a través del arte, a través de la literatura, de la pintura, pero bueno, yo creo que la danza es muy especial para conectar. Bueno, yo soy muy apasionada con la danza. Yo no.
0: Claramente. Bueno,
1: porque vos muchas veces me ha pasado de bailar y después de bailar, ahí nomás escribo algo. Es como que me lleva para todos los rincones de mi ser. O sea, es como. Es muy fuerte. Y cada vez, mientras más grande estoy, me doy cuenta que más profundo o más. Más fuerte la siento.
0: Y con respecto a los apoyos, ¿vos estás trabajando en algún espacio que se diga inclusivo, de danza inclusiva? ¿Haces danza de la otra danza que no tiene adjetivos?
1: Bueno, yo no voy a una clase común, de hecho. Estuve 2 años yendo a la escuela con mi grupo anterior de danza, pero ahí me exigía mucho yo. Estuvo bárbaro porque en un momento lo pude hacer, pero bueno, el año pasado por eso me dio después un brote bastante importante que me afectó un poco la parte respiratoria y ahí fue todo, viste, esta cosa de conciencia también corporal que te genera también la danza de decir hasta dónde yo quiero seguir llevando la danza desde esa exigencia. Entonces también fue como la pausa de decir, no es por ahí mi momento hoy de volver a elegir la danza. Y ahí fue cuando ahora volví como a la esencia, mira qué loco, ¿no? Porque volví, yo cuando empecé a bailar de grande nuevamente, empecé free dance, o sea, te estoy hablando hace bastante, ¿no? Como 15 años, pero empecé free dance, empecé, bueno, jazz, un montón de cosas, y empecé free dance. Y ahora volví a free dance, al baile libre, que es espectacular. ¿Por qué? Porque es una clase como mucho más, más tranqui, además con esta profe que te digo que amo, y que la puede hacer cualquier persona. Entonces, yo fui como a mi interior y dije, a ver, ¿a dónde puedo ir a bailar donde pueda hacer la clase y no pueda estar como sentada todo el tiempo viendo lo que no puedo hacer y solamente hacer una parte, y pueda sí estar en una clase donde me sienta a descansar un rato mientras las chicas marcan la coreo con Magda y yo ahí la marco como mentalmente y después me paro, la hago feliz, chocha, y me siento tan parte. ¡Qué maravilloso! Entonces, porque acá, por lo menos acá en Córdoba, no encontré como un lugar como de baile inclusivo, o sea, no, tampoco creo que busqué tanto, porque bueno, me he sentido cómoda donde estuve hasta ahora. Así que bueno, por ahora estoy así, como compartiendo estos espacios, como te digo, con mis apoyos, apenas llegué, Magda me dice, decime qué necesitas, en qué te puedo ayudar. No, yo me pongo una silla al lado del salón y bailo y me siento cuando lo necesito y me apoyo con mi bastón cuando lo necesito, y claro, bueno, y todo es así.
0: ¿Incorporan, por ejemplo, las compañeras ahí en sus coreos, de todo el bastón, sí, el apoyo, todo eso?
1: En los dos lugares donde estuve, tanto mi profe Cecilia de Ericia, que fue con el grupo de mis amigas avanzado, con el que yo compartí los 2 primeros años cuando volví a bailar, que fue todo un tema, no solo me recibieron, sino como que trataba de adaptar las coreos para que las chicas, cuando por ejemplo bajaba un grupo, algunas quedaban arriba cuando yo no podía bajar, o sea, como que creo que adaptaba las coreos también para que yo pueda ser parte de una manera súper amorosa, y después ahora también, no, súper bien, pero en esta clase yo creo que no hace falta tanto, porque yo soy ya parte del grupo más armoniosamente, que yo voy a una clase que es más adecuada a lo que yo puedo hacer hoy. Creo que yo fui más honesta conmigo de volver a la esencia y decir, bueno, yo hoy estoy para hacer freelance, que es como más tranqui, y estoy feliz. No sabes lo bien que la paso. No, nos tiene zumbando la profe, no podemos ni hablar en las clases, pero bailo un montón.
0: Buenísimo eso, lo pensaba desde dos lugares esto. Por un lado, buenísimo tener un espacio en el que te sientas cómoda para bailar, pero digamos, vos llegás ahí con un aporte también al grupo, vos tenés tus accesorios que el resto del grupo, digo, esto que decías, ¿no? Cambiamos la coreografía para adaptarse a lo que yo puedo hacer, o me imagino a todas las compañeras tratando de conseguir bastones para hacer un acordeo de bastones, no sé.
1: No, eso nunca pasó, eso bueno, no.

0: en la forma de bailar, de moverse, del ritmo, de todo. Entonces, ¿cómo también el grupo toma esto para crecer de otra manera? Lo
1: Sí.
0: pensé por ese lado.
1: Sí, te soy honesta, cuando vos dijiste traemos bastones, todo, yo soy media rara en eso y todavía me pasa que digo, me siento como incómoda. Yo soy, lo primero que les digo a las profes son, no adaptes nada a mí, yo me adapto al grupo, te lo juro, ¿eh? Yo soy tremenda, sí.
0: Es un potencial enorme.
1: Vos sabés que soy, lo primero que les dije a mis dos profes que, bueno, no, ustedes no adapten nada a mí, yo me adapto, yo me acomodo, yo. Y me hiciste pensar eso que dijiste ahora. Mira lo que sale de esto.
0: Sabes que también uno de los trabajos que hemos hecho dentro de todo el trabajo de sexualidades, sobre todo que hemos tenido que hacer a partir del trabajo grupal con la danza, con una genia que es Silvina Peirano. Ella nos hablaba de erotizar la ortopedia, decía. Ponerla a jugar como esto, ¿no? Es una extensión del cuerpo o algo en la que me apoyo, algo que me ayuda, algo que es parte mía, pero que también, digamos, tiene su belleza, tiene su estética, una forma de ser mostrada que a nosotras, por ejemplo, nosotras políticamente hemos elegido. Esto,
1: Sí.
0: erotizar la ortopedia, ponerla en los afiches que nos ha generado, ¿no? Uy, pero la gente va a pensar que, o asusta, ¿no? También, bueno, pero también es parte del ejercicio de empezar a
1: Sí.
0: desasustarse y reconocerlo como algo que está, que existe, que se usa, que es frecuente, que cualquiera de nosotras en cualquier momento de nuestra vida puede usar, nos puede
1: Claro.
0: necesitar.
1: Yo con mi bastón, ah, me siento re sexy bailando, ¿eh? Mira que a veces digo, porque bueno, yo tengo a veces afectadas las muñecas también, bueno, lo mío se va afectando como todo el cuerpito. Y digo, bueno, voy a descansar y me hago la que le decía el otro día a mis quines, voy a probar bailar sin el bastón, pero claro, si suelto el bastón, por otro lado, compenso demasiado el cuerpo de otra manera que tampoco está tan bueno. Entonces, no, yo amo mi bastón, o sea, me da seguridad. Es como una parte, yo le puse libertad de nombre porque hasta me da libertad, no solamente en el baile, me da seguridad además, sino en la vida misma. Yo me manejo sola para todos lados con el Uber, me voy de un lado a otro por el bastón porque yo tengo mucha movilidad, porque gracias a Dios a través del baile yo sigo mi movilidad muy, muy activa, a través de mi neurorehabilitación, todo. Pero yo tengo mis huesos súper, súper frágiles, digamos. Entonces, lo que más tengo que evitar es una caída, porque sobre todo para eso uso el bastón. O sea, porque si yo me caigo, tengo que estar en reposo. Si estoy en reposo, mis músculos siguen perdiendo fuerza. Entonces, una
0: Círculo
1: cadena.
0: vicioso, sí.
1: ¿Qué es lo que hay que evitar? ¿Para qué? Para estar sanos. Entonces, yo me siento sana, o sea, yo estoy totalmente acostumbrada a vivir con este cuerpo. Pero bueno, en la danza, para mí es mi gran aliado, pero nunca se me había ocurrido esto que me dijiste, de como de esto de las coreos, de que no, nunca, nunca. La verdad. Yo voy a las clases y digo, nada, no sé nada a mí. Nadie, yo me pongo así. Qué loco.
0: Bien, vamos a aprovechar este momento, así vamos a hacer como en terapia, vamos a dejarlo acá, es un placer, así que no dejemos de
1: Claro.
0: encontrarnos, sí, contanos el nombre de nuevo de tu blog, cómo te encontramos en Instagram.
1: Bueno, en Instagram se llama Como Toque Soy Luchi. No programo nada. En mi blog yo me despierto y lo que siento voy subiendo. Es como que es muy espontáneo. Ahí estoy.
0: Bien, cómo toque entonces.
1: Cuenten conmigo para lo que necesiten, para llegan a venir a Córdoba, obviamente que lo que quieran cuenten conmigo, porque ojalá que la danza nos siga uniendo, porque es lo más lindo.
0: Cierto que sí.

0: Y así vamos contando historias, encontrando historias por estos paisajes hermosos. Gracias, Luchi, por habernos dado tu tiempo. Gracias a todas las personas que están ahí escuchando y sosteniendo este programa de danza, este programa sobre inclusión, sobre accesibilidad. Te cuento lo que escuchábamos hoy. En la apertura, la samba Córdoba Linda, en la interpretación del grupo vocal cordobés Cantoral. En el cierre, escuchábamos al potro Rodrigo Bueno cantando su clásico cuarteto Soy Cordobés. La música que nos da identidad y que abre cada programa es de Matereré Trío, y en la sección de danza contada, la voz de Remedios nos describía una danza con absoluta objetividad. Ya saben, si quieren saber más de nosotras, ofrecernos sus danzas contadas, sus textos leídos, saben que nos pueden encontrar en el Instagram Andares Danza Inclusiva, en el Instagram de Radio Seibo. Y así seguimos, los esperamos en el próximo programa para seguir buscando, encontrando y conociendo estas hermosas historias de amor y danza. Chau, chau.
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y después de un galopón el tiempo recuperé. Con noche casi cerrada, tal vez un poco cansado, llegué.

gracias, Carlos Franco. ¡Salud, cacharpalleros de la noche de Cosquín! Desde ahora y hasta que la luz del sol nos alumbre, vamos a ver si el público de la noche de Córdoba nos acompaña.

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0: Amigas y amigos, nuevamente con ustedes y en esta oportunidad para presentarles a uno de los personajes, a uno de esos hombres que ponen la cara, su imagen, su voz, su palabra, pero también su sentimiento. Eduardo Tuna Esper.
1: El gusto de estar contigo, el gusto de compartir estos instantes. Vos tenés más cosquín que yo, porque la vivís en las peñas, la vivís por las calles, la vivís profundamente y la llevás muy dentro tuyo. Yo quiero agradecerte esta oportunidad, que me honra compartir contigo, porque vos sabés cómo te quiero, vos sabés bien toda la trayectoria que hemos hecho juntos, y creo que es valedero que también sepan que, así como estás haciendo este trabajito de apoyo y de cosas, vos sos grande dentro de lo que es Cosquín, en las trasnochadas, en las peñas, cuántas veces estuvimos juntos aquí arriba del escenario en la cacharpalla de las amanecidas. Yo quiero felicitarte y les pido a quienes me estén escuchando que te brinden el apoyo que vos te mereces y le pido a Dios que te ayude para que puedas llegar a donde realmente debes estar.
0: Claro, pero el motivo de esta nota no era recibir los halagos que, inmerecidos por cierto, y que agradezco muchísimo, sino es simplemente recabar la opinión tuya de la magia esta de Cosquín.
1: Sí, vive. Cuando nosotros creíamos que estaba sofocado, cuando se dijo que no se hacía por todas las cuestiones, por todo este flagelo, por todo este calvario que está viviendo Córdoba, y además porque decían que ya no existe más el folclore y todas esas cosas, pero ahí está, vive, está vivito y coleando, y con qué fuerza que está la cosa. Muy bonito, muy bonito.
0: Muy bien, Tuna, la mejor de las suertes para vos y para toda tu familia.
1: Gracias, sígueme.
2: De la Comisión Municipal de Folclore. Por favor, Irigoyen, haz entrega a Eduardo Tuna Esper de esta plaqueta en agradecimiento por los 20 años que ha colaborado el Tuna Esper en las amanecidas de Cosquín. Así que, por favor, vamos a saludarlo con todo el afecto que se merece. Gracias, Tuna, querido. Tuna Esper, hace 20 años que comienza a las 2 o 3 de la mañana y amanece con los cantores.

0: como ustedes estarán viendo, nos encontramos con Eduardo Tuna Esper y pienso que al decir ese nombre todas las palabras están de más. Solamente quiero decir 20 años y le doy el micrófono.
1: Bueno, gracias. 20 años de Cosquín es toda una vida, es toda una sucesión de sueños, es toda una emoción. Un duende tremendo que se pasea por un escenario con la gente que ya no está, con la gente que alguna vez estuvo y que nos alentó a seguir, y con aquellos que hoy, al venir a este homenaje a los 20 años, supieron darme un abrazo pleno de recuerdos y de cariño. Solo puedo decir dos cosas: gracias, gracias a los cacharpalleros, gracias a todos, gracias a Dios especialmente, que me ha dado esta tremenda emoción y este recuerdo que no voy a olvidar jamás. Cosquín seguirá por siempre y para siempre siendo Cosquín. Y yo soy hombre de Cosquín, fiel a Cosquín, y no lo he cambiado ni lo pienso cambiar. Si Cosquín muere, habrá muerto el Tuna Esper.
0: Muchas gracias, Tuna. Una sola pregunta para la gente que no sabe qué es lo que significa cacharpalla. Porque vos estás catalogado hace muchos años como el cacharpallero. ¿Qué es lo que significa cacharpalla para la gente que no lo sabe?
1: Cacharpalla quiere decir esperar el amanecer cantando. El gaucho, que lo sorprendió a la noche, no podía seguir porque se perdía. Entonces optaba por quedarse en la casa de un amigo, en una pulpería, en algún lado, a cantar, guitarrear y esperar que amanezca. Cuando amanecía, seguía su camino.
2: En el fútbol están jugando chicos de 16 años que son una maravilla. En todos los lugares. Aquí te ponen palos en la rueda hasta que te sentís viejo. Cuando ya te estás perdiendo la voz, te lleva una grabadora y te hace una grabación que no sé si va a caminar. Esa juventud del chico de 17 años que toca el piano, de la otra nena de 18 años que yo te digo que canta, hay que darle su lugar. No se puede seguir. Vos ves la programación de Jesús María igual que la de Cosquín, va a ser igual que la de Varadero y vamos a seguir lo mismo. Hay gente que si no está, el público no va. Y te digo que eso tiene que terminarse. Cosquín era, comparativa con el fútbol, Argentino Junior. Argentino es una beta permanente de fabricación de jugadores, y Cosquín era una beta permanente de consagración de artistas. Ahora hay cosas muy sospechosas. Ahora un tipo se consagra en enero y en noviembre le está cantando al Papa. ¿Al Papa? ¿Qué es lo que mueve todo eso? Y ahora no viene porque pide una calamidad de plata y porque está manejado de otra forma. El hombre ya no canta más folclore. Usó a Cosquín, por eso yo te decía que hay que hacer un contrato para que durante 5 años. Le diría que pechen, pero que se unan. Bien. Hay que hacer encuentros nacionales sin ninguno de los consagrados. Invitar a las grabadoras que los escuchen. Invitar al periodismo serio. Porque vos tenés 200 periodistas, pero ¿cuál sirve de todos? ¿A quién leen de todos? Bueno, eso, traer la gente que sirve, que escuchen las nuevas cosas, y la grabadora que no le haga una grabación a fulano, que imprima 2 temas de cada uno, uno de Jujuy, el otro de Salta, el otro de Trelew, entonces la grabación recorre el país y reparte. Eso hay que hacer, porque si vamos a esperar que nos manejen con consagraciones de festivales, nos vamos a morir de hambre.

Que claro, yo quiero explicarles todo, porque después tal vez vayan a escuchar esta cinta o alguna vez, o esta grabación, y ya ahí no va a haber las explicaciones. Pero mi madre era de acá, de Moquehue. Mi madre era de la familia Puel, muchos de ustedes conocerán esa familia. Mi padre era europeo. Por lo tanto, cuando una vez dijeron que mi madre estaba esperando un niño que había llorado antes de nacer, mi padre y yo, lo pienso ahora, imposible científicamente. Bueno, es imposible. Es imposible. Pero sepa Dios, ¿no? Entonces, se dice que cuando llora antes de nacer un niño mapuche, es un entugli, ¿no? O sea, un poeta. Yo no soy poeta, mucho menos. Se equivocó la cigüeña ahí. Pero esto me dio pie para decir siempre que yo vine al mundo a cantar milongas. Como yo no las canto, las digo, que es una manera de que el corazón cante. Y después los que, gracias a Dios, tienen su voz, Dios les ha dado ese don, las entonan y las cantan. Yo vine al mundo cantando milongas, del mundo así me abre dir. Fino tiento de una lonja es la vida que me ha tocado vivir. Y si me apura la ausencia o me da por aflojar, busco en la raíz de mi origen y el viento me dice que vine a cantar. Yo vine al mundo y mi madre sabía que era cantor y varón, porque sintió desde el vientre una tarde de que escuchaba mi voz. Al nacer me ató la sangre con una cuerda cantora que soñaba en las guitarras y eterna me amarra la vida a las coplas. Yo vine al mundo y mi padre me dijo, cuando ya pude entender, te dejo mi nombre limpio y la vida que en ti voy a recorrer. Y aquí ando alzando aquel nombre por la senda de mi padre, con la presencia sonora que puse en la aurora de mi nueva sangre. Yo vine al mundo cantando milongas, del mundo así me deberé de ir, y en la herencia germinada que dejo, dejo la idea y también la guitarra de mi vida, manantial que quiero tanto para vencer el silencio y habitar el tiempo, soñador del canto.

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0: Pero muy buenas noches a toda la audiencia. Estamos con todos ustedes nuevamente aquí a través de la folkargentina.com.ar y a través de todas las radios que en simultáneo están. Y como siempre, le damos las gracias a Dios por cómo está creciendo la radio, que tenemos la Folk Uruguay, la Folk más Paraguay, Estados Unidos, Honduras, Nexo TV, La Voz y la Palabra. Realmente cada vez somos muchos más, más grande la familia de Folk, y damos las gracias a Dios por esto, lo que está ocurriendo, porque la palabra de Dios puede llegar mucho más, ¿no? Como rompiendo fronteras, y no solamente podemos estar hablando en esta emisora, ¿no?, de lo que es la palabra de Dios, que es importantísimo. Sí, en este espacio que ya hace un poquitito más de siete años que estamos compartiendo con todos ustedes, gracias a Enrique, el director de la radio, pero y todos los programas lindos que se están haciendo de diferentes culturas, sí, historias, realmente muy lindo todo. Y aquí estamos, y por supuesto, ¿no?, agradeciéndoles a todos ustedes que están ahí del otro lado, que siempre están escuchando, siempre están atentos a lo que este programa canal ofrece. Sí, así que le damos la bienvenida a todos ustedes. Sí, como ya saben, hace frío, sí, estamos en el invierno aquí. Y bueno, ya saben que yo no soy muy amiga, pero acá estamos firmes, sí, siempre junto a ustedes, siempre compartiendo con ustedes, creciendo, meditando lo que es la palabra de Dios, siempre para permanecer firmes, para crecer juntos. Y el sentido de este, ¿no?, saber que podemos tener aflicciones, pero siempre, sí, siempre vamos a terminar en bendiciones, porque estamos de la mano de Jesucristo. Sí, pero antes de seguir hablando, para que no piensen que estoy sola, sí, le voy a dar la bienvenida a Mauri, así que Mauri, bienvenido.
1: Hola Lu, muy buenas tardes a toda la audiencia, a todos los que están del otro lado acompañándonos, parándose en la brecha en este nuevo viernes, del mes de junio. ¿Primer viernes? No, el segundo ya.
0: ¿Primero de julio?
1: De julio, muy bien.
0: De julio, mes 7 ya.
1: Primer viernes, 3 de julio. De 2026. Empezamos un día bastante frío para los que nos levantamos temprano. Amanecieron todos los autos llenos de hielo, escarcha por todos lados. La verdad que esta mañana estábamos hechos unas cebollitas, ¿no? Llenos de capas. Llenos de remera, polera térmica, camisa, buzo, campera. La verdad que fue una mañana bastante fresca acá en Buenos Aires, y imagino que en todo el país, ¿no? Así que los que están del otro lado escuchándonos, si hay alguno que esté de las provincias, estaría bueno que nos cuente cómo amaneció, qué tenía a la vista, si había nieve, si nevó en algún lado. Es muy lindo saberlo para nosotros. Te invitamos a que formes parte contándonos y saludándonos desde donde te encuentres. Viernes 3 de julio, como decíamos, son las 8 y 9, están haciendo, ya todavía está bastante fresquito, 5 grados, si no me equivoco, sí, 5 grados marca la temperatura. Viernes diferente acá, parándonos en la brecha, cumpliendo, sí, para los que están del otro lado, acá estamos presentes, como dice el programa, parándonos en la brecha, marcando la diferencia. Para aquellos fanáticos del fútbol, aquellos que miran el Mundial en estos tiempos, está jugando Argentina, está ganando, así que nosotros como argentinos estamos felices de esta hazaña deportiva, que nosotros como país tenemos el orgullo de llevar esa camiseta y seguir defendiendo, ¿no?, el título mundial. Así es que, de cierta forma, acá también poniéndonos la camiseta, pero la camiseta de Cristo. ¿Qué te parece, Lu? Amén.
0: Así es, sí, compartiendo la palabra de Dios, sí, como vos decís, poniéndonos la camiseta de Cristo, poniéndome enfrente, ¿no?, de lo que Dios nos lleva a compartir el mensaje, a que siempre mantengamos vivos la llama de Dios en nuestros corazones, lo que es, sí, lo que es su palabra, lo que es estar en comunicación, Sí, y justamente lo donde estamos hoy en una radio, lo que es la comunicación. Sí, hoy trajimos para todos ustedes un sentir, algo que estamos viendo como sociedad. No sé, también pueden opinar, así como Mauri dijo, que está haciendo fresquete. Bueno, una de las cosas que a mí no me gusta es estar poniéndome una cosa arriba de la otra, ¿no? Pero lo que quiero compartirles con ustedes es esto, lo que es la comunicación, ¿sí? Hoy, y lo estamos viendo, lo que pasa con la sociedad en sí, no solamente con los chicos. Uno dice, bueno, uno es adolescente, no habla, no interactúa, o no se sabe expresar, o cuando se expresa mal, y no vemos que es algo solamente de adolescentes. Lo podemos ver en la sociedad, ¿sí? Nosotros mismos nos pasa a veces que, o no sé, también cuéntenos ustedes que están ahí del otro lado, lo que es cuando ustedes quieren decir algo, pero son mal interpretados, que en realidad quisieron decir una cosa, pero fue tomada por la otra, ¿no? ¿Y qué conceptos uno tiene que tener, no? ¿Qué cuidados tiene que tener a la hora de hablar, a la hora de lo que estamos hablando, ¿no? De querer comunicarse con el otro, querer hablar a la otra persona, o se hace mucho más difícil cuando queremos hablarle a varias personas. Tal vez hoy por hoy, según el estado de ánimo de la persona, uno lo puede tomar bien, pero si está mal, lo toma mal y se siente atacado, se puede defender porque se siente como una ofensa. Y ahí estamos, ¿no? Del otro lado, que yo me enojo porque no le quise decir tal cosa, y en vez de mantener la calma y entender que malinterpretó lo que uno pudo haber dicho, y ahí es cuando ocurren las divisiones, ¿no? Hoy estamos viendo que hay más divisiones que unidad, y es lo que tenemos que... Es lo que hace, ¿no?, la falta de comunicación, o lo que hace el no comunicarnos correctamente, ¿no?
1: Amén, así es. Tal cual, Lu. A veces... es un patrón que vemos viendo en este tiempo, ¿no? Es como que la gente quiere hablar cada vez menos, o generalmente uno lo ve en los grupos, que hoy tenemos todos grupos de WhatsApp, ¿no? Hay muchos grupos en que se llaman la mayoría del silencio, pero cuando hay una crítica o algo, cuando alguien se siente, como decías vos, entre comillas, tocado, perdón, ahí empieza a haber un debate, empieza el problema. Por eso creo que es importante mantener la comunicación, la charla, el habla, en todo momento y en toda hora, ¿no? Fíjate, en el libro de Génesis, en el primer capítulo, la palabra dice que Dios caminaba con Adán y hablaba con Adán. ¿Sí? Hablaba con Adán y con Eva, ¿no? Dice en el capítulo 3, cuando ellos habían desobedecido, dice, y oyeron, en el versículo 8, y oyeron la voz de Jehová, Dios, que se paseaban al huerto al aire del día, y el hombre y su mujer se escondieron de la presencia de Jehová de Dios entre los árboles del huerto. Mas Jehová Dios llamó al hombre y le dijo, ¿dónde estás tú? ¿No? Había una comunicación directa con Dios y Adán, ¿no? Ese es nuestro Padre, nuestro Dios. Él nos hizo con esa capacidad, ¿no?, de escucharlo directamente, de hablar, ¿no? Pero a través del pecado, de la equivocación de Adán y de Eva, hubo un silencio de parte de Dios. Pero hoy Dios quiere volver, hoy quiere hablar, hoy quiere que nos comuniquemos con Él. Él quiere hablar, nos quiere hablarte a vos que estás del otro lado. Sí, aunque te parezca imposible, aunque te parezca increíble, aunque parezca que solamente fue en Génesis, hoy Dios te está hablando, hoy te está hablando a través de este programa, a través de su palabra. Hoy Dios tiene palabra de vida, palabra de aliento para vos, para mí, para todos los que están del otro lado. Acá es importante aprender a comunicarse. No seguir las costumbres de este mundo, como dice Romanos 12:2, sino cambiar nuestra manera de pensar. Aprender a buscar a Dios. Jesús dijo, mis ovejas oyen mi voz. ¿Sí? Cuando nosotros buscamos tener una comunicación con Él, cuando nosotros vamos, estamos en radio, ¿no? O como se hacía antes en las radios, que todavía se hace, ¿no? En el dial, buscar el dial, ¿no? Así cuando uno iba pasando ese botón del dial para la derecha, para la izquierda, hasta que encontrabas la radio que querías escuchar. Hoy tenemos que hacer eso espiritualmente, ¿no? Buscar el dial para conectarnos con Dios. Bajarle, como dice alguien que yo escucho muchas veces, bajarle el volumen al mundo y subirle el volumen a Dios. Hoy lamentablemente hacemos lo contrario, le subimos el volumen al mundo. Buscamos más las noticias afuera, buscamos tratar, pero para que nosotros haya prosperidad, para que nosotros podamos hablar con Dios, tenemos que buscarlo. Y la palabra dice, ¿no? Me buscarán y me hallarán porque lo harán de todo vuestro corazón. La manera de buscarlo, de comunicarnos con Dios, es a través de un corazón sincero, de un corazón humilde, de un corazón que reconoce, ¿no?, quién es Dios. Amén.
0: Así es. Por eso es tan importante que nosotros aprendamos o reaprendamos nuevamente a lo que es la comunicación, porque de esa manera aprendemos a comunicarnos con Dios también, ¿no? Primeramente, de saber que, ¿no?, de saber, de entender, y eso implica fe, ¿sí? Fe en que yo le puedo estar hablando a Dios y Él me va a estar escuchando. Sabemos que Él escucha hasta los pensamientos más profundos de nuestro corazón.
1: Es que hay que ser directo con Dios, hay que hablar directo, humildemente, y sin esconderle nada, ¿no? Ahí en el mismo capítulo 3 de Génesis, cuando uno lo lee, ¿no?, dice que cuando Dios le preguntó a Adán dónde estaba, él le respondió: oí tu voz en el huerto y tuve miedo porque estaba desnudo y me escondí, ¿no? Y Dios le dijo: ¿quién te enseñó que estabas desnudo? ¿Acaso comiste del árbol que yo te mandé que no comieras? Y el hombre respondió algo, ¿no? La mujer que me diste por compañera me dio del árbol y yo comí. Entonces Dios le dijo a la mujer: ¿qué hiciste? Y la mujer le dijo: la serpiente me engañó y comí. Y empezaron, en otras palabras, ¿no?, como algunas veces compartimos, a tirarse la culpa, ¿no?, Charles, en vez de ir directo con Dios. A mí me gusta, a mí me sorprende este versículo, ¿no?, esta parte de la palabra de Dios, porque el hombre, Adán, no dijo: me equivoqué. No le dijo: papá, me equivoqué, o Dios, me equivoqué. Hice lo que no tenía que hacer, estoy arrepentido. Yo creo que hoy sería otra la historia, ¿no? Ahí hubo una falta de comunicación, ahí escondió lo que de verdad tenía que haber dicho, ¿no? Se excusó, ¿y qué dijo? La mujer que me diste por compañera me dio el árbol. En otras palabras, le echaba la culpa a Dios, ¿no? Porque es como decirle: no, porque por culpa de que vos me diste a esta mujer, yo me equivoqué, ¿no? Ahí estuvo el error, y eso fue algo, yo creo, indignante para Dios, porque él tenía una comunicación diaria con él, dice que se paseaba en el huerto. Y aún con toda esa comunicación se escondió, tuvo miedo, dudó, se dio cuenta que estaba desnudo, y encima, indirectamente lo culpó. Así es que ahí está el error de cómo nosotros tenemos que comunicarnos. Siempre con la sinceridad, siempre con la verdad, siempre de frente. Siempre buscamos una vuelta y no nos comunicamos como debe ser, ¿no? Ahí Romanos 15:4 dice que lo que está escrito para nuestra enseñanza. Y acá aprendemos que no tenemos que hablar excusando, no tenemos que hablar en defensa, no tenemos que hablar echándole la culpa al que está enfrente, sino hablar con sinceridad, con la verdad de frente, ¿sí? Y la verdad, ya sabemos quién es, Cristo es la verdad, el camino y la vida, ¿sí? Él nos enseñó siempre a ir de frente, a hablar de frente. Cuando uno ve la vida de Jesús, él ve que no ocultaba nada, él ve que iba de frente, él ve que iba, hablaba con tranquilidad, pero con serenidad, con firmeza y con seguridad. Esa es la manera en la que nosotros tenemos que comunicarnos entre nosotros, ¿no?
0: Así es como tenemos que comunicarnos con Él, ¿no? Con la sinceridad, sin ocultarle nada, porque sabemos, ¿sí?, que no le podemos ocultar nada. Pero ahí está, que Él quiere que reconozcamos, de reconocer nuestras debilidades, de reconocer, sí, de no querer engañarlo, sí. O muchas veces hablo por ahí, decir: no, yo voy a cambiar o voy a hacer esto, como le podemos decir a una persona, pero sin embargo el corazón está en otra parte, ¿no? Pero es lo que tenemos que aprender, y no solamente con Dios, nosotros, con nuestro prójimo que está ahí al lado nuestro, ¿sí? Por eso decimos que hoy por hoy es muy difícil, y lo que se estamos viendo, lo que es con la sociedad, ¿sí? Mirá, Mauri, la definición, ¿sí?, de comunicación, que es el proceso mediante el cual se transmite e intercambia información, ideas, emociones, pensamiento, ¿sí?, entre un emisor y un receptor, alguien que da y el otro que recibe, y eso es viceversa, ¿sí?, de poder compartir un pensamiento, una idea, y nosotros a través de la palabra, ¿sí?, nos enseñan cómo debemos de hablar, como decías vos, primeramente con sinceridad, de que si estás del otro, si me equivoqué con tal persona, de decírselo, me equivoqué, del otro lado también, aceptar que eso ha pasado también, que se ha equivocado, ¿sí?, y de aceptarlas. Porque muchas veces pasa que por ahí hubo una disputa, una discusión, y uno se siente mal y dice, no, le voy a pedir disculpas porque la verdad que no sé. Me fui por las ramas, me fui para otra parte, me equivoqué, ¿no? Como dicen, metí la pata.
1: Sí.
0: Pero del otro lado, en vez de aceptar esas disculpas, ¿sí?, ¿qué hace? Se endurece más y dice, sí, no.
1: Como que cierra sus oídos.
0: Cierra, ¿sí? Se endurece y queda peor la persona. Sí, vemos que uno puede ser gravemente lastimado por las palabras que dice la persona y por eso le cuesta. Pero ahí está en el proceso de cada uno de nosotros de entender eso que ha pasado, sí, y de aceptar esas disculpas, sí, porque si no ya se hace una más división todavía. Porque el otro se endurece más, entonces dice, no te disculpo, y el otro se vuelve a enojar porque no me disculpó, y se hace ¿no es cierto?, una cadena, una división, que es hoy por hoy lo que el enemigo está disfrutando, que haya cada vez más desunión, sino no, que no haya unidad, que haya esto, malas interpretaciones, ya sea porque yo sentí que me miró mal, o hizo un comentario que no me gustó, o estamos como muy sensibles. Y sabe dónde lo veo, no solamente en la comunicación, lo que es verbal, sino en esa comunicación que también a través de los gestos, las miradas. Y sabe dónde lo veo también, Mauricio, mirá lo que es, ¿no? Cuando vamos manejando.
1: Sí.
0: Ahí me di cuenta, bueno, cuando vas manejando yo voy copiloto, hay muchos que hacen luces, ¿sí? Y tal vez el que te hace luces, te está haciendo luces, porque lo aprendí con vos, para que pase, ¿sí? Le está dando el ok para que pase. Pero por ahí el otro, de que está en el otro lado, interpreta que lo estás apurando.
1: Sí.
0: Y ahí es donde empiezan, ¿no? Y no era lo que uno le quería decir. Le estaba diciendo que pase, no que se apure. Y así es como hace que cada vez uno tenga menos relación, comunicación. Entonces, al tener eso, lo mismo hacemos con Dios, porque pensamos que no me está escuchando, porque nos distraemos con otras cosas, porque no prestamos atención a lo que Dios nos quiere decir y nos desviamos para cualquier otra parte, ¿no?
1: Amén. Amén, así es. Así es, por eso la palabra de Dios nos enseña, ¿no? Y nos dice, solemos pensar lo malo primero, pero la palabra de Dios nos dice, en esto pensar, en todo lo bueno, en todo lo puro, en todo lo justo, en todo lo amable, y si hay algo digno, sí, de alabanza, en esto piensen, sí. Proverbios 15:1 dice, la blanda respuesta quita la ira, mas la palabra áspera hace subir el furor.
0: Ahí va.
1: ¿Sí? Por ahí pasa muchas veces, queremos, tenemos una respuesta áspera cuando la palabra de Dios nos enseña, ¿no?, que nuestra respuesta siempre tiene que ser blanda, una respuesta con sabiduría, una respuesta firme, pero una respuesta blanda, ¿no? Eso hace Eso quita la ira muchas veces entre nosotros, ¿no? A veces un disculpa, me equivoqué yo, tenés razón. Apaga todo el fuego que puede haber, ¿no? Y eso hace la diferencia. Creo que hay que cambiar mucho en nuestra forma de comunicarnos, nuestra forma de hablar, ¿no? En la forma en que nos dirigimos los unos a los otros. Así también como estamos hablando, ¿no? Para hablar a veces con Dios. Muchas veces pensamos que hablar una oración es hablar con Dios, una oración repetitiva, pero una comunicación verdadera con Dios es una conversación abierta y sincera, ¿sí? Para comunicarnos con Dios podemos hablar como a un amigo. La Biblia dice, acérquese confiadamente al trono de gracia para recibir el oportuno socorro. ¿Qué quiere decir esto? Que hablemos como un amigo, expresándonos con nuestras propias palabras, ¿sí? Hablándole de nuestras alegrías, de nuestros problemas. Quizás también buscar un lugar tranquilo, el silencio, ¿sí? Eso nos va a dar tiempo para hablar, ¿no? Yo te puedo asegurar, Lu, que si vos estás, hoy que estamos viendo que está el tema del Mundial, si vos estás en una cancha con el grito, no podés tener una conversación tranquila con alguien al lado, ¿no? No. Sería totalmente imposible. O en un concierto, no de música, no podés. Entonces, vos cuando querés hablar con alguien tenés que buscar esa tranquilidad, ese lugar tranquilo, seguro, ¿sí? Y esa es la forma que tenemos que hablar con Dios. Amén. Leer la Biblia, leer la palabra de Dios, la lectura bíblica siempre nos va a permitir escuchar los mensajes que Dios dejó para cada uno de nosotros. Yo te puedo asegurar a vos que estás del otro lado, que Dios tiene mensajes, palabra de vida, palabra de fe para vos que estás del otro lado. En cada versículo hay mensajes para vos, para mí, para Lu, para todos los que están del otro lado escuchándonos. ¿Sí? Es inteligente aprender a buscarla. ¿Sí? A buscarlas. Ahí está. Dios busca. Dios se agrada de los buscadores, de aquellos que quieren buscarlo y entender y aprender de él. Amén.
0: Amén. Y antes de seguir compartiendo, Mauri, nos acaban de llegar unos par de mensajitos. Bueno. Sí, vamos a compartir. El primero es de Lore Fiori. Sí, dice, siempre los escucho y les agradezco por la compañía de cada viernes.
1: Amén. Qué lindo, Lore. Gracias por escribirnos, Dios te bendiga, qué bueno que estés ahí parándote en la brecha junto a nosotros, qué lindo saber que siempre nos estás escuchando y que sos parte de este programa, ¿no? Te agradecemos a vos por tu compañía, te agradecemos por estar ahí, por tu fidelidad y por sobre todas las cosas nos alegramos porque sabemos que, como estamos compartiendo hoy, que seguramente Dios tiene palabras para vos, para tu vida, para guiarte, así también como para cada uno de nosotros. Así que Dios te bendiga, Lore. Fiori, un abrazo grande y junto con él toda la bendición.
0: El siguiente es de Ana Fava. Dice, amén, Señor, enséñame a escuchar tu voz, a esperar en ti, Señor. Mi alma te anhela, como el siervo fiel que clama en el desierto por las aguas, así clamo por ti, oh Dios, el alma mía. Amén, Ana.
1: Sí. Amén, Ana. Gracias por escribir.
0: Te necesito, Señor. Amén.
1: Amén. Amén, gracias por escribirnos, qué hermoso mensaje, qué forma hermosa de comunicarte con Dios. Ahí está, Ana, ahí está el ejemplo para cada uno de nosotros, ¿no? Con esa sinceridad, con ese pedido, ¿no? Enséñame a escuchar tu voz, ¿sí? Santiago, en el libro de Santiago, nos enseña a pedir y a pedir con fe, ¿no? Con confianza, con seguridad. No piense aquel que pida, que no pida con fe, que va a recibir algo de Dios, ¿no? Así que, Ana, si ese es tu pedido de corazón a Dios, estoy seguro, es más, tengo la certeza que vas a escuchar la voz de Dios, no una voz, sino durante todo el resto de tu vida. Siempre que se lo pidas, Él va a buscar la forma de enseñarte a escuchar su voz. A veces, como siempre le digo, no es una voz audible, no es como mucha gente te puede comentar algún testimonio, ¿no? Dios me habló y me dijo con voz audible, fue como un trueno, fue como hacer esto, ¿no? Dios tiene su manera de hablar con cada uno de sus hijos. Esto es como un padre con sus diferentes hijos, ¿no? Tiene diferentes maneras de hablar. Igual que uno, hoy estamos hablando de la comunicación. Uno con cada amigo tiene diferentes formas de hablar. Sabe cómo hablar con este, cómo hablar con el otro, qué comunicación, qué dialecto, ¿no? No es lo mismo que lo que hablas con un amigo de trabajo, compañero, que con un compañero de la congregación, que con tu familia, con tus primos, ¿no? Son diferentes formas de hablar. Cada una de esa misma manera, Dios tiene la forma de hablar con cada uno de nosotros. Él sabe comunicarse y la manera de encontrar en cada uno de nosotros comunicarse, ¿no? Y ahí está en nosotros aprender a distinguir la voz de Dios. Por eso Jesús dijo, como hoy les compartía, ¿no? Mis ovejas oyen mi voz. ¿Sí? Entonces, está en nosotros aprender a distinguir la voz de Dios. Muchas veces la vamos a escuchar en una prédica, en una música, en una canción la vamos a aprender a escuchar, como en los guías. Te lo puedo asegurar, Ana. En un programa como este, como el de los miércoles, como el de nuestra hermana Gloria Morel, como el de cada programa que está, ¿no? Un cada prédica a través que hoy pueden encontrar en YouTube, van a aprender a escuchar y a distinguir la voz de Dios. Porque hoy Dios les va a hablar y van a decir, pareciera que hubiese escuchado mi pregunta a esta persona. Entonces, no es la persona respondiéndote, es Dios usando a esa persona para responderte a vos y a tu corazón y a lo que tenías. Así es que, Ana, gracias por escribirnos. Estoy seguro, es más, ya Dios está hablándote a tu corazón. Gracias por escribirnos, todas las bendiciones.
0: Amén. Y como sabemos, cómo podemos escuchar a Dios, primeramente a través de leer su palabra. Amén. Amén. El siguiente mensaje, perdón, Carmen López dice, te necesito Dios, tú eres mi única esperanza. Ayúdame, ten misericordia de mí y mi familia. No tengo más dónde ir, solo tú, Señor. Ayúdame, no me desampares. Trae sanidad a mi cuerpo y al de mis hijos. Echa fuera todo plan del enemigo, perdona nuestros pecados. Sáname de todas mis dolencias. Gracias. Amén.
1: Amén y amén. Amén a la oración de Carmen López. No, acá vemos una oración sincera, una oración directa, una comunicación directa con Dios. Sí, sin dudas, confiando en Él, pidiéndole sanidad. Amén. Conforma tu fe, Carmen, así va a ser. Conforma lo que declaraste hoy. Estoy seguro que Dios escucha, sé. Tengo la certeza que Dios nos escucha a todos. ¿Sí? Así es que amén a tu oración. Gracias por compartirla con nosotros y por pararte en la brecha. Acá vemos a una de nuestras oyentes, Lu, parándose en la brecha a favor de sus hijos, a favor de su propia vida, ¿no? Estoy seguro que Dios va a responder a Carmen, así es que Carmen, te mandamos toda la bendición y gracias. Gracias por hacernos escuchar. Amén. Tu oración a Dios. Amén y a tu oración.
0: Tengo esta palabra para vos, que la tenía marcada justo acá, dice que te va a servir, Carmen. Sí, Salmos, sí, 27, versículo 1, capítulo 27, versículo 1, sí, que dice, Señor, tú eres mi luz y mi salvación. Entonces, ¿qué habría yo de temer? ¿Sí? Después dice, el Señor es mi fortaleza y me protege del peligro. Entonces, ¿por qué habría de temblar? ¿Sí? Esto es lo que dice, te lo invito a que lo leas. ¿Sí? Cuando vos decís que Él es a donde podemos ir. ¿Sí? Nuestra esperanza, nuestra fortaleza, nuestro refugio, nuestro sanador. Sí, ahí es donde debemos ir y es lo mejor donde pudiste ir, Carmen. Así que muchas gracias, te bendecimos enormemente. Sí, y al final del programa te invitamos a que ores con nosotros, sí, que vamos a estar orando por vos. El siguiente mensaje es a Ariel Muñoz, dice, amén, gloria a Dios. Te amo, mi Señor, porque siempre estás hablando a mi vida.
1: Amén, hermoso mensaje, Ariel. Ahí está alguien, ¿no? Que entiende y que sabe que Dios le está hablando siempre a su vida. Así es que ahí tienen el testimonio de Ariel. Gracias, Ariel, por compartirlo con nosotros, con toda la audiencia. Tu mensaje es de muchísima bendición para todos y cada uno de nosotros. Dios te bendiga.
0: Amén. Y un último mensaje, bueno, por acá, ahora lo vamos a corregir. Tengo un mensaje más, sí, de Marcela Ochoa. Dice, Dios los bendiga siempre, queridos hermanos, y en este Día del Locutor quiero saludarlo con mucho cariño a todos los locutores de la radio, especialmente a ustedes. Gracias por la dedicación, el compromiso y por acompañarnos con su voz. Cada uno de ustedes ha sido una gran bendición para mi vida. Feliz Día del Locutor y que Dios los siga bendiciendo siempre.
1: Amén, hermoso. Gracias, Marcelo Ochoa. Feliz Día del Locutor para todos los locutores que están escuchando, en especial a los de la familia La Folk. Nosotros, bueno, estamos acá humildemente, pero sabemos que hay grandes locutores. Así que en este día los saludamos con toda bendición celestial a todos y cada uno de ellos. Les damos gracias a Dios por la vida de cada uno de ellos. Y gracias, gracias Carmen por hacernos recordar este día tan importante, ¿no? Dios te bendiga grandemente. Gracias por estar ahí. Y de nuevo, toda la bendición.
0: Amén. Tenemos un mensaje más, ahí apareció, de Pedro, ¿sí? Me entregué a Dios hace poco y hoy lucho por mejorar mi relación con Él. Él me salvó, me limpió y desde lo más profundo de su corazón me perdonó.
1: Amén.
0: Amén, Pedro. Muchas gracias por tu mensaje y es así. Sí, a veces, ¿no? Tal vez sí, no, nosotros como compartís en el mensaje recién y a veces uno está luchando porque estuvo tanto tiempo lejos, ¿no? Que a veces las malas costumbres o a veces parece a propósito, ¿no? Que vos decís, yo sé que Él me perdonó y quiero cambiar y parece, a veces parece a propósito, ¿no? Pero es ahí donde uno se tiene que fortalecer en la palabra y tiene que decir, no, ahí, ¿no? Como hablamos de la comunicación, decir, no, yo en este caso reaccionaría así, pero sin embargo dice, Señor, sí, guíame, dame tu palabra, sí, de cómo debo reaccionar o no reaccionar. Así que Pedro, te bendecimos enormemente y es hermoso que te hayas entregado a Cristo, sí, es hermoso conocer el perdón de Dios y también sirve para todas aquellas personas que piensan que tal vez, como así pensamos unas veces, que Dios no perdona ciertos pecados, pero si uno realmente está arrepentido y quiere venir a los pies de Cristo, si Él hace la obra en nosotros. Amén.
1: Amén, así es. Tenemos un mensaje también, Luz, de la pastora María, que nos comparte la palabra en el libro de Daniel, capítulo 6, versículo 25 en adelante. Dice, entonces el rey Darío escribió a todos los pueblos, naciones y lenguas que habitan en toda la tierra. Paz os sea multiplicada. De parte mía, expuesta esta ordenanza, que en todo el dominio de mi reino todos teman y tiemblen ante la presencia del Dios de Daniel, porque Él es el Dios viviente y permanece por todos los siglos, y su reino no será jamás destruido, y su dominio perdurará hasta el fin. Él salva y libra, y hace señales y maravillas en el cielo y en la tierra. Él ha librado a Daniel del poder de los leones. Amén. Amén, amén. Hermosa la palabra que acaba de compartir la pastora, ¿no? El capítulo 6 de Daniel, donde Daniel es echado al foso de los leones, ¿no? Habían hecho un edicto en contra de Daniel, ¿no? Alguien que quería hablar con Dios, comunicarse, querían cortar esa comunicación de él que tenía con Dios, ¿no? Había hecho un edicto para que no oren, no haya oración a ningún Dios, pero él no tuvo temor, siguió hablando con Dios, no perdió esa comunicación, nadie. El enemigo muchas veces quiere hacer eso con nosotros, ¿no? Cortar esa comunicación con Dios a través de la gente que sin darse cuenta es usada, ¿no? Cuando dice, Dios, yo no te escucha, Dios no te escucha. No, mirá si vos te va a escuchar Dios. Justo vos, mirá vos con el desastre que sos, o mirá vos con la vida que tenés. Dios no escucha a la gente como vos, ¿no? Y a veces esas personas están ahí sin darse cuenta, siendo usadas por el enemigo para que nosotros cortemos nuestra comunicación con Dios, ¿no? Dice que aquellos hombres habían hecho eso para complicarlo a Daniel. Había salido un edicto que aquel que se vea haciendo esas oraciones iba a ser echado al foso de los leones. Y dice que el rey, con pesar, lo puso en el pozo, ¿no? En el foso de los leones. Pero el día siguiente el rey fue a buscarlo y ahí estaba Daniel, con esos leones ronroneando como gatitos a su alrededor, ¿no? Ahí vemos a un Dios poderoso. El mismo Dios que estaba con Daniel hoy puede estar con vos, ¿sí? Calmando las fieras que están a tu alrededor queriéndote hacer mal. Y esas personas que estuvieron contra él, ¿sabes qué les pasó? Fueron echadas al foso de los leones y a ellos no les fue como a Daniel. Así es que gracias, pastora, por compartirnos esta palabra de fe, de esperanza y de fuerza para cada uno de nosotros. Dice en el siguiente versículo, el 28, y este Daniel prosperó durante el reinado de Darío y durante el reinado del Ciro el Persa. ¿Sí? Cuando hay comunicación con Dios, prosperamos. Amén.
0: Amén.
1: También nos dice la pastora, feliz día para los tres, dice el locutor. Así que gracias, pastora, gracias por su mensaje. Dios la bendiga grandemente.
0: Amén, pastora, muchas gracias por siempre estar ahí del otro lado apoyándonos. Sí, gracias porque siempre nos comparte una palabra y que siempre es bendición para la hermosa audiencia que tenemos del otro lado. Y también sabe quién nos mandó un mensaje, Mauri, nuestra compañera, sí, Gloria Morel, que la vamos a estar escuchando después a partir de las 22:30, sí, en su programa Avivamiento, que dice: buenas noches, chicos. Bendiciones. Dice, ¿qué tema? Luciana y Mauricio. Dice, por muchos años una palabra y una acción lastimó mi corazón. Me enojé. No le hablé a un acuñado por unos años, pero Dios me dio la sabiduría para cambiar esa situación. Y llegó el momento de hablar y hablé. Y dije, si fallé, te pido perdón. Nos volvimos hablar y me saqué una gran mochila pesada porque quería a esa persona y no me dejaba tranquila. Un año así, pensando que me responderá, hasta que estuvimos esa charla. ¿Y quién tuvo que dar la iniciativa? Fui yo. El resultado fue, no te disculpo, pero yo me sentí bien igual porque yo logré hacerlo y hoy volvimos a compartir momentos más lindos. Todavía fuimos de viaje juntas, de vacaciones, ya 2 años consecutivos. Amén, sí, amén. Muchas gracias, amén. Gloria, por este testimonio. Y es lo que estábamos hablando, cómo es que Dios restaura, sí, cuando nosotros nos ponemos en las manos de Él, cómo Él restaura y va a poner, sí, momento, la situación, y por más que digan que no, en un momento, sí, Dios va, hace eso, transforma, restaura, sana, sí. Muchas veces las heridas son grandes y Dios lleva ese proceso que después hace que yo pueda perdonar a la otra persona. Por eso siempre hablo yo de lo que es importante en la sanidad que Dios hace en nuestra vida, en nuestro corazón, para que nosotros podamos llegar a perdonar. Y acá están, ¿no?, las bendiciones de compartir vacaciones juntas, ¿no?, de volver a esos lindos momentos gratos. Y yo creo que ahora son mucho más agradables que anteriormente. Así que muchas gracias, Gloria, por tu mensaje, por tu testimonio. Y sé que va a ser de gran bendición para el que está del otro lado escuchando, sí, si tiene alguna disputa con alguien o falta de perdón, no queda más que hablar con Dios, que pedirle, sí, que realmente venga esa restauración y Él lo va a hacer. ¿Amén?
1: Amén. Así es, Lu. Así es. ¿Qué te parece si vamos a un tema musical?
0: Sí.
1: Y seguimos, sí. Hoy es la palabra, hoy estamos hablando de una comunicación con Dios, de hablar con Dios, sí, de dirigirnos a Él, de no cortar esa comunicación con Dios, ¿no? Ahí, a través de lo que nos compartía la pastora en el libro de Daniel, sí, esa gente mala quería limitar esa comunicación que Daniel tenía con Dios, ¿no? Quería cortar esa comunicación, ¿no? Dice el libro de Proverbios que le compartía, capítulo 15, versículo 1, en el versículo 2 dice: la lengua de los labios adornará la sabiduría, mas la boca de los necios hablará sandeces. ¿Sí? Hoy es un día para aprender a buscar esa comunicación, esa relación con Dios. No religión, sino relación, comunicación con Dios. Hoy es un día, como nos escribieron por ahí, para pedirle a Dios que nos hable. Dios, háblame. Amén. Vamos a un tema.

0: Seguimos aquí parándonos en la brecha, ¿no? Y esta hermosa adoración de Barak, ¿sí? Donde dice, háblame, ¿sí? Y hazme saber en dónde estoy mal. Háblame, corrígeme, ¿sí? Es lo que le vamos a pedir a Dios, así como creo que había un mensaje de Pedro, si no me equivoco, ¿no? Que se había entregado, ¿sí? Y le costaba esto. Y esto no es lo que debemos decir, y hablarle con él. Sí, háblame, hazme saber en dónde estoy mal. Sí, si ves que estoy preocupado, si ves que me estoy desviando, si ves que estoy haciendo cualquier otra cosa, háblame. Sí, eso debemos decirle a Dios con esa confianza, ¿no? Y que también nos enseñe. Pedirle a Dios que nos enseñe a hablar con el otro, sí, con la otra persona, con la que está. Hoy estamos hablando casualmente, sí o no, no crecemos en las casualidades, lo que es el día del locutor, la importancia, ¿no?, de la comunicación y el cómo hacerlo, sí. Y yo les quiero compartir esta palabra que está en Efesios, sí, capítulo 4, versículo 29, que ya se los levanto y se los leo. Dice: no empleen un lenguaje grosero ni ofensivo, que todo lo que diga sea bueno y útil, a fin de que sus palabras resulten de estímulos para quienes los oigan. Amén. Así es como debemos de actuar con otras personas. Si sabemos que a la hora de contestar vamos a decir algo que no corresponde, es mejor callar. Sí, es mejor tratar de tener, sí, ese autocontrol que Dios nos dio. Sí, Él nos dio control sobre nosotros mismos para poder hablar, porque estamos tratando, sí, de mejorar la comunicación, la relación, primeramente con Dios. Y obviamente que al estar con Dios vamos a, así como compartió nuestra hermana Gloria, sí, volvemos a restaurar el hablar con aquellas personas. Tenemos que hoy tratar de buscar más unidad que desunión.
1: Amén. Mientras leía eso, mirá lo que dice Salmos 19, 12 en adelante. El salmista que le pide a Dios, ¿no? David le pide. Dice: ¿quién podrá entender sus propios errores? Líbrame de los que me son ocultos. Preserva también a tu siervo de las soberbias, que no se enseñoreen de mí. Entonces seré íntegro y estaré limpio de gran rebelión. Sean gratos los dichos de mi boca y la meditación de mi corazón delante de ti, oh Jehová, roca mía y redentor mío.
0: Amén.
1: ¿Sí? Siempre que nuestra palabra sea de edificación, eso es algo muy lindo pedírselo a Dios, ¿no? Que lo que salga de nuestra boca sea de edificación y no de lo contrario, ¿no? Jesús dijo que no lo que entra a la boca contamina al hombre, sino de lo que sale de ella, ¿no? Y la palabra en Santiago dice que la lengua es venenosa, ¿no? Que puede encender un bosque, ¿no? Así que veamos lo importante, ¿no? Lo importante es de velar por lo que decimos, por lo que hablamos, que nuestros dichos, sean gratos. No solamente a la humanidad, sino a Dios. Dios que nos está viendo, que ve todo, ¿no? Que no hay nada que se lo pueda ocultar a Dios. Amén.
0: Amén. Tenemos un mensaje más, ¿sí? De Aldana Roldán. Dice: buenas noches, hermanos. Les pido que oren por unos exámenes de oftalmología que me tengo que realizar el día miércoles. Dios me los bendiga.
1: Amén. Vamos a estar orando. Vamos a estar orando junto a vos. Te vamos a acompañar en oración. Esto es algo que siempre compartimos con nuestros oyentes, ¿no, Lu? No me necesitas a mí, no necesitas a Luz. A Luz, quizás nos cuesta orar al principio, es verdad, es difícil, no sabemos cómo empezar la oración. Pero hoy estamos hablando de esto, ¿no? De la comunicación con Dios. La oración es comunicación con Dios. Nosotros cuando nos comunicamos a Él, tenemos que acercarnos confiadamente, ¿no? Hablar con Él, con tranquilidad, con seguridad, con certeza de que Él escucha nuestra oración, de que Él está ahí, ¿sí? Esa es la clave para orar, para hablar con Dios. Esa es la clave para vos, Aldana Roldán. Hoy vamos a orar, pero vos seguí haciéndolo, porque acá dice, el miércoles se va a realizar el examen. Así que tenés para hablar con Dios hasta el miércoles. y escuchar lo que Dios te va a decir, y estoy seguro que Dios te va a dar tranquilidad, paz.
0: Amén, sí.
1: Una paz, como dice la palabra, que sobrepasa todo entendimiento. Aun cuando todos te puedan decir o el temor te pueda ganar, siempre es bueno para nosotros aprender a escuchar la palabra de Dios, a escucharlo a Él, ¿no? A escucharlo a Él en cada mensaje, en cada momento, ¿no? Ahí la canción pasaba, ¿no? Háblame. Háblame, no me dejes continuar. Así quizás esa es la oración que vos tenés que hacer, Aldana. Pedirle que te hable, que no dejes que continúes por el camino equivocado o ese pensamiento que te puede llevar a pensar que algo puede salir mal, sino de que a través de una relación con Él te hable y te dé confianza y seguridad para que el miércoles te presentes a realizarte esos exámenes y vas a ver que va a ser un 20 de 20. Amén.
0: Amén. No, y se nos ha terminado, sí, el programa de día de hoy, que realmente, como siempre, nos pasa que pasa la hora volando cuando transmitimos, cuando hablamos con ustedes, sí, y hablando de comunicación, ¿no? Ustedes nos escriben, nosotros respondemos, ustedes responden, y eso es hermoso, sí, de saber que podemos seguir creciendo juntos. Y en esto, ¿no? Como siempre les digo, que no queden un mensaje de una hora, sino que podamos seguir meditando, sí, lo que hemos escuchado, la palabra de Dios, sí, que sigamos meditando en su palabra, en lo que nos habló, y también hablar, sí, en intimidad, sí, qué es lo que tengo que corregir, cómo tengo que hablar, tengo que hacer las cosas, y Él nos va a dar.
1: Amén. Luego nos llegan dos mensajes más, casi terminando este programa, este día viernes. Dice Carmen Gutiérrez: toda la gloria al Rey de Reyes, bendiciones para todo el mundo entero. También quiero pedir una oración por el pueblo venezolano y por todas las personas que hoy están sufriendo a causa de los terremotos, las guerras y tantas otras catástrofes que golpean a distintos países. Que Dios traiga consuelo, fortaleza y paz para todos.
0: Amén, Carmen, muchas gracias por tu mensaje, y así va a ser. Sí, te invitamos a que ores con todos nosotros por esto. Amén. ¿No?

0: intercedas a favor de Venezuela. Tu oración va a ser muy eficaz, Carmen, si te animás y orás en el momento que nosotros no vamos a escucharte, pero hay alguien que escucha todas las oraciones, la de Carmen, la de Aldana, la de Pedro, la de Marcela, la de Ariel, Carmen, López, Ana Fava, Lore Fiori, y de todos los que día a día se comunican con nosotros y nos hacen sentir acompañados. Dios lo bendiga. Y Carmen, oramos por esa petición.
1: Amén.
0: Mensaje más, Lu. Dice Mariana Flores, dice, hola, quería pedir una oración por mi cuñado, Carlos García, que está internado y esperando el resultado de unos estudios por unas piedras en los riñones. Amén. Además está sufriendo muchísimo por un dolor muy fuerte en la pierna izquierda. Amén. Que no se le pasa con nada. Amén. Ojalá entre todos podamos acompañarlo con una oración y desearle una pronta recuperación. Muchas gracias. Así va a ser, Mariana. Vamos a orarlo.
1: Amén.
0: Vamos a orar. Mariana, poné, si estás ahí cerca de Carlos, poné tu mano en esa pierna y empezá a pedirlo con fe.
1: Amén.
0: Empezá a orar. Sí, y si no, hacelo cuando te encuentres con él, hacer la misma oración o la que el Espíritu Santo ponga en tu corazón, ¿sí? Estoy seguro que Dios va a manifestar su gloria y va a sacar ese dolor. Señor y Padre, te pedimos que te manifiestes con gloria y con poder sobre la vida de Carlos García para que quites todo dolor de su pierna y aún, Señor, te manifiestes aún más en tu gloria quitando la piedra de sus riñones. Señor, tú puedes hacer lo que es imposible para el hombre, tú lo puedas hacer en un abrir y cerrar de ojos. Señor, creemos en ti y confiamos en ti.
1: Amén.
0: Oramos junto a Mariana por la vida de Carlos García y lo fortalecemos en oración para que tenga una pronta recuperación. Señor, sabremos que tenemos, sé que tendremos testimonios de Carlos García y de Mariana Flores, en el nombre de tu Hijo amado Cristo Jesús. Así también, Señor, oramamos por el pueblo de Venezuela, por los terremotos que pasaron, por los países que están en guerra, Señor.
1: Amén.
0: Intercedemos y oramos por cada uno de ellos. Señor, sabiendo que tú eres todopoderoso, omnipotente, Señor, tú puedes hacer todo posible, Señor. Ahí donde hay guerra, tú puedes llevar paz, Señor. Ahí donde hay terremotos, tú puedes calmar las tierras. El Señor Jesús calmó, solamente le dijo a los vientos, paren, y el viento cesó.
1: Amén.
0: Señor, así nosotros ahora en el nombre poderoso de Jesús ordenamos a esos terremotos que paren.
1: Amén.
0: Que paren en el nombre de Jesús.
1: Amén.
0: Así también las guerras. Así, Señor, oramos.
1: Señor.
0: Y nos paramos en la brecha por cada pedido, Señor, por los exámenes que va a enfrentar Aldana Roldán, Señor, para que tú te manifiestes, Señor.
1: Amén.
0: Señor, te seguimos pidiendo y seguimos orando e intercediendo en el nombre de tu Hijo amado Cristo Jesús.
1: Amén, Padre Santo, como así también ponemos la vida de Aldana, Señor, por esos estudios, Padre Santo. Tú eres nuestro oftalmólogo, tú eres nuestro médico de cada uno de nosotros. Lo que estamos aquí, Señor, pidiendo por sanidades, Señor, lo que estamos pidiendo por milagros, Señor. Te damos gracias porque tú escuchas cada petición que en este momento está saliendo del corazón, Padre Santo.
0: Amén.
1: Fortalece a aquellas personas que lo necesitan, a quien hayan pedido, perdido seres queridos, Padre Santo, Señor. Tú eres el único que los puedes consolar, Padre, y te doy gracias.
0: Amén.
1: Gracias por eso, gracias por tu palabra. Te pido, Señor, que nos ayudes a comunicarnos mejor, Señor, a ser mejor comunicadores, Señor, a ser, manejarnos mejor con nuestra manera de hablar, Señor, con nuestra manera de gesticular cuando hablemos con alguien, Padre Santo, Señor. Y si sentimos que podemos llegar a ofender, Señor, refrena nuestra lengua.
0: Amén.
1: Padre Santo, con lo que digamos, Señor. Te pido también que no endurezcas, ¿sí? que blandes, ¿sí?, los corazones endurecidos que han sido lastimados a través de una palabra o una acción, así como compartí el testimonio de mi hermana Gloria. Y sé que hay muchas personas así, pero Padre, así como hiciste este milagro de restauración, sé que lo vas a hacer, Señor. Sé que hay muchas familias desunidas, muchos hermanos desunidos por grande discordia, pero Padre, tú vas a hacer el milagro, Señor, y vas a hacer la restauración, Padre Santo, en tu tiempo. Muchas gracias, Señor, por tu palabra. Muchas gracias por habernos permitido estar en este momento contigo. Y te decimos amén, Padre Santo, amén, Jesús, y amén, Espíritu Santo, Señor.
0: Amén.
1: Y acá nos despedimos y hasta el próximo viernes, que nos sigamos, sí, que seguimos